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1: Hola, hola, ¿qué tal? Muy buenas tardes tengan todas y todos. Bienvenidas y bienvenidos a una emisión más de este su programa Al Tiro con las Letras. Estamos de manteles largos celebrando un año, nuestro primer aniversario, y quiero extender un agradecimiento a todo el equipo del Sistema de Radio y Televisión de Nayarit que ha colaborado en la proyección de este bonito, muy bonito espacio. Así que gracias a todo el equipo operativo que siempre está al pendiente de este programa y por supuesto gracias a ustedes allá en casita, toda la audiencia bella que nos permite entrar a sus hogares a través de audio, a través de la pantalla, porque recuerde que a partir de estos momentos estamos completamente en vivo en la página en Facebook de Aztlán Radio, pero también puede escucharnos por el 100.3 FM, el 550 AM de Aztlán Radio, la voz de nuestro origen. Así que teníamos que tener dos invitadas muy especiales el día de hoy para acompañarnos en esta emisión, y directamente desde la Ciudad de México, recién llegadas al estado de Nayarit, se van bajando casi del avión. Ellas son, bueno, les presento justamente a Bárbara Moreno y a Brenda Isabel Reyes, quien el día de hoy llegan a Tepic, Nayarit, con un propósito muy especial también, que ya más adelante nos contarán. Pero, bueno, antes quisiera de nuevo decirles que pueden interactuar con nosotros. Ya saben, dejen sus comentarios, preguntas, opiniones. Ellas vienen dispuestas a responderlo todo. Así que, si los están viendo, también sus familiares, sus compas, sus amigos de la Ciudad de México, también escriben, déjenle su bonita opinión, su bonito mensaje, por favor, de aprecio. Y nos encantará conocer a la persona que hay detrás de ellas, las profesionistas y toda su trayectoria artística, cultural, profesional. Así que bienvenidos oficialmente, iniciamos un segundo año aquí en este espacio, en esta cabina tan bella, en Al Tiro con las Letras, y esperemos que, bueno, nos den la oportunidad de estar más tiempo aquí. Pero gracias de nuevo por aceptar esta invitación, las agarré así de imprevisto, ya se iban a ir a San Blas, ya se iban a ir a comer. Nuestra audiencia lo sabe todo. Pero les dije, no, vénganse para acá, es nuestro aniversario. No, la verdad es que no les había dicho nada, las quería dejar ir a San Blas. Pero bueno, cambiaron de planes y todo pasa por algo y aquí están. Así que muchas gracias. Y bueno, me encantaría que ustedes se presentaran de manera muy breve, un pequeño comentario de quiénes son, de dónde son originarias, a qué se dedican, cuántos años tienen, lo que le quieran contar a nuestro público. Por favor, ¿quién inicia? ¿Yo? Adelante.
2: Bueno, yo me llamo Bárbara. Y no vengo de Ciudad de México, vengo de Morelos, de una ciudad que se llama Cuautla. Soy gestora cultural desde hace más de 30 años. Me he dedicado a la gestión cultural, pero me especializo en temas de cultura, desarrollo, derechos humanos y perspectiva de género. Entonces, desde ahí he hecho toda mi labor como activista, pero también como servidora pública. Y soy una lectora apasionada. No escribo tanta literatura, soy más lectora que escritora, ¿no? Como dice Borges, o decía, me enorgullece más los libros que he leído que los que he escrito, porque no he escrito casi nada. Pero siempre he estado como involucrada en espacios de mediación lectora, en espacios culturales en general, y actualmente dirijo un festival que se llama Festival Luciérnagas por la Paz, ahí en mi ciudad, en Cuautla.
1: Fantástico, pues ya nos hablarás de ese proyecto también, que suena muy interesante, ¿verdad? Pero mira, el tema de la gestión cultural, que bueno, ahorita les vamos a comentar, hay una oportunidad de aprendizaje justamente con los perfiles de nuestras invitadas del día de hoy, que obviamente se revisó su currículum a detalle, pero pasamos. Que ustedes pueden aprovechar, son actividades abiertas al público en general. En un momento más les aventamos el bonito comercial institucional para que ustedes anote y tengan lista su agenda. Brenda, te escuchamos.
3: Pues de antemano, gracias por la invitación, Jorge. La verdad es que, aunque fue como justo de imprevisto, estamos las dos como...
2: Disculpen el...
3: Ajá, muy emocionadas y muy contentas porque además es nuestra primera vez en Nayarit, entonces estamos como muy emocionadas. Bueno, pero yo soy Brenda Isabel, soy bibliotecónoma y bibliotecóloga, acabo de entrar al doctorado en bibliotecología y mi línea de trabajo siempre ha sido fomento a la lectura, formación de lectores, bibliotecas escolares, servicios de información para niñas y niños. Actualmente trabajo en una biblioteca escolar en un colegio en Ciudad de México, un colegio inclusivo, multicultural. Entonces, eso, precisamente mi línea de trabajo siempre se ha enfocado mucho en mediación lectora y literatura infantil.
1: Bueno, muy bien, entonces ya escucharon los perfiles y bueno, el motivo justamente de la visita es que ellas vienen a unas capacitaciones del Programa Nacional Salas de Lectura Nayarit. El título del proyecto es Saberes el Movimiento y bueno, a partir del día de mañana, a las 9 de la mañana, a las 9 en punto, estarán en el Centro de Arte Contemporáneo Emilio Ortiz, que para los que viven acá en Tepic ya saben que se encuentra en el centro histórico de la ciudad, por la calle Hidalgo, ¿verdad? Ahí a un ladito de un establecimiento comercial muy conocido por todas y por todos. Seguro tienen muchas deudas ahí, no se crean, pero bueno, muy cerca de ahí está ese lugar, un espacio muy bello, el Centro de las Artes Visuales aquí en Nayarit, en Tepic. Y bueno, también estarán visitando los municipios de Aguacatlán, de Acaponeta, de Bahía de Banderas y de Jalisco. Así que muy al pendiente a todos los radioescuchas que nos sintonizan desde esos espacios, desde esos lugares. ¿Cómo tomaron la invitación? ¿Cómo les cayó esa llamada, ese mensaje? No han visitado Nayarit, pero ya pusieron un pie acá. ¿Cómo ha sido, digamos, esa primera impresión que tienen de nuestro estado?
2: Ay, pues yo sí estoy como, estoy emocionada porque es de los 7 estados. Creo que las dos tenemos 7 estados a los que no habíamos o no hemos visitado en el país, y Nayarit era uno de esos. Tenía muchas ganas de conocerlo, y bueno, también siempre es como muy enriquecedor que de otros estados haya estos vínculos y se puedan generar estas redes de trabajo, pues para compartir la experiencia que tenemos, sobre todo las personas del centro, que a veces, bueno, siempre el sistema centraliza, ¿no? El conocimiento, las instituciones, los recursos. Entonces sí es muy importante descentralizar todo lo que significa las capacidades y las herramientas para las personas en los estados. Entonces a mí me da mucho gusto venir, porque además yo no soy de Ciudad de México, yo soy de Morelos.
3: Ay,
2: de
3: sí.
2: Morelos.
3: Y creo que también
1: ofrecemos una disculpa públicamente. Morelos y Ciudad de México.
2: Exacto.
1: En casa.
2: Sí.
3: Y yo creo que también es interesante cómo estas oportunidades de

0: innegable que las teníamos que tener aquí. Así que bueno, primeramente qué bueno que aceptaron, ¿verdad? Conocer nuestro estado, venir a compartir con nuestra comunidad de mediadoras y mediadores que están muy entusiasmados, así que el día de mañana les estaremos esperando por ahí en el CAC. Y en todos los municipios siempre hay personitas interesadas en el fomento a la lectura que, bueno, yo sé que estarán gozosas con estas capacitaciones. Pero bueno, ustedes se han dedicado, vamos a empezar contigo, Bárbara, a la gestión cultural. ¿Por qué te llamó la atención este tópico en tu desarrollo personal?
1: Porque empecé como a ahora sí que hacer relaciones y juntarme con, sobre todo con gente de teatro. Empecé ahí, ¿no? Y mi esposo, mi esposo desde hace 32 años, entonces lo conocí, es gente de teatro, también de plástica, entonces me empecé a involucrar en eso, en ese mundo de las artes en principio, y me interesó mucho porque es una forma de analizar la realidad desde otro lado, ¿no? Entonces yo me empecé a involucrar en esto y luego, como yo no tengo ningún talento artístico, o sea, eso dicen de las gestoras culturales que somos como artistas frustradas, entonces toda mi creatividad y mi energía la enfoqué precisamente en analizar cómo es que las artes, cómo es que estos procesos culturales, las fiestas, los rituales, podían, ¿no?, ser gestionados y ser difundidos. Además, yo soy antropóloga. Entonces, bueno, pues eso como que hizo que mi camino hacia la gestión cultural fuera muy orgánico, ¿no? Y también me dio muchos elementos para analizar desde dónde podíamos hacer cosas y generar procesos comunitarios. Entonces, pues eso tiene ya casi 30 años y me he dedicado a esto. Y luego lo enriquecí precisamente con estos temas estratégicos de los derechos humanos, enfocado en derechos culturales y la perspectiva de género, ¿no? Entonces ya todo como que cuadro.
0: Ok. Entonces tú únicamente, digamos, no haces gestión cultural vinculada con los libros y la lectura, sino que es un espectro mucho más amplio.
1: Así el que, es. El Aunque que tenía una sala de lectura que ahorita no la he podido como echar a andar, pero siempre la literatura infantil y la mediación lectora ha sido como una parte importante de mí. De mi vida en general.
0: Por supuesto. Y estos temas como perspectiva de género, entre otros, ¿por qué decidiste, digamos, finalmente abordarlos e incorporarlos a tu trabajo como gestora?
1: Porque hay un vacío. Hay un vacío sobre el análisis de la realidad de hombres y mujeres dentro del espacio de la gestión cultural como procesos y metodologías. O sea, yo he visto que en las artes sí se aborda el tema, ¿no? Como una parte creativa, pero ya en cuestión de metodologías, que el campo de la gestión cultural es se aboca a lo metodológico, no existía, ¿no? O no existe todavía una metodología que tenga en cuenta la perspectiva de género para desarrollar proyectos, programas, acciones. Es muy nuevo. Entonces, pues, siendo, ¿no?, la revolución más importante de contemporánea, la feminista, pues tenemos que atravesar y tiene que ser transversal a todos el área del conocimiento, ¿no?
0: Muy bien, aquí recibiendo una llamada importante del trabajo. Ahorita les contesto si me están viendo. No me están viendo, si no, no me estarían llamando. Pero bueno, vamos con Brenda. Y Brenda, tú en particular, pues te dedicas justo a la gestión cultural también, pero más a la bibliotecología, que desde ese ámbito pues has contribuido también a la sociedad. Entonces me gustaría escuchar qué conexión tan especial tienes con las bibliotecas y las personas bibliotecarias y los procesos formativos alrededor de la lectura.
2: Pues en mi caso me parece que esto de lo que nos platica Bárbara, la mediación cultural, cómo se gesta la cultura en las instituciones y en las comunidades, pues un poco o un mucho va de la mano de instituciones que resguardan la memoria y que la difunden, la organizan, que pueden ser las bibliotecas, los archivos, los museos, forman una parte fundamental para preservar y difundir la memoria de una comunidad, ¿no? Y en el caso de México, lo que ocurre mucho es que aunque esta disciplina ya tiene pues ya bastantes años en México, las bibliotecas no existen o no existe un sistema bibliotecario como sí en otros países, ¿no? Que siempre miramos Estados Unidos, Canadá, con esas bibliotecas impresionantes públicas. Y de pronto en México existen a medias en ciertas regiones.

0: como Ciudad de México y Guadalajara, y nos hace falta llegar a otras latitudes y a otras poblaciones, como lo pueden ser las niñas y los niños, ¿no? Claro. En el caso de bibliotecas escolares, sabemos que existen, se supone, muchas bibliotecas escolares, una en cada escuela pública, una en cada escuela particular, pero ¿en qué condiciones se encuentran, sí, no? Y a veces se piensa que como son niñas y niños, pues no importa. No importa que los libros estén en cajas, no importa que no haya quien se los preste, no importa que haya una curaduría de los contenidos que se les dan a los niños y a las niñas, pero pues eso también importa porque al final ellos son ciudadanos de la información y pues al final necesitan esas habilidades también desde muy temprana edad para poder incursionar en una sociedad y en esta cultura que nos rodea, ¿no?
1: Así es. Bueno, creo que las dos establecen retos que aquí en la sociedad nayarita, pues yo creo que estamos todavía caminando en esos temas muy, muy despacio, porque en el tema de la gestión cultural vinculada específicamente con la perspectiva de género, pues creo que ahí se deben de desarrollar nuevas estrategias, nuevas herramientas, una visión distinta, ¿no? Lo bueno es que tenemos gestoras culturales extraordinarias también, mujeres que están marcando y sentando precedentes acá en el estado, pero esta capacitación, digamos, y estos conocimientos que tú tienes, iniciando, Bárbara, pues creo que van a ser de mucha utilidad porque acá esos temas poco se abordan, ¿no? No los he escuchado mucho, entonces sí son temas muy, muy interesantes y bueno, parte de eso es que se van generando comunidades de conocimiento y qué bonito que ustedes vengan a compartir todo eso. Y bueno, en el caso de las bibliotecas públicas, pues qué decir, ¿no? El modelo de bibliotecas que tenemos en el estado de Nayarit sigue siendo bueno, sin menospreciar, por supuesto, todos los esfuerzos que se han realizado, ¿verdad?, institucionalmente a través de la red estatal de bibliotecas públicas, pero el modelo en general y más el modelo institucional, hablo del modelo social, sigue siendo que son espacios de mucho respeto, mucha solemnidad, mucha, no sé, como templos, como y hay que hacer un cambio en la visión. Pero regresando al corte, seguiremos conversando. Vamos y regresamos rapidísimo. Quédese con nosotros.
2: No te vayas, que al tiro con las letras estamos apenas calentando la pluma, pero vamos de rapidito a un corte.
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4: Son las 5:26.
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1: Y ya estamos de regreso a este su programa Al Tiro con las Letras. Y bueno, en la primera parte descubrimos la pasión por la gestión cultural de nuestra invitada el día de hoy desde Morelos.
2: Así es, muy bien.
1: Ya nos dijo que es de Morelos, no de Ciudad de México. Y bueno, ella es Bárbara Moreno. Apenas nos estamos conociendo, pero no sé. Y Brenda Isabel también, quien nos comparte su gusto por la bibliotecología y biblioteconomía. Qué términos, ¿no? De veras, tecnicismos. Pero bueno, Bárbara también nos hablaba acerca de que ha enfocado su trabajo a la perspectiva de género, que en particular ese tema me llamó la atención, vaya. Y también la idea es que compartan sus conocimientos. Ellas estarán presentes en unas capacitaciones regionales del Programa Nacional Salas de Lectura Nayarit. Iniciamos el día de mañana a las 9:00 en el Centro de Arte Contemporáneo Emilio Ortiz, aquí en Tepic. Y el día de mañana también, en punto de las 4:00 p.m, Bárbara estará en Jalisco, Nayarit, ahí en el municipio. Y también a las 4:00 p.m, Brenda estará en Aguacatlán. Así que a todos los de la zona sur, por allá los estará visitando, aprovechen muchísimo ese taller. Y a los vecinos de Jalisco también estará Bárbara. Y el día viernes a las 11:00 a.m, Bárbara estará en Acaponeta y Brenda estará en Bahía de Banderas, así que también a los que sean de aquellos municipios, ¿verdad? Aprovechen muchísimo estas herramientas, esta capacitación. Pueden consultar la programación completa en la página del Consejo Estatal para la Cultura y las Artes de Nayarit, para que vean los detalles de qué van las capacitaciones, de qué tratan sus talleres. Y bueno, si tienen alguna duda, no olviden dejar sus preguntas y comentarios. Chicas, hablemos de los talleres que van a impartir acá en Nayarit. Cuéntanos, por favor, Bárbara, acerca
2: de... Bueno, mi taller se llama La Gestión Cultural y lo Comunitario. Uh-huh. Y precisamente tiene que ver con, en principio, un repaso, ¿no?, breve sobre lo que significa la cultura, porque es un tema muy complejo. Bueno, podríamos hacer como una tesis doctoral de lo que significa cultura, pero en términos de la gestión cultural, pues vamos a hacer una revisión, ¿no?, de las percepciones y de las concepciones que se tienen acerca de la cultura. Uh-huh. Vamos a también hacer una revisión de enfoques que tienen que ver con la gestión cultural, como la interculturalidad y la interseccionalidad, ¿no?, que son enfoques que nos ayudan a percibir la realidad y a transformarla desde un lugar mucho más ético. Uh-huh. Entonces vamos a ver cuestiones de esas. Vamos a ver un poco de perspectiva de género. Eso puede resultar un poco rasposo. Siempre me pasa como con los compañeros varones, ¿no? Como que se sienten un poco atacados, pero no es personal. Entonces vamos a ver un poco de eso también.
1: Que lo sienten rasposo, no pasa nada.
2: Y pues vamos después a hablar un poco de casos prácticos, ¿no?, de lo que significan los espacios interculturales, los espacios interseccionales, las salas de lectura como espacios, uh-huh, precisamente de gestión cultural y interseccionales y interculturales, ¿no? Lo vamos a ver ya con más detalle mañana.
1: Excelente. Bueno, esa justamente me lleva a la pregunta, todo eso. Para las personas mediadoras de lectura que nos están escuchando, docentes, personas bibliotecarias, integrantes de clubes de lectura, ¿por qué es importante que asistan a esta capacitación? ¿Para qué les va a servir esta capacitación?
2: Sí. En principio, para reconocer el papel estratégico que tienen como agentes de transformación social. Uh-huh. O sea, si nos asumimos como agentes de transformación social, entonces vamos a asumir también que tenemos un deber frente a nuestra labor y los usuarios o las personas con las que estamos trabajando, ¿no? O sea, este reconocimiento de que somos importantes para la comunidad, de que representamos un puente un mediador es eso, ¿no? Como que es un puente entre públicos, audiencias, instituciones. Entonces, ahí reconocerse desde ese lugar para entonces sí poder entender que se necesita un proceso y una metodología. Yo sé que en México somos como muy hippies respecto a las metodologías, ¿no? O sea, somos muy entusiastas, apasionadas, tenemos muchas ganas de hacer las cosas, somos solidarias, pero tenemos mucha resistencia a lo procesal, ¿no? Al proceso, a la metodología, al paso uno, paso dos, y la gestión cultural implica que debemos de ser más, menos resistentes a las metodologías, porque eso va a permitir hacer planeación, porque eso va a permitir tener resultados mucho más medidos, mucho más pensados, y entonces evaluar para mejorar la práctica que de por sí hacen bien, ¿no?
1: Sí, completamente. Fíjate que, bueno, parte justamente del que esta capacitación vaya coincide con los propósitos del programa es que se han acercado muchas personas mediadoras con nosotros a decirnos que se les dificulta mucho hacer, por ejemplo, el contacto con instituciones públicas, ¿no? Uh-huh. Por poner un ejemplo, para la realización de un evento, ¿no? El paso a paso, desde la elaboración de un oficio, desde, digamos, el tener una reunión de trabajo con autoridades, ¿no? O con personal de instituciones para la ejecución de un proyecto de lectura, ¿no? Uh-huh. Por ejemplo, ¿no? Y creo que el desarrollo de estas habilidades, pues justamente va a permitir que se creen más puentes, ¿no? Esta colaboración, ¿no? Que es necesaria, ¿no? Pero me encanta, como le dices tú, ¿no? De tener un poco de, o menos resistencia. Eso es una manera muy correcta de decirlo. Se me hace muy bueno. Así que será muy interesante escucharte, por supuesto. Y del otro lado, pues nos traes un taller también bastante interesante. Háblanos acerca de ello.
3: Pues me encanta escuchar a Bárbara porque creo que nuestros talleres se complementan muy bien.
1: Así es.
3: Mi taller se titula Leer en Comunidad y tiene que ver, sí, en cómo sistematizamos todas las actividades que hacemos alrededor de la lectura, del libro y de la formación de lectores, cómo lo volvemos un proceso para armar proyectos. Entonces, creo que nuestros talleres se complementan mucho porque efectivamente yo también he notado que desde la mediación lectora, de pronto tenemos miedo a llenar las fichas, a hacer descripciones, a justo como documentar todo el trabajo que se hace. Y lo puedo entender, sin embargo, cuando queremos justo acceder como a apoyos, a colaboraciones, a tejer puentes con instancias públicas y privadas, pues es necesario seguir el paso uno, el paso dos, el paso tres, y que podemos seguir siendo libres y maravillosos y compartir la lectura en voz alta, pero ¿de qué manera podemos gestionar todo eso para llegar a un lugar más allá? ¿No? Yes. Con mayor alcance. Entonces, de eso se trata de mi taller.
1: La colaboración sin renuncia, ¿no? O sea, uh-huh. Vamos a hacer las cosas, pero cada uno, ¿no? Poniendo, claro, las condiciones sobre la mesa, ¿no? Y creo que también esa negociación, entre comillas, ¿no? De instituciones o agentes públicos o privados, pues va a ser muy interesante. Y ese es el otro tema que también se ha tocado muy frecuentemente en las salas de lectura en Nayarit, ¿no? Por ejemplo, que muchas veces, incluso a nivel de visibilidad, es muy importante que se lleve un seguimiento, ¿no? De una bitácora o evidencias justamente de memorias de todo lo que han hecho, ¿no? Y que cuando se acercan a instituciones, pues es importante, aunque no siempre se los piden, que tengan algún proyecto, ¿no? O que puedan generar un proyecto. Recientemente hablaba, por ejemplo, con Janina Sarabia, que le mando un saludo. Ella trabaja en centros de reinserción social en el estado de Nayarit. Bueno, colabora y tiene una sala de lectura ahí. Ella ha sido pionera, ha abierto los espacios. Y justo ayer hablábamos de cómo ella siempre que ha tenido desde el primer acercamiento con estos centros, ya llevaba un proyecto de 10 cuartillas en la mano, ¿no? Por todo lo que fuera a suceder o como sea, hace poco tuvimos de hecho otra reunión y su proyecto de 15, 12 cuartillas y su currículum por un lado, uh-huh. Y aunque no se lo pidieron, vaya, pero al final del día te das cuenta que eso realmente acorta el camino también, ¿no? Y es facilita por completo todo lo institucional. Pero bueno, seguro ya les mandé por ahí el enlace, así que no dudo que más de alguna persona mediadora de Nayarit, que somos más de 200, nos estará sintonizando. Así que, por favor, Brenda, diles por qué no se pueden perder esta capacitación.
3: Porque por un lado está increíble poder tejer puentes entre los conocimientos y los saberes que ustedes tienen y que nosotras también queremos escuchar y compartir. Y por el otro lado, porque creo que oportunidades como esta que el propio gobierno de Nayarit nos haya apoyado para que el espacio y nosotras estemos aquí, pues no es una oportunidad que aparezca todos los días de los árboles. Entonces, creo que debemos aprovechar.
1: Así es, bueno, sí, justamente, mira, aprovechando, pues sí, este es un proyecto que se realiza por el gobierno del estado de Nayarit a través del Consejo Estatal para la Cultura y las Artes, en colaboración también con el Fondo de Cultura Económica, mediante el Programa Nacional Salas de Salas de Lectura. Ándale, sí, exactamente. Así que bueno, aquí está esta gran oportunidad de aprendizaje para todas y todos, ¿verdad? Personas bibliotecarias, personas mediadoras, docentes, el público en general, véngase y disfrute de esta oportunidad de aprendizaje, de recurso bien invertido, como bien, en personas profesionales. Y bueno, nos gustaría también, creo que llama mucho la atención, ¿no? Conocer, descubrir más de quién me va a capacitar, ¿no? Porque hay también a veces resistencia de ¿y ella quién es? O él, ¿y él quién es, no? Para venir acá. Siempre. Así que bueno, háblenos un poco acerca de los proyectos en los que han colaborado, los más significativos, si tienen también algunos, no sé, cursos, talleres, capacitación, todo eso les gusta mucho escuchar a nuestra querida audiencia, así que, Bárbara.
2: Okay. Bueno, yo he dirigido y coordinado varios festivales culturales en Morelos. El más reciente, que tenemos haciéndolo 3 años, se llama Festival Luciérnagas para la Paz, y es un festival que nosotros, digamos, importamos genética, así le digo yo, como estas cosas que ves en otros espacios, uh-huh, y luego tropicalizas o contextualizas. Entonces es un festival que vimos en los suburbios de París, que tiene que ver con construir linternas e iluminar la noche, uh-huh, iluminar el espacio público, ¿no? Y siendo Cuautla una ciudad tan violentada, ¿no? Estamos en una situación compleja, pues esto es una metáfora de lo que significa iluminar el espacio de forma colectiva y a través de la creatividad comunitaria, ¿no? Ese es uno. El otro que me parece que fue relevante es que formamos un colectivo que se llama Cultura 33, porque eran 33 municipios, los de Morelos, luego hay otros 3 indígenas, entonces ya es Cultura 33 más 3. Okay. Y desde ahí impulsamos la ley de derechos culturales y la ley de cultura y derechos culturales del estado de Morelos. Nos costó 10 años hacerlo.
1: Wow.
2: Pero finalmente ya fue publicada en el 14 de febrero de 2024. No, esa es otra cosa. Y bueno, talleres y cursos en general que tienen que ver con estos temas que yo les había compartido en varias instancias, en universidades, en comunidades en general, ¿no? Y pues la sala de lectura, que ya ahorita no la he impulsado, pero que se llama El Trueque, que era un espacio como muy entrañable, muy, muy, muy enriquecedor para mí, ¿no? De uh-huh forma personal, pero también unía como a muchas personas que nos gustan y nos apasiona la palabra en donde estoy. Y pues algunos otros proyectos que tienen que ver con intercambio de conocimientos y saberes con organizaciones muy parecidas con las que yo trabajo en países como Francia, Inglaterra, Bélgica y Holanda, ¿no? Que hemos hecho estos intercambios. Uh-huh. Claro que sus poblaciones son diferentes a las nuestras, pero sí, eso lo que ha hecho es enriquecer estos trabajos, ¿no? De se llaman de residencias cruzadas, les decimos nosotros. Entonces, más o menos por ahí es lo que estoy haciendo en lo cultural en este momento.
1: Pues nada más. Poquito. Brenda, cuéntanos.
3: Pues colaboro. Presúmenos. Y ahora ya me sentí nerviosa, colaboro muchísimo con el Colegio Nacional de Bibliotecarios, con la Asociación Mexicana de Bibliotecarios y de manera personal tengo un proyecto en redes sociales que se llama Bibliofactoría, cuyo propósito es compartir temas relacionados a bibliotecología, a formación de lectores, a libros y lecturas. Entonces, desde ahí tenemos redes sociales en TikTok, Facebook, YouTube. Teníamos por ahí un podcast, lo pueden encontrar en Spotify, así se llama Bibliofactoría. Y también damos muchas capacitaciones, ¿no? Tengo un grupo en Facebook que se llama Bibliotecarios Escolares, cuyo propósito es dar las herramientas y compartir estrategias, colecciones, consejos para todos aquellos que nos dedicamos a bibliotecas escolares, desde bebés, de maternal, primaria, secundaria, preparatoria, etcétera, ¿no? Entonces ahí nos pueden encontrar en Bibliofactoría y pues eso.
1: Bueno, pues... maravilloso. Son las personas correctas, idóneas, adecuadas. Pero bueno, en estos trayectos que van a vivir, pues van a conocer justamente por primera vez Nayarit en diferentes espacios, ¿verdad? Van a descubrir a diferentes tipos de personas, ¿no? Personas mediadoras que también van a estar presentes por ahí, pero personas del público en general. ¿Qué reto implica para ustedes venir a Nayarit? ¿No? ¿Qué representa este proyecto, ¿no? De Saberes el Movimiento en justamente un estado en el que pues quizás no conozcan todo el contexto, pero que es una oportunidad de aportar también de manera personal, ¿no? Ustedes vienen acá a compartir justamente esta visión y es algo que necesitamos y pedimos de manera urgente, ¿no?
2: Sí, a mí me entusiasma poder conocer contextos diferentes. Nayarit es un estado para mí como complejo en el sentido de que tiene ecosistemas diversos, sí, ¿no? Pero también una presencia de pueblos originarios poderosísima, sí, ¿no? Poderosísima. Entonces, eso impacta de manera profunda, ¿no? Todo lo que significa las expresiones culturales, uh-huh, ¿no? Lo comunitario, uh-huh, dentro de este estado. Entonces, a mí me gustaría aprender cómo está este contexto, desde dónde las personas hacen gestión cultural, desde dónde, claro, o cómo es que perciben lo que significa lo cultural, ¿no? Y a partir de ahí, pues yo tener como un, ya estoy mapeando todo el país, ¿eh? Entonces me, sí, falta, sí, Nayarit.
1: Sí, sí. Siempre es una retroalimentación, ¿no? Justamente ustedes vienen a compartir, pero muy seguramente pues saldrán hasta, bueno, muy llenas también de esa energía, de esa emoción por parte de las personas participantes, y esperemos que justamente se vayan con suficiente información, ¿no? Para que vuelvan ahora justamente
2: contratadas por el gobierno de
3: o por quien quiera
1: a través contratadas por muchas más personas, pero bueno, de manera muy general, un adelantito, ¿qué es la gestión cultural, Bárbara?
2: La gestión cultural es una metodología, ¿no? Es una disciplina metodológica que lo que busca es generar capacidades en las personas para ser puentes y mediadores entre la institucionalidad y la comunidad.
1: Okay.
2: ¿No? Básicamente es eso.
1: Ahí está.
2: Y lo cultural, pues, es la materia prima, pero, okay, pues, cultura es tan, tan simple y tan abstracto como mi forma de estar en el mundo. Así,
1: sin duda,
2: ¿no?
1: Sin duda.
2: Entonces, esa materia prima, pues, hay que trabajarla, hay que analizarla, hay que replantearla, hay que, ¿no?, enriquecerla, y eso, pues, requiere también herramientas y capacidades que se van construyendo.
1: Ahí está, sí, ahí está el dato de la gestión cultural, y bueno, de este lado, ¿qué es la bibliotecología?
2: Ay, yo también quiero saber la diferencia entre bibliotecología y biblioteconomía.
1: Por favor.
3: Pues bueno, la bibliotecología es la disciplina que se encarga de estudiar la información. Tradicionalmente estudiaba pues la cuestión de la administración de las bibliotecas y unidades de información. Sin embargo, desde que existe internet y todos estos medios electrónicos tecnológicos, pues el concepto ahora es mucho más amplio, ¿no? Hablamos de metadatos, es decir, cada microsegundo de una serie de Netflix, cómo se describe para poder ser recuperada y organizada y preservada y difundida. grandes bancos de datos que alimentan la inteligencia artificial y que siguen los principios de la bibliotecología a través de lenguajes controlados, bla, bla, bla. Entonces, la bibliotecología a mí me gusta mucho compararla con cualquier disciplina grande como lo puede ser medicina, contabilidad, derecho. Cada una de esas ciencias tiene áreas de especialidad. Bibliotecólogos puede haber especializados en historia del libro, en bibliotecas infantiles, escolares, en metadatos, en digitalización del libro antiguo, en bibliotecas universitarias, en fin. Yo tengo colegas que están especializados en otras cosas que yo no tengo ni idea y que ellos a su vez de pronto voltean a verme y dicen, ¿y lo tuyo es organizar colecciones infantiles? Y yo sí. Sí, y bueno, la diferencia entre bibliotecología y biblioteconomía, pues en realidad actualmente no hay una diferencia per se. Lo que ocurre es que el término evolucionó. Tradicionalmente era biblioteconomía cuando nombrábamos las ciencias con el nomos, pero ya después pasaron a ser logos y ya, ahí quedó. Entonces, en realidad no hay una diferencia y en México menos. Más bien es ahí como una cuestión de que el término evolucionó, pero algunos planes y programas de estudio de las universidades que imparten esas carreras se quedaron como biblioteconomía.
1: Ok. Resueltas esas primeras dudas, esos primeros acercamientos. Y bueno, ahora pasemos al tema del Programa Nacional Salas de Lectura. ¿Qué han escuchado del programa? Bueno, tienes una sala de lectura. No sé si también has tenido ya el acercamiento al programa, pero bueno, si no, ¿cuál es justamente su visión de este programa? ¿Qué impacto consideran que ha tenido a nivel nacional el Programa Nacional Salas de Lectura? Y bueno, ¿cuáles son justamente esos beneficios que trae para la sociedad el tener salas?
2: Para mí, Salas de Lectura es uno de los programas más exitosos que se ha desarrollado en lo que significa cultura a nivel nacional, ¿no? Porque además implica un voluntariado que no es nada sencillo encontrar, ¿no? Nada. Gente que está apasionada de la palabra y que decide, ¿no?, abrir las puertas de su casa, de su oficina, o decide ir a un espacio para compartir esta pasión. Entonces, ya está, ¿no? El capital social está construido, solamente hacía falta como darle o sistematizar como los procesos, hacía falta generar herramientas para que se unieran, generar espacios de trabajo. Entonces, para mí es uno de los ejemplos, lo han tratado de replicar en toda Latinoamérica y no les ha funcionado. O sea, de verdad, yo he oído la experiencia colombiana, la experiencia chilena, brasileña y chilena, y no han podido, ¿no?, generar el equipo y el capital social y humano que significa Salas de Lectura de México. Entonces, creo que sí también ha ido un poco en declive, pero también tiene que ver con la precarización en general de todo el país, pero también ha sido utilizado como un elemento de transformación para los contextos adversos, violentos, precarizados, periféricos, ¿no? Vulnerables. Entonces, yo he aprendido mucho del programa. Cuando yo trabajaba en la Secretaría de Cultura de Morelos, era una de las áreas a mi cargo, entonces estábamos muy enfocadas en establecer redes de apoyo, en establecer lugares desde donde podían obtener mejores herramientas de capacitación, gestionar desde otras maneras. Entonces, a mí me parece que es un programa que debe de permanecer, que debe de tener más recursos, que se le deben de invertir muchísimos más esfuerzos, ¿no? Porque la gente de verdad, la palabra, pues, es muy poderosa y no solamente es un espacio donde leen, es un espacio donde escriben, es un espacio donde analizan, es un espacio donde juegan, donde se reúnen, ¿no? Es un espacio intercultural. Así y es. Estos lugares necesitamos promoverlos, difundirlos y fortalecerlos.
1: Dos minutitos, Brenda, ¿qué opinión te merece el programa?
3: Pues es que además hay que considerar que en México, y lo que platicaba hace un momento, que no hay una red fuerte en cuanto a bibliotecas. Entonces, Salas de Lectura viene a cubrir un poco estos espacios, este tercer espacio del que hablan los autores, en el que se puede dialogar, construir, cuestionar, explorar, acceder a información que de otra manera en muchos casos pues no tendrían, porque no hay tantas bibliotecas. Entonces, sí es un programa digno de que perdure, esperamos que se vuelvan otras cosas como el diplomado, la capacitación,
2: el encuentro
3: y que en cuanto a leyes, pues ese programa sea protegido, ¿no? Y que a pesar del cambio de administración o etcétera, ese programa perdure.
1: Así es, bueno, eso es lo que esperamos todas y todos. Y ya lo sabe, el día de mañana inician estas capacitaciones. Si usted se quedó con ganas de seguir escuchando a nuestras invitadas del día de hoy, que yo estoy seguro que sí, iniciamos en el Centro de Arte Contemporáneo Emilio Ortiz a las 9 de la mañana. Ahí estarán presentes y se finalizan a las 2 de la tarde los talleres, pero continúan, recuerda, ese mismo día a las 4 de la tarde en Aguacatlán, en Jalisco. Y el día viernes cierran estas capacitaciones en Bahía de Banderas a las 11 de la mañana y en Acaponeta también a las 11 de la mañana, así que no solamente es para los que viven en Tepic, hay la oportunidad de ir a estos espacios. Regularmente las sedes van a ser en los en las direcciones de cultura o las casas de cultura, de arte y cultura de los municipios, pero si quiere conocer más información, consulte la página oficial del Consejo Estatal para la Cultura y las Artes de Nayarit. Chicas, ¿algún saludito que quieran enviar?
3: No sé. Gracias por la invitación, gracias a Nayarit por recibirnos con este rico calor y esperamos vernos pronto.
1: Así es. Bueno, seguiremos teniendo más invitadas como ellas. Hoy nos acompañaron y estuvieron aquí con nosotros. Gracias por ahí a Golondrina que nos deja su bonito comentario. El día de mañana la van a conocer, es todo un personaje de la comunidad de salas de lectura Nayarit. Okay. Una persona que su sola presencia ya es luminosa, así que bueno, esperamos muy buenos resultados de estas capacitaciones. Gracias allá en casita por sintonizar Al Tiro con las Letras. Nos vemos, nos escuchamos el próximo miércoles. Muy buena tarde noche.
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1: Son las 5:57.
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1: Son las 6:03.

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1: Son las 6:10.

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1: Son las 6:15.

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1: Son las 6:21.

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1: Son las 6:26.
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1: Son las 6:31.

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1: Son las 6:34.

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1: Son las 6:46.

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1: Son las 6:50.

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1: Son las 6:57.
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0: Muy, pero muy buenas noches, amigos y amigas. Bienvenidos a ese su programa de noticias aquí en Aztlán Radio, la voz de nuestro origen. Ya sabe que nos escuchamos a través del 100.3 FM y 550 AM. Los saluda con gusto Gabriel Carrillo y los invito a que estén con nosotros los próximos minutos para que estén bien informados de las noticias que se han generado en las últimas horas aquí en Nayarit. 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
0: Así de fácil, así de sencillo. 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Y bueno, pues ahí dale like a la página, estamos publicando noticias, información de los programas, transmisiones que son completamente en vivo, como el día de hoy, desde cabina. 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Y bueno, el día de hoy tenemos bastante contenido y una muestra de ello precisamente es los titulares.
3: Confirma el gobernador Navarro Quintero la visita a Nayarit de la secretaria de Agricultura y Desarrollo Rural, Columba Yasmín López Gutiérrez, para coordinar apoyos económicos y de infraestructura en la entidad. Tres escuelas de nivel básico de Bahía de Banderas no podrán iniciar actividades en el regreso a clases el próximo lunes por daño estructural, confirmó el director de INIFE, Marco Verdín. Advierte la Secretaría de Educación que ningún plantel educativo de nivel básico podrá condicionar el ingreso a los estudiantes por no portar el uniforme escolar. Habrá un mes de tolerancia. En cumplimiento de una orden judicial, la Fiscalía de Nayarit catea y asegura documentos en notaría de Bucerías en el municipio de Bahía de Banderas. Solicitan pescadores de Nayarit a Conapesca adelantar la captura de camarón para evitar que se pierda la producción. Señalan que el crustáceo tiene la talla adecuada para su comercialización.
0: Y bien, eso y más tendremos el día de hoy en este miércoles 26 de agosto. Y vámonos ahora con las efemérides. ¿Qué pasó un día como hoy, 26 de agosto? ¿Qué pasó un día como hoy, 26 de agosto? 1910, nace la Madre Teresa de Calcuta, religiosa católica que destacó por su labor humanitaria en la India, al lado de los más pobres. Tras morir en 1997, fue beatificada.
4: En 1979 recibió el Premio Nobel de la Paz. Nunca aceptó la tradicional cena de gala del Nobel. Prefirió usar el dinero para ayudar a los necesitados.
0: 1971, nace Thalía, cantante, actriz mexicana, figura emblemática de la cultura pop latinoamericana, tanto en la música como en la televisión.
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0: 2017, en Las Vegas, Estados Unidos, se dio la pelea entre el boxeador estadounidense invicto Floyd Mayweather Jr. y el luchador de MMA irlandés, el campeón peso ligero de la UFC Conor McGregor. Esto marcó el retiro definitivo de Mayweather en el boxeo profesional, rompiendo el récord de 50 victorias consecutivas y 0 derrotas. Y en cuanto a las celebraciones, hoy es el Día Internacional del Actor.
6: Actor que viviera mi parte entre bambalinas de angustia y maldad.
0: Y el Día Internacional contra el Dengue.
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0: Con edición de Alejandro Mesa para Aztlán Radio, Gabriel Carrillo.
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0: Bien, pues ahí estuvieron las efemérides de este día. Y vámonos ya de lleno con toda la información que tenemos el día de hoy, porque la Semarnat Nacional cesa a su delegado en Nayarit por anomalías y daños ambientales en Playa Las Cocinas. Escuchemos la información que nos trae nuestro compañero Marcos Trujillo.
8: Ante las denuncias por las irregularidades encontradas en la playa Cocinas por parte de la empresa Cantiles de Mita y en Playa Los Burros, la secretaria de Medio Ambiente, Alicia Bárcenas, dio a conocer el día de hoy la renuncia que le pidieron al delegado de Semarnat en Nayarit, José Rentería González, además de una serie de medidas que la empresa debe cumplir, como el retiro de las rocas colocadas y la reposición de la zona de playa, ello para poder recuperar la concesión de la zona federal marítimo terrestre.
9: Va a cambiar el representante nuestro en Nayarit, lo estamos cambiando. Y tú lo sabes por qué, y yo también, entonces él va a cambiar, renuncia, digamos. Le hemos pedido la renuncia, esa es la verdad, señora presidenta. Estamos en la playa Las Cocinas, que es donde te refieres tú en el caso de Nayarit, sí. Que es esta área donde la empresa en un principio dijo que iba a hacer una obra de emergencia. No resultó eso, y por eso nosotros fuimos a anular el permiso de emergencia que se le había dado por la oficina regional nuestra de Nayarit, la verdad. Y entonces anulamos ese permiso. Y luego lo que hicimos fue revocarle la concesión de zona federal marítimo terrestre. La empresa entonces está proponiendo, y para nosotros eso es muy importante, tiene que retirar el enrocamiento, tiene que restaurar la playa, y entonces ahí podemos considerar la devolución de la concesión de zona federal marítimo terrestre. Pero estamos esperando que la empresa responda, y eso es parte de lo que queremos en la ley, no solo sancionar, sino que se recupere. ¿Por de qué me sirve a mí que la multemos y nos pague y lo que sea, pero la zona no se restaura? En la playa estamos trabajando en toda la costa de Nayarit, ahí incluso lo estamos haciendo en conjunto con Fonatur, porque se están haciendo algunos planteamientos y ahí nosotros queremos prevenir antes de que haya problemas ambientales.
8: Para Aztlán Radio reporta Marcos Trujillo, la voz de nuestro origen.
0: Pues así la situación, la funcionaria federal, la titular de la Semarnat, fue ahí en plena conferencia matutina de la presidenta de México, Claudia Sheinbaum, que hizo el anuncio donde el cese del delegado aquí en Nayarit, José Rentería, precisamente por lo que escuchamos, lo que sucedió en Playa Las Cocinas. Y al respecto, tuvimos la oportunidad de platicar con el gobernador Miguel Ángel Navarro Quintero, quien señaló que ante la intervención del gobierno federal por las afectaciones registradas en Playa Las Cocinas, ubicada en Punta de Mita, en Bahía de Banderas, bueno, se debe priorizar un equilibrio que repare el daño ambiental sin desproteger el empleo ni la certidumbre por parte de las empresas. Explicó que se ha dialogado con los inversionistas para evitar que estas medidas regulatorias sean percibidas como una acción regresiva que provoque la salida de la inversión local sin dejar de lado el cumplimiento de la regulación ambiental.
10: Tenemos que entrar en un proceso regulatorio sin choques, porque yo no quisiera que se fueran las inversiones de Nayarit. El día de hoy se está viendo consecuencias pasadas, pero cuya regulación que se está llevando a cabo son restauratorios. El 40 mil millones de pesos que nos van a dar 10 mil empleos fijos. Entonces tenemos que ser muy cuidadosos en hacer el planteamiento para resarcir, sí debe de hacerse, de cuidarse el medio ambiente, pero que no lo vean como una reacción agresiva de nosotros. Vuelvo a repetir, creo que hoy más que nunca hay conciencia ambiental, pero también tenemos una rectoría muy sólida al tenerla. La presidenta de la República, un conocimiento profundo de lo que representa el medio ambiente y el cuidado que debemos de tener con todo el escenario. Debo ser muy cuidadoso, haciendo eco a lo que el gobierno federal y la norma ambiental me obliga a respetar y hacer respetar. Pero por otro lado, ver con cuidado que no se vaya la inversión y también ver con cuidado que ante conflictos sociales hay personas oportunistas. ¿Cuáles son los oportunistas? La delincuencia.
0: Y bueno, en otro tema, respecto al Canal Centenario, el mandatario estatal anunció que este jueves estará en Nayarit la secretaria de Agricultura y Desarrollo Rural, Columba Yasmín López, para abordar temas de condonación de deudas de algunos productores. Dijo además que el gobierno federal apoyará con recursos para reparar los daños ocasionados en este distrito de riego.
10: Mañana viene, les informo a la Secretaría de Agricultura Federal, donde se van, por otro lado, y eso sí va a llevar más tiempo, a invertirse 300 millones de pesos de parte del gobierno federal en áreas que fueron vandalizadas desde hace muchísimos años. Probablemente va a venir la directora Mónica, lo que era la institución, o sigue siendo, regresar al pueblo lo robado, es la titular, para que deudas que tenían los productores hasta un monto considerable, alrededor de 250 mil pesos, queden ya canceladas. Sí, fue lo que la presidenta nos está apoyando, quedan canceladas.
0: Vámonos ahora con otro tema. La Fiscalía General de Nayarit dio a conocer que como parte de actos de investigación y en cumplimiento de un mandamiento judicial, se realizó una diligencia de cateo en un inmueble correspondiente a una notaría ubicada en la localidad de Bucerías, en el municipio de Bahía de Banderas. Durante la diligencia, personal de la Fiscalía fue atendido por empleados del establecimiento, quienes permitieron el acceso, procediendo al aseguramiento de indicios documentales relacionados con actividades notariales. Los indicios quedaron a disposición de la gente del Ministerio Público para su análisis e integración a las investigaciones correspondientes. Así el día de hoy este cateo fue informado a través de la misma fiscalía en redes sociales. Y bueno, comentarles que siguen avanzando los trabajos que se realizan en la avenida Jacarandas. Ya hay fecha de culminación, estamos hablando que a mediados de octubre esta vialidad ya podría estar abierta en su totalidad y estas son buenas noticias. Escuchemos la información que nos trae nuestra compañera Berta Álvarez.
11: La transformación de una de las principales vialidades de Tepic entra en su etapa final. La rehabilitación integral de la avenida Jacarandas alcanzó un avance del 76% y el gobierno de Nayarit estima concluir los trabajos durante la tercera semana de octubre. La secretaria de Infraestructura, Teresa Simancas, explicó que uno de los retos actuales es mantener el ritmo de construcción durante la temporada de lluvias, por lo que se están tomando medidas para proteger las capas de pavimento y garantizar la calidad de la obra. El proyecto, que representa una inversión de 100 millones de pesos, contempla una renovación profunda de la infraestructura urbana con mejoras al sistema de drenaje, canalización subterránea de telecomunicaciones y una nueva ciclovía.
12: Ahorita llevamos un avance casi del 76%. Nosotros queremos terminar la obra en la tercera semana de octubre. Las primeras dos nada más. Pretendemos ir hablando por etapas. Aún la última capa no está terminada. Es para que ya al final se le dé la última capa a toda la calle para que se vea uniforme.
13: ¿El caso?
12: Quede bien. El templo de San Juan. Pues miren, por ahí hicimos la visita el sábado, nos reportaron que se había caído el techo. El techo era una estructura ya muy vieja, ya tenía sus años, estaba hecha como malla de gallina y con plafón, estaba anclado al techo, que son ladrillos, el clavo estaba en el ladrillo amarrado con alambrones. Entonces era cuestión de tiempo de que esa estructura se venciera. Nos hicieron conocimiento que en la semana la parroquia ha estado haciendo labores de remodelación, que metieron también maquinarias a demoler algunas estructuras de ahí, y creemos que también eso, junto con la parte de las vibraciones de la calle, pudo haber hecho que colapsara. Ya pueden transitar los vehículos, pero a velocidad moderada. Conforme vayamos avanzando en las capas de la parte de arriba, vamos a ir abriendo cuadra por cuadra.
11: Para la Noticias, reportó Berta Álvarez, la voz de nuestro origen.
0: Bien, pues así la información sobre la avenida Jacarandas, los trabajos avanzan. También se informó que, bueno, se estará trabajando en el bacheo de las calles alternas, que, bueno, pues ya como se está transitando bastante por ahí, también tiene algunos daños, sobre todo en el tema de baches, y bueno, también se va a atender esta situación. Lo importante es que va avanzando, y ya habíamos dicho aquí con anterioridad que se iba a estar abriendo por bloques, de dos cuadras en dos cuadras, y bueno, pues todo parece apuntar que, como se mencionó, será en octubre cuando ya se esté entregando completa esta renovada avenida Jacarandas. Recordemos que los trabajos arrancaron en esta zona debido a que prácticamente circular por ahí era como una montaña rusa, había tantos socavones que uno iba pues para arriba y luego para abajo, y bueno, pues una vez que terminen las obras, pues esta situación cambiará, precisamente porque se está trabajando desde abajo. Vámonos ahora con el siguiente tema. El director del INIFE, Marco Antonio Verdín, informó que las lluvias acompañadas de fuertes vientos registradas no han provocado afectaciones en las escuelas de educación básica de Tepic. El funcionario recordó que semanas atrás, que solo una primaria ubicada en el fraccionamiento Casas de Guillén sí registró una afectación por la caída de un árbol. Sin embargo, señaló que el incidente ya fue atendido y quedó resuelto. Indicó que se mantiene vigilancia ante las condiciones climatológicas a fin de atender oportunamente cualquier situación que pudiera presentarse en los planteles educativos.

0: Bueno, más adelante tendremos esta información. Por lo pronto, los servicios de educación, sobre todo la Secretaría de Educación de nuestro estado, bueno, pues ya comentó que todo está listo para este regreso a clases. Recordemos que los de educación básica entrarán el próximo lunes 31 de agosto. Y bueno, también incluso ya han garantizado que estén los libros listos para su entrega. Escuchemos la información que nos trae Berta Álvarez.
1: La secretaria de Educación de Nayarit, Mirna Manjarres Valle, informó que todo está listo para que más de 233 mil alumnos de preescolar, primaria y secundaria regresen a clases este lunes 31 de agosto. Señaló que los docentes se encuentran participando en el Consejo Técnico Escolar, donde revisan temas pedagógicos previos al inicio escolar. La funcionaria agregó que desde el primer día de clase los estudiantes recibirán sus libros de texto de manera gratuita, con el objetivo de que cuenten desde el arranque con las herramientas necesarias para sus actividades académicas.
2: Todo está listo. Ahorita ya están supervisados.

0: niños y se inicie el trabajo con los niños.
1: Para las noticias, reportó Berta Álvarez, La Voz de Nuestro Origen.
2: Bien, pues ahí está la información, todo listo ya para este regreso a clases, que siguiendo con este tema, ningún plantel educativo de nivel básico en la entidad podrá negar el acceso a los estudiantes que no porten sus uniformes. Así lo informó también la secretaria de Educación, Mirna Manjarres. Dijo que esta medida aplicará durante todo el mes de septiembre. Hizo un llamado a los directivos para que haya tolerancia durante las primeras semanas de regreso a clases.
0: Posiblemente todo el mes de septiembre podemos nosotros de alguna manera dar en las escuelas para que las madres y los padres de familia, que el problema es el recurso económico, al inicio hay mochilas, útiles, uniformes, pero consideramos que un mes es bueno para que los niños se adapten ya y los padres de familia les puedan comprar a sus hijos sus uniformes. No se puede negar el acceso.
2: Y bueno, pues ahí está la información por parte de la Secretaría de Educación, en donde no se le debe de negar la entrada a los estudiantes si no traen el uniforme. Digamos que todo este mes de septiembre será tolerancia. Así que si usted de repente llega a la escuela y le dicen que no, bueno, pues usted puede hacer la denuncia correspondiente en la Secretaría de Educación Pública o en los CEPEN ante dicha situación. Y ahora sí escuchemos a Marco Antonio Verdín, el titular del INIFE, sobre esto que les mencioné, precisamente sobre estas escuelas que están siendo pues reparadas, se le está dando mantenimiento para este regreso a clases.
3: Esta ocasión no tenemos reporte de daños por parte de materiales orgánicos. Sí ha existido hace algunas semanas una escuela primaria en las Casas de Guillén, ahí en la colonia, por aquella zona. Sí colapsó y afectó un bardeo perimetral, pero en este caso de esta tromba que refiere no tenemos hasta ahorita reporte.
2: Bueno, pues ahí está la declaración. Y bueno, el fin de las vacaciones y el regreso a clases no solo pueden generar emoción para empezar una nueva etapa, en ocasiones representa momentos de estrés y tensión porque representa volver a activar alarmas y el inicio de las rutinas largas y agobiantes para tanto padres e hijos. Platicamos con la psicóloga Maide Rochín, quien nos explica cómo podemos aminorar esta etapa y nos da algunos consejos para no sufrir estrés post-vacacional.
4: El regreso a clases no solo significa que los niños vuelven a la escuela, también significa que toda la familia tiene que volver a adaptarse a horarios, rutinas, prisas, responsabilidades. Y sí, después de unas vacaciones, esta transición puede generar estrés. Desde la psicología podemos recordar que no siempre podemos controlar las circunstancias, pero sí podemos elegir cómo responder a ellas. Por eso les voy a compartir tres recomendaciones. Primero, regresen gradualmente a los horarios de sueño y de alimentación. No intentemos cambiar todo de un día para otro. Segundo, preparen desde la noche anterior mochilas, uniformes, los lonches, etcétera, para reducir las decisiones de la mañana. Esto nos va a reducir mucho la tensión. Y tercero, bajemos la exigencia de que todo debe salir perfecto. Si una mañana hay un imprevisto, si algo se nos olvida, pues hay que respirar. Es un momento difícil y eso no va a significar todo el día. Hay que regresar a clases y tener en cuenta que no es una carrera contra el reloj. Puede ser una oportunidad para que la familia vuelva a encontrarse y construya una nueva rutina juntos.
2: Bien, pues ahí está la declaración, efectivamente, sobre todo para los que van a hacer de nuevo ingreso, el tema de la escuela, el tema de nuevos amigos, compañeros, conocer al nuevo maestro o maestra, sí pudiera generar algo de incertidumbre, pero también está en que como padres de familia ayudemos a nuestros hijos e hijas a hacer todavía esta situación más tolerable, más pasable, para que no haya ningún tipo de problema y que pueda ser esta estancia más llevadera. Y bueno, vámonos ahora con la información nacional.
5: Vamos a conocer las noticias del país.

Sheinbaum anuncia gira por segundo informe. La presidenta de México, Claudia Sheinbaum Pardo, confirmó que el segundo informe de gobierno se llevará a cabo en Palacio Nacional y, posteriormente, realizará una gira por las 32 entidades de jueves a domingo durante 4 semanas para finalizar con un evento en el Zócalo de la Ciudad de México, donde informará sobre el trabajo realizado en la capital. Se prevé que el documento sea entregado de manera oficial al Congreso de la Unión por la titular de la Secretaría de Gobernación, Rosa Isela Rodríguez, durante la apertura del primer periodo de sesiones ordinarias. Semarnat presenta nueva ley ambiental. La Secretaría de Medio Ambiente y Recursos Naturales, encabezada por Alicia Bárcena, presentó la iniciativa de una nueva Ley General del Equilibrio Ecológico y Protección Ambiental, la cual busca actualizar el marco normativo vigente desde 1988 para responder a los nuevos desafíos del país. Esta propuesta tiene como ejes fundamentales garantizar el derecho humano a un ambiente sano para proteger la salud de las infancias, asegurar el acceso universal a la información en la materia, prevenir daños ecológicos y garantizar la justicia ambiental en México. Detienen a 2 personas por fraude en examen UNAM. La Fiscalía General de Justicia de la Ciudad de México detuvo a Edgar y David por presuntamente haber cobrado a aspirantes para responder por ellos el examen de ingreso en línea de la Universidad Nacional Autónoma de México. De acuerdo con las averiguaciones, entre mayo y junio de este año, utilizaron las instalaciones de la Casa de Estudios y equipos de cómputo de la Academia Más Preparación, en la cual eran operadores para resolver el examen de los aspirantes, suplantando su identidad. Para Aztlán Radio, Estrella Ortiz.

0: Gracias, gracias a Estrella Ortiz por la información nacional, y efectivamente va a realizar su informe la presidenta Claudia Sheinbaum y posteriormente visitará todos los estados, así que próximamente tendremos aquí la visita una vez más de la presidenta Claudia Sheinbaum. Vamos a una pausa y regresamos con más, no se despeguen.
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2: Son las 7:27.
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0: Gracias, gracias por continuar con nosotros en este espacio informativo de noticias aquí en Aztlán Radio, la voz de nuestro origen. Ya sabe que nos escuchamos a través del 100.3 FM y 550 AM. Y bueno, pues también lo puede hacer a través del dispositivo de Alexa. Y tenemos redes sociales, búscanos en Facebook, estamos como Aztlán Radio. Y bueno, pues ahí dale seguir, forma parte de esta comunidad. Y vámonos con la siguiente información, porque piden pescadores a la Conapesca que les permitan capturar el camarón de estero que se está agolpando en los tapos antes de que llegue la luna llena, pues hay riesgo de que se pierda la producción antes de que se abra la veda, pues además se puede fugar al mar. El dirigente de la Federación de Pescadores Ribereños, Juan de Dios Fernández, dijo que hay mucho camarón a comparación con otros años y en algunas zonas ya tiene la talla adecuada para su comercialización.
1: Acabamos de llevar a Conapesca Mazatlán las solicitudes de agolpamiento de camarón. Se están tramitando algunos permisos de pesca. Estamos esperando el efecto lunar, que es como del 27 en adelante. Se ha escuchado pues que se van a implementar redes regionalizadas y se está pidiendo o exigiendo el levantamiento de la veda para que no se prolongue. El camarón de Francisco Villa tiene 15 a 17 gramos. Ya tiene su talla comercial el camarón. Comparado con otros años, al menos los 4 años últimos, la abundancia de camarón ha sido excelente. Desde el mes de abril, mayo, junio ha entrado bastante larva a los esteros. Ha llovido, a lo mejor no igual que el año pasado, pero las condiciones climáticas y todo han favorecido la entrada de larva, la vigilancia. Creemos y prevemos que pueda ser una zafra diferente, con bastante producción.
0: Y siguiendo con este tema, el sector pesquero en Rosa Morada y otras regiones del estado se encuentra en crisis, pues mientras más de 18,000 familias están a la espera de la apertura de veda, en estos momentos se está dando el agolpamiento de camarones que alcanzaron la talla de captura, además que el desborde por las lluvias los arroja al mar abierto, en donde sí son capturados por las flotas pero foráneas. En este contexto, el diputado local Diego Calderón reiteró su llamado a sus compañeros diputados y a los legisladores federales para alzar la voz en nombre de este sector que requiere en esos momentos solidaridad y que se dé apertura a la captura del camarón.
2: Sí es importante darle el seguimiento, ¿por qué? Porque algunas zonas de Rosa Morada me decían hay tanto camarón, se agolpa, se llaman ellos, en la parte de los tapos, y el camarón pues está muriendo. Hagamos un análisis, y eso es mi llamado precisamente, vuelvo a hacerlo a través de este medio de comunicación a los diputados federales. Vamos moviéndonos, vamos haciendo algo en este momento. Andan recorriendo el estado, pero de otra manera. Hay que recorrerlo, pero con presencia, con solidaridad para nuestros compañeros pescadores. Son 18,000 familias las que están esperando un recurso, y hoy precisamente a pocos días de iniciar el periodo de ingreso a clases, pues ocupan el recurso para el uniforme, para los útiles escolares, para muchas cosas, para gente que envían a la capital del estado a estudiar. Entonces es importantísimo que esa parte de la solidaridad se haga.
0: Y bueno, pues recordemos que hay gestiones que se están realizando también para que se levante la veda, que la veda sea regional, que dependiendo de la zona, bueno, pues se vaya abriendo. Pero bueno, hasta el momento todavía no hay respuesta por parte de las autoridades federales, de ahí que bueno, pues el diputado local esté buscando que haya como un bloque de legisladores tanto federales como estatales que hagan eco y que ayuden a que eso se vuelva una realidad, que la veda y su levantamiento sea regional. Vámonos ahora con otro tema. Este jueves los esperamos en punto de las 9 de la mañana en la unidad deportiva, porque se va a estar llevando a cabo la campaña Latidos del Corazón, que bueno, estará en Acaponeta. La invitación es para la familia entera a aprovechar cientos de apoyos y servicios gratuitos diseñados para mejorar la economía y el desarrollo integral. Recordemos, 9 de la mañana, Unidad Deportiva de Acaponeta, gira Latidos del Corazón. ¿Qué es los servicios que brindan? Bueno, pues atención médica y dental completa, entrega de lentes de lectura y exámenes de la vista, dotaciones alimentarias para el bienestar del hogar, cortes de cabello gratuitos, asesoría jurídica y trámites del registro civil. Así que la invitación es para toda la familia, para todos los que viven allá en Acaponeta, a que se acerquen a la unidad deportiva a las 9 de la mañana. Todos los apoyos y programas que les acabo de mencionar son completamente gratuitos. Y bueno, así parte de las actividades y la invitación que hace el Sistema DIF Nayarit, que encabeza la doctora Beatriz Estrada Martínez. Vámonos ahora con lo siguiente, porque el Infonavit habilitó un nuevo servicio para que las y los derechohabientes puedan pagar su crédito en las tiendas Oxxo de todo el país, con disponibilidad las 24 horas, los 7 días de la semana y sin cobro de comisión, para realizar el pago de su mensualidad o adelantos de sus financiamientos. Las y los trabajadores solamente requieren contar con los 10 dígitos de su número de crédito, el cual servirá como referencia. Las personas pueden realizar los pagos de sus créditos hipotecarios y de mejora de vivienda como Mejoravit Solo para Ti, hasta por 10 mil pesos en cada transacción, con efectivo y con tarjeta de crédito o débito. Para conocer todos los métodos de pago de los financiamientos de vivienda, así como los puntos donde se pueden realizar, se deben ingresar al portal del Instituto del Infonavit, www.infonavit.org.mx, en la sección Derechohabientes, / Tengo un crédito, / Pagos. Así que bueno, pues es la invitación que hace el Infonavit a que ya puede estar usted pagando su crédito en las tiendas Oxxo. Así que bueno, pues es muy buena campaña y una buena estrategia para estar al corriente. Vámonos con la siguiente información, porque denuncian habitantes de la colonia Ojo de Agua en Tepic que son más de 40 años los que tienen sin recibir una rehabilitación de calles y drenaje. Uno de los problemas más frecuentes es el mal estado de las tuberías, que constantemente revientan provocando fugas y que, aunque sí son atendidas en el momento, en realidad es que no llega una reparación definitiva que ayude a la colonia.
3: Casi hace 40, 45 años que se está el empedrado abandonado, y luego hay mucho pozo, y luego las tuberías de cada rato se revientan, las de plástico, las tuberías de agua, las conexiones a los lados, cada rato hay fugas, fugas, y cualquier rato, como ya son tuberías antiguas de esas de concreto, pues cualquier rato también van a colapsar y eso.
4: ¿Cuánto tiempo tiene usted viviendo ahí?
3: 45 años.
4: ¿El tiempo que tiene usted viviendo nunca ha visto una obra, algo que se le...?
3: De renovación, de nada.
4: Nada.
3: Eso nomás lo que es pura reparación y sí, eso.
4: ¿Y las fugas? ¿Las reparan o si van
3: sí,
4: a tener...?
3: Se reportan y las reparan, pero son puro...
4: Vuelve a suceder,
3: sí.
4: Digamos, no es una solución definitiva.
3: Sí, o sea que se vuelven a reventar seguido.
0: Pues lamentable la situación en esta colonia Ojo de Agua, que bueno, pues necesitan que haya ya una reparación integral, pero por el momento no lo hay. Y bueno, pues ahí la incógnita sobre si en algún momento el ayuntamiento tiene contemplada esta colonia para hacer la rehabilitación. Lo lamentable también es que se suman estas peticiones a otras colonias más, también el tema del bacheo, y bueno, pues son situaciones que se van complicando todavía más por el temporal de lluvias. Esperemos que pronto haya una solución. Vámonos ahora con lo siguiente. Más de 31 mil millones de pesos se invertirán en el proceso electoral del próximo año, pues además de elecciones federales y locales, en varios estados se realizará la elección del 50% de jueces y magistrados del Poder Judicial, indicó la vocal ejecutiva de la Junta Local del INE, Elizabeth Tapia Quiñones. Explicó que una vez que se instale el Consejo Local del INE Nayarit, se emitirá la convocatoria para la integración de los 3 consejos distritales del estado.
5: Recordemos que esa firma electrónica tiene una vigencia de 4 años, que sí es muy común que a algunos contribuyentes se les olvide, y cuando ya van a presentar alguna declaración...

0: Recordemos que esa firma electrónica tiene una vigencia de 4 años, que sí es muy común que a algunos contribuyentes se les olvide, y cuando ya van a presentar alguna declaración o en el caso del gobierno, tiene que presentar.
1: Bueno, más adelante tendremos esta información, pero sí, ya se viene el proceso electoral. Es importante mencionar que, bueno, también usted tiene que tener habilitada su credencial de elector, es decir, cheque la vigencia. Si dice 2026, bueno, pues ya no va a poder votar en el 2027, así que vaya y que se la actualicen. Y bueno, efectivamente ya está por arrancar el proceso electoral, más no el tema de las votaciones. Esto arranca con algunos meses de anticipación. En el caso de Nayarit, bueno, pues se renovarán todos los cargos de elección popular, desde las regidurías hasta la misma gubernatura. Y bueno, recordemos que se tomó la decisión por parte del gobierno federal de no mezclar estas elecciones, es decir, que no habrá elección judicial junto con estas elecciones del proceso electoral que todos conocemos, así que de eso no tenga pendiente, pero sí su pendiente debe de ser si su credencial sí está vigente para poder votar. De lo contrario, bueno, pues imagínense usted que no va a poder hacer valer su voto, y bueno, de ahí la invitación a que se acerque a los módulos que tiene el INE para que renueve este documento. Y ahora sí, tal como lo estábamos escuchando, a partir del 2027 los trabajadores del gobierno de Nayarit deberán presentar su declaración patrimonial utilizando su firma electrónica. Ante esta modificación, el delegado de la Procuraduría de la Defensa del Contribuyente, Sergio Luis Cázares, recomendó a los servidores públicos revisar con anticipación la vigencia de este documento. Explicó que la firma electrónica tiene una vigencia de 4 años, por lo que quienes estén próximos a que caduque deberán realizar su renovación ante el Servicio de Administración Tributaria. Luis Cázares advirtió que dejar este trámite hasta mayo podría generar complicaciones, ya que algunos trabajadores podrían descubrir cuando llegue el momento de presentar su declaración que su firma electrónica ya no está vigente.
0: Recordemos que esa firma electrónica tiene una vigencia de 4 años, que sí es muy común que a algunos contribuyentes se les olvide, y cuando ya van a presentar alguna declaración o en el caso de que trabajen en gobierno, tienen que presentar su declaración patrimonial. Ya al día de hoy les están pidiendo la firma electrónica, y cuando la van a presentar, pues se dan cuenta de que está vencida. Entonces, invitarlos también a quien tenga su firma electrónica que pueda acudir a PRODECON para poder revisar esa vigencia. Sí, como...
1: Bien, pues ahí el llamado a todos los trabajadores precisamente para que revisen pues esta firma electrónica para que no tengan el problema que ya mencionamos. Y vámonos ahora con la información internacional.
2: Una grave catástrofe azota la zona fronteriza entre el norte de Nepal y la región autónoma del Tíbet en China. Las fuertes inundaciones provocadas por la crecida del río Botekoshi en el distrito de Rasuwa, en Nepal, han dejado al menos 95 personas sin vida, cientos de desaparecidos y severos daños materiales a ambos lados de la frontera. Las autoridades de ambos países han desplegado operaciones de emergencia de gran alcance para responder a la crisis. El ministro de Asuntos Exteriores de Nepal, de forma preliminar, atribuyó a un terremoto la riada al señalar que el sismo habría provocado un gran deslizamiento de tierra que bloqueó el cauce del río Botekoshi. Estados Unidos pausó temporalmente en todo el mundo las citas para solicitar la visa de migrante. La suspensión obedece a la necesidad de entrenar a su personal consular sobre nuevos procedimientos, informó un portavoz del Departamento de Estado. El entrenamiento está relacionado con nuevos procedimientos para asegurarse que los receptores de esos visados no suponen un cargo a las arcas públicas del país. También revocarán los visados de turismo y negocios a miles de personas que recurrieron a ellos para posteriormente solicitar asilo en el país tras ingresar legalmente en el mismo. El gigante de las redes sociales Meta Platforms alcanzó un histórico acuerdo extrajudicial por el cual pagará 12.600 millones de dólares para poner fin al juicio federal que enfrenta en Oakland, California. La demanda, encabezada por 29 fiscales generales estatales, acusaba a la compañía de diseñar deliberadamente Instagram y Facebook para causar adicción en niños y adolescentes, afectando gravemente su salud mental. Como parte del pacto, Meta deberá implementar reformas en el diseño diseño de sus plataformas para proteger a los menores de edad. Estrella Ortiz.
1: Gracias a Estrella Ortiz por la información internacional y efectivamente lo que se vio a través de redes sociales de lo sucedido entre Nepal y China, vaya que está circulando bastante a través de redes sociales. Los videos son impresionantes, es una ola enorme de agua y lodo que prácticamente borró a una ciudad, les pasó por encima, se llevó casas, se llevó carros y no se diga de las personas. Los videos, le comento, son impresionantes porque se ve cómo las personas van corriendo mientras esta ola enorme va tras ellos y de manera prácticamente al instante, en segundos, se lleva todo. Una muestra de la fuerza de la naturaleza y también que nos debe de llevar a la reflexión sobre qué estamos haciendo nosotros para evitar que esto se siga registrando, porque ya de acuerdo con los especialistas, esto se debe al cambio climático, al calentamiento global, y es importante que se empiecen a realizar medidas para evitar este tipo de circunstancias. Además de, claro está, que los gobiernos le inviertan a la tecnología para poder avisar con tiempo este tipo de situaciones. Es decir, de acuerdo con los especialistas, sí se puede prevenir, pero para eso se necesita una inversión importante para detectar este tipo de movimientos. Por lo tanto, bueno, pues hay bastante tragedia en Nepal. Las imágenes son muy tristes y seguramente empezarán a recibir el apoyo por parte de los demás países, pero sí, las imágenes son impresionantes. No había visto yo algo así, ni cuando eran los tsunamis, no así tan fuerte. Y bueno, pues esperemos que pronto puedan salir adelante todas las familias que afortunadamente salieron con vida. Y bueno, pues hasta aquí la información el día de hoy. Gracias por acompañarnos en este espacio informativo de noticias. La invitación a que también esté el día de mañana, ya lo sabe, a la misma hora, a las 7 puntuales. Mi nombre es Gabriel Carrillo y que tenga buena noche.
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1: Son las 7:49.

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1: Son las 7:53.

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1: Son las 7:56.

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1: Son las 8.

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1: Son las 8:04.

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0: Muy buenas noches. Como cada miércoles, un espacio más de Conexión Íntima. Hoy estaremos platicando sobre la paz en las relaciones de pareja. Esas relaciones de pareja que te hacen sentir en una zona segura, en una zona de confort, donde no se altera para nada tu tranquilidad, donde disfrutas el momento, pero además disfrutas de la persona. Le doy la bienvenida a Roberto Rubio, maestro terapeuta. ¿Cómo estás? Buenas noches.
1: Hola, amigo. Hola, buenas noches. Ya hola. Estamos de vuelta.
0: Ya estamos de vuelta. Oye, tenemos un temazo hoy no sé por dónde empezar con la descripción de la relación que da paz.
1: Ok. Fíjate que, bueno, hablando primero la cuestión uh-huh. antagónica, es bastante complicado y triste, porque uh-huh. sí lo es, que para definir las relaciones negativas sí. tenemos un montón de palabras.
0: Claro.
1: Tóxicas, disfuncionales, celópatas,
0: ¿sí?
1: violentas, o sea, hay muchas definiciones, y no digo que todas significan lo mismo, pero sí nos hablan de disfuncionalidades en la pareja, ¿no?
0: Ajá. Uh-huh.
1: Y cuando hablamos de una pareja sana, solo se nos viene a la cabeza sana.
0: Sí, o sea,
1: de verdad que es la única. Y lo que tendríamos que entender que estas parejas sanas, uh-huh. Lo que viven es en una parte de interdependencia.
0: Uh-huh.
1: No son dependientes, no son independientes, son interdependientes. Y definir la interdependencia en las relaciones es algo bien chido, porque es entender que yo tengo mis decisiones, o sea, uh-huh. yo como parte de la pareja tengo mis decisiones,
0: uh-huh.
1: pero yo decido no hacer aquellas cosas que puedan lastimarte. Voy a poner un ejemplo.
0: Sí.
1: Voy a ir a una fiesta, en esa fiesta es mero compromiso, o sea, no tengo uh-huh. que ir obligatoriamente, puedo ir o no ir,
0: uh-huh.
1: pero sé que en esa fiesta va a estar mi expareja. Y no voy a llevar a mi pareja.
0: Uh-huh.
1: Entonces, ahí puedo yo decir, bueno, yo tengo la libertad de ir porque yo puedo ir, está ahí en mi derecho de ir y toda esta parte.
0: Claro.
1: Es un bajo compromiso, o sea, si no voy tampoco pasa nada.
0: Uh-huh.
1: Pero yo sé que si voy, uh-huh. voy a lastimar a mi pareja.
0: Sí.
1: Entonces, por esta parte, yo decido no ir. Ya. No me está prohibiendo, no nada. O sea, yo estoy tomando este tipo
0: de
1: decisiones.
0: Estás protegiendo la relación.
1: Claro.
0: Uh-huh.
1: O otras cosas, ¿no?
0: Uh-huh.
1: Tendemos mucho en las relaciones de pareja a hacer este ejercicio, muy mal ejercicio, de entrar como las mentiras piadosas, ¿no?
0: Uh-huh.
1: Esta parte de oculto cosas uh-huh. que creo que te pueden lastimar, te pueden hacer sentir mal o todo esto, ¿no?
0: Uh-huh.
1: Y a lo mejor, y lo digo claro, a lo mejor estas mentiras piadosas son pequeñitas uh-huh. o no van a cosas grandes, o sea,
0: sí.
1: no te miento en una cosa grande, pero a lo mejor, lo voy a poner como ejemplo otra vez,
0: uh-huh.
1: pues a lo mejor, fíjate que, me encontré con mi ex, la saludé, platicamos y todo, y una mentira piadosa también es ocultar verdades, ¿no?
0: Claro, o verdades a medias.
1: Sí, claro. O sea, puedo uh-huh. a lo mejor decir así como de que, fíjate que pasé por tal lado y estaba aquella persona allá, ¿no?
0: Sí.
1: Y ahí, ¿y qué pasó? No, nada, o sea, estaba ahí lejos, ¿no?
0: Uh-huh.
1: Y que a la postre luego puede pasar.
0: Alguien le diga, ay, los vi
1: plática y plática y no sé qué. O sea, no hiciste nada malo, pero pues ya
0: pero
1: hiciste
0: algo. Pero parece que sí.
1: Exactamente.
0: Porque estás ocultando una parte de lo que ocurrió, ¿no?
1: Y estas parejas sanas uh-huh. es lo que evitan. Ya. En todo momento evitan este montón de situaciones y todo.
0: Uh-huh.
1: Porque, lo repito, no por miedo, no por otra cosa que una decisión propia
0: uh-huh.
1: pensando en el otro y en el bienestar del otro.
0: Fíjate que dijiste algo que me llamó mucho la atención y coincido. Tenemos 1,000 palabras, adjetivos y formas de llamar a una relación cuando es incómoda. Pero cuando la relación es en positivo, nada más nos podemos enfocar o lo que viene a nuestra mente es decir esto, una relación sana, una pareja sana. Y ahí entonces, ¿será que estamos más acostumbrados a las relaciones disfuncionales?
1: Claro.
0: ¿Tú crees que es así?
1: Totalmente. Tenemos, o sea, pensemos en la historia, pensemos uh-huh. en la música, pensemos en la cultura.
0: Uh-huh.
1: No sé si sabes, hay una película que se llama Él no te quiere tanto.
0: Sí.
1: Donde en las primeras partes uh-huh. le dicen a la niña, viene la toma donde es una niña, uh-huh, y le están jalando el cabello y todo esto, y le, sí, explican que lo hace el niño porque le gusta.
0: Porque le gusta, claro.
1: Y cuando vas creciendo te van diciendo, es que el amor duele. Y hay, sí, miles de canciones que, sí, que dicen que el amor duele.
0: Sí.
1: Yo recuerdo que hay una canción, uh-huh, que dice que el verdadero amor perdona. Uh-huh. Y pues en realidad, pues el verdadero amor no traiciona.
0: Claro, no tendrías que perdonar nada.
1: Sí, exactamente, ¿no?
0: Exacto. Fíjate que dijiste algo que me remontó a una tema, a un punto personal de infancia. Yo les he platicado que estuve en una primaria que tenía fama, pues le decían la Piojito, imagínate. Entonces, chistoso el asunto porque a mí me sacan de un colegio de monjas y me meten a una escuela así. Y mis compañeros de ahí, había uno en particular que me jalaba el cabello, o me jalaba el vestido, o me correteaba y literal me deschongaba. Saludos porque a Pedrito. Para allá voy. Todavía al día de hoy es amiguito, el Pedrito por ahí debe de andar. Y ahora que nos vemos ya viejos, ¿no? Platicamos y le digo, oye, güey, ¿por qué me deschongabas? Porque yo nunca me dejaba, ¿verdad? Pero era plática chusca y dijo, porque me llamabas mucho la atención y me gustabas. Y yo como niño no podía decirte algo porque no sabía ni siquiera lo que sentía. Y lo primero que se me ocurría era pegarte.
1: Sí, pues es que es que es una de las broncas que vamos a tener. Y yo a veces les digo que viene hasta con los juegos. Este, uh-huh, lo digo así, ¿las niñas a qué juegan? Uh-huh. A la casita, a ser princesas, a todas estas cosas.
0: Sí, sí, sí.
1: Los niños jugamos a los policías y ladrones, o sea,
0: luchitas y cosas, sí, más, o sea, rudas.
1: Tenemos esta parte. Entonces, la expresión de los sentimientos, para empezar, aparte, no se nos enseña a expresar los
0: para
1: sentimientos.
0: Para allá iba, exactamente.
1: Y esta es la bronca, ¿no? ¿Por qué? Porque ni siquiera alcanzo a entender qué pasa conmigo, ¿no? Uh-huh. A lo mejor, en un análisis profundo, cuando empecé a estudiar psicología y todo, uh-huh, en una de las clases a mí me tocó que me preguntaran que si yo me acordaba de la primera niña que me gustó y toda esta parte, ¿no? No me acordé, o sea, de, uh-huh, verdad que no me acordé de esa parte, pero sí me acordé de este momento cuando en la secundaria tuve una novia y todo, y cómo fue esta transición, uh-huh, lo digo porque era la expresión de ese momento, de antes de decir que las niñas que no sé qué, ay, qué asco, a bien de repente andar caminado de la mano y cosas,
0: sí,
1: así, ¿no?
0: Sí, sí.
1: Y esta transición es bastante rara, porque entendamos, y yo siempre lo he dicho, uh-huh, no es por echar flores ni nada, es un proceso evolutivo. Uh-huh. Las mujeres tienen la parte de la maduración 3-4 años arriba de los hombres.
0: Hablando, claro.
1: Sí, o sea, es algo, uh-huh, genético, no es una, sí, no está secreto, no es, uh-huh, nada, pues, o sea, así funciona. Y entonces la bronca que tenemos es que la chavita de secundaria, uh-huh, digamos lo que ella podría andar con una de prepa y no ver bronca.
0: Sí.
1: Pero pues el chavito de secundaria es un niño de primaria.
0: Sí, claro.
1: Entonces el comprender cómo funciona es bastante extraño porque, lo digo de manera medio chusca, nos van educando, o sea, nos van enseñando, sí, y todo esto, a veces mal educando, pero bueno, así nos enseñamos. Ajá. ¿Por qué? Porque la concepción del hombre, demostrar los sentimientos y todo es bastante raro, bastante
0: incómodo,
1: complicado. Sí, es que nunca se me permitió esto. Uh-huh. Y ahora, ¿cómo le hago, no?
0: Sí. Aquí tiene mucho que ver, y nosotros que bueno, esa es la esencia del programa, ¿no? La educación sexual. Tiene mucho que ver que desde casa se facilite la comunicación emocional, ¿no?
1: Claro.
0: Que podamos expresar libremente lo que sientes.
1: Sí. Es que fíjate que a mí se me hace tan curioso cómo hay un momento que se rompe. Uh-huh. Como niño, te enseñan a decirle a tus familiares y a todo, uh-huh, que los amas y toda esta parte. Y cuando entras por ahí de tercer o cuarto año de primaria, uh-huh, hay un corte.
0: Sí.
1: Y si te acuerdas, es ese momento, tú tienes dos hijos varones, uh-huh, llega un momentito de casi casi que les da vergüenza darte un beso o un abrazo, uh-huh, o toda esta parte. Y es esta parte donde no alcanzamos a comprender, porque empieza a haber filiación con los hombres, empiezas a escuchar esta parte de guacala a las niñas y toda esta parte, uh-huh, te empiezan a echar carrilla con niñas y todo esto, y, sí, se vuelve incómodo.
0: Sí.
1: Y cuando se vuelve incómodo, yo guardo mis sentimientos.
0: A eso, sí, porque es doloroso hablarlo.
1: Sí, y a eso agrégale la no maduración en lo sentimental. Entonces, yo ni siquiera comprendo qué estoy sintiendo.
0: Claro, pero además se burlan de mí, entonces
1: sí, para sí, que lo... Y lo pregunto y sí, se ríen. Sí. Porque si yo voy y le digo a mamá, a papá, aclaro, en las generaciones anteriores, ahorita hay muchos papás que la neta le están echando un montón de ganas a esta parte. Pero antes, si iba con mamá y papá, a lo mejor si le decía a mi papá que me gustaba una niña, terminaba diciéndome que era un chiquillo miado y que no me metieran esas cosas. Y si le platicaba a mi mamá, mi mamá con esta penita y con todo y queriendo motivarme, pero es como que no me digas eso, o sea, más bien ayúdame a entender cómo me estoy sintiendo.
0: ¿Qué pasa?
1: ¿No?
0: Fíjate que sí, creo que si separáramos, ¿no?, las etapas, me llama mucho la atención algo. No tenemos la madurez emocional para explicar lo que sentimos, verbalizarlo, pero hay adultos que así permanecen, o sea, desde ese patrón de infancia se va hacia la adultez. Y hay adultos que no pueden, principalmente hombres, ¿no?, que no pueden expresar o no saben cómo expresar lo que están sintiendo. Y es el mismo mecanismo, o sea, ¿cómo me voy a ver yo de tantos años débil? Sí. ¿No? Y por una fulana, o sea, claro que no lo voy a hacer.
1: No, y mira, la terapia de pareja, no te imaginas el montón de parejas que están a punto de destruirse o desbaratarse porque el hombre no se anima a decir, quiero que te quedes.
0: Sí.
1: Y la mujer está esperando, o sea, te estoy diciendo que ya me voy.
0: Sí.
1: Y te dije 20 veces que ya me voy.
0: Sí.
1: Si me quisiera ir.
0: Ya me hubiera ido.
1: Exacto, y a lo mejor sin avisar.
0: Sí, claro.
1: Estoy esperando que me detengas, estoy esperando que me digas que no quieres que me vaya, pero entra

0: tener una buena plática.
1: Fíjate, es que eso es súper importante. Tener la madurez emocional en la adultez te va a evitar muchísimos problemas, porque muchas personas le tienen miedo a sentir, pero no me refiero al sentir en negativo, ¿no? Porque el negativo, como decíamos, está más normalizado, sino en sentir en positivo, ¿no?
0: Es que, bueno, hay una cosa también que pasa. Hay personitas que vienen acumulando dolores, cargas, relaciones negativas y todo. Que se acerca alguien y se acerca alguien en buena onda.
1: Ajá.
0: Y les dice así como, mira, pues llegué en buena onda, no te preocupes. Sí. No me interesa hacerte daño, puedo ser auténtico, soy así, sí, soy esto, sí, soy lo otro. Sí, sí. Y primero, te pueden catalogar de raro. Porque pues están acostumbradas a esta parte.
1: A la incomodidad.
0: A la incomodidad. O la parte es ni siquiera el poder creer que puede haber alguien que no tenga el rollo de los demás.
1: Fíjate que eso yo lo veo y me gusta mucho. Hemos platicado tú y yo infinidad de veces de estos temas, ¿no? Tanto detrás del micrófono como en otros espacios. Y yo creo que cuando te abres con una persona y te muestras auténtico...
0: Okay.
1: ¿Qué ibas a decir? Dilo.
0: La expresión que siempre les he dicho.
1: Ajá.
0: El buscar amor en una persona.
1: Sí.
0: Es, ya le he dicho antes, es entregarle todas las armas para destruirte.
1: Sí.
0: Confiando en que no lo va a hacer.
1: Exacto. Confianza.
0: Sí. Y le dices tú, me duele aquí, me duele acá, mi lado feo es este, esta herida aquí está y todo. Y esperas y confías en que jamás va a usar esas armas para destruirte porque puede.
1: Para hacerte daño, claro. Que eso es bonito, ¿no?
0: Claro, pues es que es el momento más humilde y auténtico que puedas tener.
1: Sí, muy auténtico.
0: Decirle a alguien, esto soy, todos tenemos defectos.
1: Sí, claro.
0: Y decirle, oye, ¿sabes qué? Soy esta persona imperfecta, pero soy esta persona sincera ante ti. Me abro y pues esto es lo que ves, es lo que hay.
1: Claro.
0: ¿Vale? Y habrá partes buenas y partes malas.
1: Sí.
0: Y claro que como premio vas a tener las buenas, pero también entiende que hay partes malas, ¿no?
1: Sí. Qué valioso es poder respetar eso en el otro, ¿no? Lo hemos hablado, decíamos ya varias veces, pero a mí me llama mucho la atención esta parte. Si nosotros tenemos la intención de abrirnos con alguien, dándole estas herramientas o estas armas, entre comillas, de las que hablas, pues... también de la mano pudiera venir el rechazo, ¿no? De la otra persona.
0: Claro.
1: Porque quizás el que yo esté siendo auténtico con mis luces y mis sombras no le guste o le espante o no le interese. Y entonces te rechaza.
0: Es que una...
1: entras en una vulnerabilidad.
0: Claro, es que lo puedo poner como ejemplo. Una relación sana parte de eso. Pero también parte de otras cosas, ¿no?
1: Sí.
0: Si yo vengo y a cierta edad, pues ya tuve mis errorcitos, mis fracasos, mi todo esto.
1: Sí.
0: Entonces, si yo vengo y me presento ante ti y te digo, oye, fíjate que, pues no sé, a lo mejor ya me divorcié, a lo mejor ya tuve parejas, ya cometí errores, ya hice esto mal, ya esto, pero aprendí de todo esto, ¿no? Y a lo mejor la otra persona de inmediato dice, no hombre, o sea, llevo un historial de fracasos, de errores y todo,
1: sí.
0: ¿Por qué me voy a meter?
1: Sí.
0: La cosa curiosa es que a veces el entender cómo crecemos las personas es complicado para otros, ¿no?
1: Sí.
0: Porque...
1: pues es que eso es la aceptación.
0: Claro, es que es al siguiente punto que iba.
1: Sí.
0: A mí me ha tocado de verdad ver parejas que se plantean los cambios, y yo lo puedo decir de manera clara. En terapia de pareja a veces me toca, oye, ¿sabes qué? Es que no me gusta que mi pareja fume, ¿no? Y yo les hago que en la terapia expliquen por qué no quieren que fume.
1: Claro.
0: Y te juro que casi siempre no es porque huele feo. Casi siempre es, mira, la cosa está que te estoy viendo hacerte daño.
1: Sí.
0: Y lo estoy permitiendo.
1: Sí.
0: Entonces me siento mal de permitirte hacerte daño, ¿no? Es un acto de amor el querer que no fumes.
1: Sí.
0: Pero también me ha tocado parejas donde me dicen... es que mi pareja tiene esto y esto y esto y esto y esto y esto de detalles que yo le cambiaría. Y bueno, hay cosas que, repito, que son mejorables, que se pueden cambiar y todo. Pero cuando yo veo, y lo voy a poner como un ejemplo, ¿no? Mi caso, soy psicólogo, pues

0: siempre intento estar al pendiente del bienestar de los demás, de mis amigos, familia, de, porque así soy.
1: Sí.
0: Entonces, si alguien viene y me dice, es que desde ahora en adelante, preocúpate por mí, no te preocupes por tus amigos, o preocúpate menos por tu familia, la bronca es que ahí no hay una aceptación.
1: Sí.
0: ¿Por qué? Porque es...
1: Te está quitando una parte tuya.
0: Sí, claro, y es esencia.
1: Sí.
0: O sea, una cosa es que a lo mejor yo le diga, oye, me voy a pistear todos los fines de semana con mis amigos, y me diga, oye, de esos fines de semana, pues a lo mejor uno vas con ellos y los otros los pasas conmigo.
1: Claro.
0: Por algo...
1: Equilibrio.
0: Ajá. Pero si me vienes y me cuartas lo que soy, me estás cortando medio brazo o toda esta
1: Fíjate
0: parte,
1: que
0: ¿no?
1: Ahorita, sí, aquí entran varias cosas. Mira, hablábamos de la fumada como ejemplo, ¿no? Yo voy todavía más allá. Imagínate, o sea, si esta persona está dentro de tu plan de vida o pretendes que esté dentro de tu plan de vida y es un fumador empedernido, pues seguramente en algún momento de su vida se va a enfermar.
0: Sí, claro.
1: Y tú vas a terminar con una pareja enferma por elección, porque está eligiendo enfermarse, ¿no? A través de un hábito.
0: Sí, sí, es una decisión.
1: Y entonces ahí yo pudiera tomar la decisión de decir, no quiero estar con una persona que en su vejez deliberadamente... O está consiguiendo una enfermedad deliberadamente para estar enfermo en su vejez, ¿sí me explico? Es como yo no quiero tener una pareja enferma.
0: Claro. Ah,
1: exacto. Y ahí eso también me puede llevar a querer terminar la relación.
0: Sí.
1: Porque entonces yo no estoy aceptando que tú porque fumas y quieres fumar tanto como lo haces, pues no me quiero convertir en tu enfermera, ni estar espantada de ti. Y esto es un arma de dos filos, porque entonces nos han enseñado que el amor todo lo perdona, que el amor todo lo permite, que quién sabe qué, ¿no?
0: Claro.
1: Es hasta por ahí un versículo de la Biblia, viene algo así. Pero está interesante porque entonces yo te puedo querer mucho, pero siempre debo quererme primero yo, ¿no?
0: Sí. Es que fíjate que también tenemos esta concepción de que las parejas felices son aquellas parejas que son la media naranja.
1: Sí, no.
0: Y la bronca, lo he dicho en otras ocasiones, cuando a mí alguien me llega a decir, mi felicidad depende de ti,
1: uy, no, híjole, córrele,
0: qué pesado, sí, ¿no? O sea, sí, qué sí, responsabilidad tan grande.
1: Sí.
0: O sea, ¿yo por qué?
1: Sí.
0: ¿Con trabajos puedo con la mía?
1: Sí, no.
0: Entonces, no me puedo hacer cargo de tu felicidad. De compartir mi felicidad contigo, esperando que tú compartas la tuya conmigo, chido.
1: O que construyamos una felicidad en común.
0: Claro, no, pero dependiendo de cada uno.
1: Sí, por supuesto.
0: Y la cuestión está que a veces vamos a ver las relaciones bastante, bastante complicadas, bastante complicadas, porque seguimos los modelos de enseñanza, vimos relaciones desequilibradas en casa, gritos, sombrerazos y demás.
1: Sí, entonces, y ya lo tenemos normalizado.
0: Aparte. Claro, y aparte empezamos a pensar que así son las relaciones, que las relaciones duelen, que son difíciles, que es muy complicado ajustarnos con alguien y todo esto. Pero la cosa está que también no las forcemos, porque en ocasiones lo que nos pasa es eso, ¿no?
1: Sí.
0: Queremos entrar a una relación, lo voy a poner como un ejemplo. A alguien le gusta el rock pesado y todo esto, sí, y el otro banda, o sea, no hay una manera en que vayan a encontrar un punto
1: un
0: medio,
1: equilibrio,
0: ¿no?
1: Sí, exacto,
0: un punto medio, ¿no?
1: Exacto.
0: ¿Qué pueden hacer? Pues eliminamos la música de nuestras vidas. Pues no, es parte de ti, es esencia. Entonces, esta es la bronca que estamos teniendo. A veces forzamos las relaciones y jamás va a salir de una situación forzada una relación sana. Es imposible.
1: Exacto, coincido con eso. Ya casi vamos a un corte, Kat.
0: Ya vamos.
1: Ya vamos a un corte. Estamos en Conexión Íntima platicando sobre las parejas sanas. Ya volvemos.
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4: Son las 8:30.
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2: Estamos de vuelta en Conexión Íntima, el lugar donde la cultura sexual es nuestra guía. ¿Listos para seguir profundizando en lo que realmente importa? 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

0: Ya regresamos, estamos en Conexión Íntima platicando sobre las relaciones de pareja saludables. ¿Qué hace que una relación de pareja sea saludable? Estamos aquí con el maestro Roberto Rubio cruzando esa información.
1: Sí, es que fíjate que hablando de esto, también tenemos que entender, si bien hablábamos que las relaciones que vemos vienen a afectar cosas, yo creo que también en esta era que tenemos digital, es muy complicado luego tener como esta paz o todo esto, ¿no? Tenemos demasiados estímulos, tenemos demasiados modelos, tenemos un montón de cosas, ¿no? Lo digo, en ratos me ha tocado escuchar a los chicos y chicas de ahí de la escuela, están en edad universitaria, y bueno, alguna chica anda con alguien, ese alguien tiene posibilidades económicas y le manda su ramo buchón a la escuela.
0: Mira.
1: Y qué padre, pero la cosa está que luego la amiga no tiene su ramo buchón de la que anda con el compañerito del salón, y eso puede generar un problema.
0: Claro.
1: O sea, estamos en esta parte tan ávidos de figurar de la misma manera que otros y todo, que se fueron de vacaciones tal pareja, oye, ¿por qué tú no me llevas de vacaciones? Es que no sabemos el contexto, ¿no? Nosotros estamos pagando la casa, a lo mejor ellos sacaron su viaje a 50 meses y así, o a lo mejor tienen dinero y pueden hacer otras cosas que a lo mejor tú y yo no, y en lugar de ubicarnos a lo que sí podemos, estamos con esta añoranza.
0: Compitiendo también.
1: Sí, de lo que no tenemos. ¿Por qué? Porque a veces está chido y a veces ves, en una ocasión me tocó ver una pareja, yo andaba caminando por la loma, no, aclaro, no estaba haciendo ejercicio, iba caminando porque tenía que atravesar para algo, para que no me van a echar carrilla, y la cuestión está que me tocó ver una pareja feliz, o sea, se estaban comiendo unos elotes.
0: Qué padre.
1: Y carcajeándose, y los veías disfrutándose.
0: Sí.
1: Me tocó verlos dándose un beso y todo. Yo fui a mi mandado, regresé, ellos seguían ahí y toda esta parte y todo. Y ahí es cuando dices tú, pues no se necesita tanto, ¿no?
0: No es tan difícil, además,
1: ¿no? Y no se necesita tanto.
0: Claro.
1: O sea, a lo mejor el aceptar o el estar en esta parte de ver lo que tenemos, lo que podemos construir juntos, fijarnos metas juntos, poner esta parte de los acuerdos juntos, nos va a permitir tener relaciones sanas.
0: Claro.
1: O sea, el que yo entienda de alguna manera tu vulnerabilidad, que acepte tu pasado, que conviva con tu presente.
0: Que acepte tu futuro.
1: Es que es a lo que voy. Que conviva con tu presente y que quiera ser parte de tu futuro.
0: Claro.
1: Esta parte es esencial. Claro. O sea, para empezar, decir, ¿sabes qué? De dónde vienes, yo entiendo que hubo cosas, dolores, errores, todo esto. Va, lo acepto. Porque eso te hizo llegar aquí siendo la persona que me gusta. Entonces, ahí es aceptación. Te acepto tal cual eres.
0: Claro.
1: Entonces, disfruto tu presente. Lo vivo contigo.
0: Y en obviamente, vez de estarte queriendo cambiar.
1: Ah, claro. Y ahí llega el switch mágico que es, si acepté tu pasado, disfruto tu presente, obviamente me quiero incluir en tu futuro.
0: Claro.
1: O sea, todo esto ya me funciona y quiero quedarme, ¿no?
0: Eso me parece padre porque estamos hablando entonces de la aceptación total del otro, pero también de la convicción de estar, ¿no? Porque hay gente que está pero no está, ¿no? O sea, me voy a quedar aquí mientras sale otra cosa allá o mientras encuentro otra...
1: O para no estar solito.
0: Otra posibilidad, lo decíamos ahorita en el corte, hay muchas personas que eligen estar en cualquier situación con cualquier persona, permitiendo lo que sea, con tal de no estar solos, ¿no? Y ese es otro problema, yo creo que no sé si tenga mucho que ver con la edad, pero yo lo percibo que sí.
1: Claro.
0: La edad influye mucho para que no puedas contigo mismo y esos vacíos existenciales los rellenes con una persona, ¿no?
1: Es que fíjate que por algo son las crisis de las edades, o sea, ahí están presentes las crisis de las edades, y son como estas etapas, ¿no? Lo voy a decir porque pues son de este tipo de crisis. Voy a decir porque la mujer pasa primero, no estoy diciendo que es más fuerte, más grave, porque está más fea la de los hombres, pero a las mujeres puede sonar algo medio machista y eso, pero no es por eso.
0: Ajá.
1: Es esta parte de la prisa por tener hijos.
0: Ya.
1: O sea, a las mujeres les llega por ahí de los 30 y poquitos, si no tuvieron, ya es como de reloj biológico, aquí viene y me está respirando en la nuca, ¿no?
0: Sí, sí.
1: Entonces viene esta parte Y la bronca que tenemos de los hombres es todavía peor, porque los hombres tenemos pegaditas dos crisis, que es la crisis de los 40, sí, que es donde yo tengo que tener establecido lo que soñé, uh-huh, y si no, empiezo a hacer tonterías para cumplirlo. Sí. Y ahí la compra de motos de cuarentones, de carros deportivos, sí, y de todo este tipo de cosas. Ajá. Y viene la crisis, repito, tenemos crisis.
0: Es que dices cada cosa y yo les pongo caras. Ah. Este como fulano, este como acá.
1: No, y tenemos la crisis de los 45 a 50, que es todavía más complicada. Ajá. Si no estoy establecido en una pareja, me entra este rollo de... intentar andar con chavitas de 20,
0: ay,
1: 20
0: sí, poquitos. Que no se te vaya la juventud, ¿no?
1: Déjate de eso.
0: Y demostrar que puedes
1: exactamente
0: todavía.
1: Exactamente.
0: Claro, demostrar que puedes todavía.
1: Es esta parte de, tengo la hombría para poder, hasta lo digo sexualmente, con una, ajá, chavita de 20 y tantos, pero aparte soy tan interesante para que toda esta parte y todo, y es como que... Si lo ves del otro lado, es como, amigo, no, te lo juro que no está pasando eso que tú crees.
0: Que ni estás tan bueno como crees, sí, ni sí, eres tan excelente proveedor como te imaginas,
1: ni,
0: ¿no?,
1: tan interesante, ¿no?
0: Ni tan, estás ahí porque, pues, de alguna manera le estás conviniendo.
1: Claro, claro.
0: Oye, a ver, ya estamos en la segunda parte del programa, me gustaría meterme un poquito más a lo que sí te da paz.
1: Va.
0: Échale.
1: ¿Qué te da paz? Entendamos que no tenemos que ser un clon, o sea, de, ajá, mi pareja. Claro que tenemos que tener gustos afines, ajá, pero también vendrá la parte de compartir. A lo mejor tus gustos no son los mismos que los míos, pero puedo vivir con ellos, ¿no? Y te acompaño a ellos. Lo voy a poner como un ejemplo. Sabes que a mí me encanta... como ejemplo, me encanta el fútbol, uh-huh, y no me pierdo los partidos de mi equipo favorito, ¿no?
0: Sí.
1: ¿Qué haces tú? Pues no es como que ames el fútbol, pero es compartir algo que me gusta, algo que me apasiona.
0: Claro.
1: Entonces, sin decirme nada, me preparas una botanita y todo y te sientas conmigo ahí a estar en el fútbol.
0: Sí, sí, sí.
1: Y wow, o sea, es de los mejores regalos que me puedes hacer. ¿Sabes qué? Obviamente, y yo creo que el, no sé, 80% de los hombres o más, no disfrutamos la parte de ir de compras con las mujeres.
0: Ya.
1: Porque aparte nos metemos en problemas siempre. O sea,
0: sí,
1: sacas dos zapatos rojos y te dicen, ¿cuáles están más bonitos? Y es como que no es el par, o sea, no son
0: y
1: iguales.
0: Y como que los ves iguales.
1: Sí, te lo juro que te, sí, les quedas viendo y dices como que, sí, ay, sí, caray. Yo opté por una técnica.
0: Ajá.
1: Que es ¿cuál crees que voy a elegir? Y el que dicen, digo, ese. No me meto en broncas.
0: Ya, no hay problema, sí, sí, o sea, para el caso es lo mismo.
1: Sí, sí, o sea, a final de cuentas, si elijo el que no.
0: Sí.
1: Pues va
0: no,
1: a ser
0: no,
1: como...
0: no hace mucha diferencia.
1: Sí, entonces, pues, en fin. Okay. Pero bueno, el acompañarte en estas cosas, uh-huh, y el aprender a disfrutarlas, lo voy a poner como un ejemplo. Si te voy a acompañar de compras y todo, y a lo mejor yo me aburro las compras, a ver, ¿por qué no comienzo a plantearme, te vas a comprar ropa? ¿Por qué no comienzo a plantearme algo chido con esa, uh-huh, ropa? Oye, esta ropa que se compró, a ver, luego nos vamos a ir a cenar, vamos a hacer esto. Sí. Y me hago más ligero el momento.
0: Sí, sí, sí.
1: Porque ahí pudiera empezar hasta a opinar.
0: Claro.
1: Oye, y si mejor esto, y si mejor lo otro, y mi pareja se va a sentir acompañada.
0: Porque te vas a involucrar en el momento que ella está
1: en
0: disfrutando.
1: En el mundo del otro.
0: Sí, exactamente. Fíjate que yo leía hace unos días, encontré por ahí en el scroll del Pinterest, encontré algo que me gustó, que dice, amor es... entrar al mundo del otro y no romper nada.
1: Claro.
0: Me encantó.
1: Sí, sí.
0: Porque hablando de las relaciones que dan paz, a eso me refiero. O sea, estar con alguien que te permite respirar tranquilo, tranquila. Que no te va a estar fregando por teléfono con mensajes. ¿De dónde fuiste? ¿A qué horas llegas? Con el pretexto tonto a veces de que, ay, es que estoy preocupado por ti porque como saliste a carretera, no sé a qué horas vayas a llegar. Y o sea, si ocupo algo, te aviso, ¿eh? O sea, déjame vivir.
1: Claro.
0: Y es una serie de cuestiones que a veces disfrazamos de cuidado. Eso es importante también decirlo porque muchas mujeres dicen, es que me cuida. No, no te cuida.
1: Te controla.
0: Te controla con un disfraz de cuidado, ¿no? Y a veces, desde esos vacíos que traemos como mujeres, sí buscamos esa figura que nos proteja, nos cuide, nos resuelva, ¿no?
1: Sí.
0: Y entonces, si llega un personaje así, pues qué padre, porque yo siento que me está protegiendo. Aunque en realidad me esté controlando y me esté dominando y me esté llevando a su mundo, nulificando el mío.
1: Claro.
0: Es y que, eso es grave.
1: Pero es que fíjate que, como dices tú, a lo mejor tuve este grupo de relaciones fellitas,
0: uh-huh,
1: y que llegue alguien, o sea, a lo mejor tuve un montón de relaciones desinteresadas,
0: uh-huh,
1: y llega alguien a controlar, pues es el interés al mil.
0: Entonces, claro,
1: pues claro que es llamativo para mí, que me emociona, que todo esto, porque está la persona ahí todo el tiempo.
0: Uh-huh, uh-huh.
1: Pero también entender, o sea, hay personas que luego se vuelven, por decirlo menos, obsesivas y todo.
0: Sí.
1: Pero a veces con una ayudadita se pueden compensar.
0: Sí.
1: Entendamos lo que las relaciones a veces pueden tener problemas, a veces el encontrarnos es complicado, pero también no es imposible.
0: Sí.
1: O sea, una relación que a veces no empieza con la mejor manera, o a lo mejor hay distanciamientos, pleitos, broncas, cualquier tipo de cosa,
0: uh-huh,
1: pues a lo mejor lo que necesita es un reacomodo, un todo,
0: sí,
1: esto. Y a veces de verdad que se vuelven relaciones bastante sólidas, porque yo también les digo algo,
0: uh-huh,
1: cuando a veces me ha tocado que las relaciones prácticamente se
0: van
1: a terapia porque
0: ay,
1: ya no se
0: aguantan. Ajá.
1: Cuando vamos trabajando y todo,
0: uh-huh,
1: yo les digo una cosa y lo digo de verdad.
0: Uh-huh.
1: Cuando ustedes eligieron para estar juntos, se eligieron desde las emociones, desde,
0: sí,
1: el amor, desde todo esto.
0: Sí, claro.
1: Imagínate lo que es que elijas a alguien desde el dolor. O sea, que digas, me dolió todo lo que pasó y todo, y te sigo eligiendo. O sea,
0: ay, jole.
1: Ahí está bien, cabrón, porque estoy entendiendo que aun cuando hay cositas que no me gustaron,
0: ajá,
1: aún así confío y creo que esto puede estar bien.
0: Eso está padre, porque...
1: No, está padre. Estaría mejor que no pasara.
0: Sí, sí, claro, pero te voy a decir
1: porque... Pero revelador.
0: Sí, a eso iba yo. No, a qué padre que, o sea, díganse de cosas y luego regresan, no me refiero a eso. Sino, qué bonito poderte plantear la posibilidad desde una parte también de autoconciencia, ¿no? Pero mira, también tiene otro lado, ¿eh? A veces la gente permanece con personas que están lastimando una vez tras otra y no aprenden.
1: Ah, ahí te va.
0: A ver.
1: Explico qué es lo que pasa.
0: Ajá.
1: Ya lo hemos dicho en otras ocasiones.
0: Uh-huh.
1: Los seres humanos tenemos tres maneras de funcionar.
0: Uh-huh.
1: Una, me alejo totalmente del patrón que conozco.
0: Sí.
1: O sea,
0: si mi
1: papá es alcohólico, yo no tomo nada,
0: uh-huh,
1: porque no, uh-huh, quiero vivir lo que mi papá, no quiero ser mi papá,
0: uh-huh,
1: y toda esta parte.
0: Uh-huh.
1: La segunda, repito los patrones,
0: uh-huh,
1: y no los repito porque los quiera.
0: Ya.
1: Lo repito porque es con lo que sé trabajar.
0: Es lo que hay, pues.
1: No, es que es lo que sabes.
0: Uh-huh.
1: O sea, por decir, en mi casa eran gritos y sombrerazos,
0: uh-huh,
1: entonces yo sé cómo funcionan los gritos y sombrerazos. Sé qué hacer cuando me gritan y sé a lo mejor qué hacer para que no me griten.
0: Uh-huh.
1: Entonces funciono con eso.
0: Ya.
1: Pudieras pensar, es que es una manera inconsciente de seguir con esto. Pues no es como inconsciente, sino que es para lo que estás preparado.
0: Uh-huh.
1: Y lo voy a poner como un ejemplo, y lo pongo un ejemplo sencillito, como en la comida. Los mexicanos estamos acostumbrados desde niños a comer picante.
0: Sí.
1: Curiosamente, nos fuimos acostumbrando tanto que hasta evolutivamente nuestros hijos traen tolerancia a los picantes,
0: sí,
1: o sea, antes de nacer.
0: Sí, sí, porque hay un marcaje diferente,
1: sí,
0: genético.
1: Ya está en lo genético. Entonces,
0: uh-huh,
1: en las relaciones pasa lo mismo. O sea, si, uh-huh, yo veo esto, si yo veo que mi hermana tuvo una mala relación, si veo que mi hermano tuvo otra, si mis tíos, si mis abuelos y toda esta parte,
0: uh-huh,
1: pues así son las relaciones. Y así,
0: claro,
1: las entiendo.
0: Claro.
1: Y no entiendo otra manera.
0: Claro.
1: Y la tercera manera en la que funcionamos los seres humanos es la más complicada.
0: Ya.
1: Que es cuando veo los patrones, sé trabajar con ellos
0: y no los quiero.
1: Y me alejo de los negativos,
0: sí, uh-huh,
1: y me acerco a los positivos.
0: Uh-huh. Uh-huh.
1: Esa es como la equilibrada y es la más complicada.
0: Sí.
1: ¿Por qué? Porque viene con un proceso mental complicado que es aprender a verlos.
0: Uh-huh.
1: O sea, a,
0: uh-huh,
1: ver, estoy siguiendo un patrón.
0: Sí.
1: Entonces me freno, veo qué voy a hacer.
0: Uh-huh.
1: Si no me gusta, pues me alejo de ese patrón y todo. Y entonces,
0: claro,
1: así funciona.
0: Claro.
1: Y cuando lo haces en una relación de pareja que tienes esta capacidad de ver los patrones, lo voy a poner como un ejemplo porque sí me ha tocado verlo muchas veces. Me dicen, oye, fíjate que mi relación es súper tóxica, celópata y todo esto. Y cuando les pregunto, a ver, ¿a qué te refieres? ¿Cuáles son las conductas, no? No revisamos el celular, no dejamos que se junte. Yo no me junto con hombres, él no se junta con mujeres, no puede esto, no puede, o sea, y ves el montón de cosas. Y, pero yo les pregunto, a ver, ¿siempre ha sido así? Uh-huh. ¿O de cuántas relaciones eras así? Y ella me dice, no, pues mis dos relaciones pasadas no tuve ningún asunto de estos y todo. Bueno, entonces, esta persona te llevó al patrón,
0: sí,
1: que a lo mejor estaba por ahí guardado, uh-huh, y la cosa está que lo sacó y te fuiste contaminando y contaminando al punto que lo normalizaste. Sí. Y entonces ya vivimos esta relación fea, agresiva y toda esta parte. Por eso repito, no es solo seguir patrones, o sea, uh-huh, no es como que una regla de que, ay, sigo los patrones y sí, ya, sí, sí, sino que tenemos la preparación para, o el prototipo para, se pueden esperar ciertas cosas de mí, uh-huh, y entonces son las cosas que voy a cumplir, pero, sí, pero, también de mí depende, y puede ser una decisión consciente, uh-huh, no repetir esos patrones, sí, cambiar todo este rollo, actuar de otra manera, claro que se puede.
0: Fíjate que aprendemos, ¿no? O sea, deberíamos de aprender a través de las relaciones que no funcionaron.
1: Pues sí, pero
0: porque a veces es una buena enseñanza, exacto.
1: Es que, mira, la cosa está que muchas veces no terminamos las relaciones porque las queremos terminar. Ajá. Muchas veces salimos de las relaciones porque nos sacaron de las relaciones.
0: Claro.
1: Y cuando nos empujan y nos sacan de la relación, pues a veces no hay ese aprendizaje. Ajá. Llega la siguiente persona.
0: Y vas otra vez.
1: Ajá. Yo a veces lo noto muy facilito cuando alguien no ha aprendido y todo esto. Ajá. Porque es la persona que llega, se sienta y te empieza a platicar que todo es culpa de su ex.
0: Ya.
1: Ahí no hubo aprendizaje. ¿Por qué? Porque...
0: Sí, no hay la conciencia de que tú también algo has hecho, ¿verdad? Sí, o sea, no eres, sí, santo.
1: Y cuando... Y lo digo claro, hay, uh-huh, personas que vivieron abuso y todo esto, uh-huh, perdón por lo que voy a decir, pero en ocasiones vienen en esta postura víctima de, es que esta persona me violentaba y me hizo. Y la cosa es que no hay una conciencia de, ¿y qué permitiste tú que hiciera? Yo les hago un ejercicio bien, bien, bien sencillito. Y les digo, cuando me dicen, no, es que estoy desbaratado por una persona y todo. Le digo, ok, ¿qué tan importante es esta persona ahorita en tu vida? 1000%, bien. ¿Qué tan importante era hace un año? 1000%, ok. Hace 3 años, ¿no? Pues lo andaba conociendo, pues 20%, 50%. Y tanto tiempo atrás, vale, tanto. Y ya llega un momento que voy al punto donde no lo conocían.
0: Sí, claro.
1: Y me dicen, pues cero, no lo conocía. Ok. ¿Quién le dio la importancia?
0: Claro.
1: Pues la importancia se la das tú a la persona.
0: Claro.
1: Y eres la única persona capaz de quitarle la importancia. No, nadie más va a poder.
0: Ajá, exacto.
1: Y también entendamos, y a veces nos cuesta entenderlo, uh-huh, las personas nos hacen el daño que nosotros les permitimos que nos hagan.
0: Es a eso iba ahorita que te decía, si no aprendemos o si no aprendimos, estamos permitiendo un montón de cosas, ¿no? Y cuando yo permito que alguien me haga daño sabiendo que las cosas no están bien, entonces ya no soy víctima, ¿no? Soy cómplice.
1: Pues desgraciadamente, pues sí, es, ¿no?, un cómplice pasivo.
0: Claro. Porque, o sea, puedo, una vez puedo ser víctima, las demás a lo mejor soy voluntario, ¿eh?, porque sigo estando ahí.
1: Sí.
0: Y entonces cuando yo sigo permitiendo y no pongo límites, o esta gente que dice, yo les platico mucho luego cuando hablamos de la indefensión aprendida, que a veces las mujeres violentadas regresan con su violentador hasta más de 5 veces, está documentado.
1: Más.
0: Ajá. Y alguien de afuera dice, ¿por qué si te pasó y te hizo? ¿Por qué no le has puesto un límite o por qué no lo has dejado?
1: Porque somos dependientes.
0: Exacto. Y porque a veces la dependencia no nomás es emocional, también a veces es económica.
1: No, y a veces es
0: sexual.
1: De toda.
0: Ajá.
1: O sea,
0: sí, sí.
1: Si dejo a esta persona, pues me voy a la calle, ¿no? Y no sé qué hacer.
0: Exacto.
1: Y hasta anímica. ¿Por qué? Porque mi vida está definida como el esposo o la esposa de, o la pareja de.
0: Sí, entonces, tienes una identidad ahí.
1: Exactamente. Si me voy, ¿qué dejo? ¿Qué soy?
0: ¿En quién,
1: ¿no?,
0: soy? Fíjate qué grave, porque entonces le cedimos nuestra existencia a alguien más que lejos de valorar, digamos, ¿no?
1: Que se la cedas a alguien más, aunque te valore, está mal.
0: Sí, sí. De hecho, sí.
1: O sea,
0: visto así, tienes razón.
1: Como sea, tu existencia es tuya.
0: Sí, no puedes irle regalando tu vida a la gente.
1: Y la cosa, claro. Y la cosa que a veces tenemos que entender, que trillado está, pero que el amor propio debe ser el primero, sobre todas las cosas.
0: Sí, pues yo lo decía ahorita también hace ratito.
1: Entonces,
0: te tienes que querer tanto tú primero que que los demás.
1: Sí, porque eso te permite poner los límites. Ajá. Y una relación sana necesita límites.
0: Claro.
1: Y estos límites tienen que ser bastante claros. O sea, lo voy a poner como ejemplo. Hay cosas que no me van a como mega alegrar, pero hay cosas que no exceden mis límites. Lo voy a poner como un ejemplo, ¿no? Oye, vamos a ir a la quinceañera de no sé quién que ni conoces, porque es una prima de...
0: Sabrá Dios quién.
1: ¿Sabe quién? Uh-huh. Entonces tenemos que ir, y es como, mira, pues no me emociona una quinceañera, ni conozco a la persona ni nada, pero me lo estás pidiendo, vamos, lo
0: voy
1: tolero.
0: Voy por ti, sí, voy contigo.
1: O sea, porque yo también entiendo que tú me acompañas a los compromisos cuando te digo.
0: Sí.
1: Pero a lo mejor te digo, vamos a ir a un lugar que no te gusta ir, con personas que no te gusta ir, donde ya fuimos varias veces y resultaste herido o herida, ahí es un límite. ¿Sabes qué? No te voy a decir que tú no vayas, pero yo no voy porque ir
0: me
1: ahí
0: lastima.
1: Me lastima.
0: Y tú no me haces, tú no proteges aparte.
1: Y ahí es la interdependencia que te decía.
0: Exacto.
1: Si
0: exacto.
1: Yo sé que te voy a exponer a algo que te pueda lastimar,
0: claro,
1: yo soy quien va a poner la espalda primero para que el golpe sea primero para ti y no lo recibas.
0: Claro. Fíjate que eso es importante porque eso también es cuidar del otro, ¿no? O sea, compartir espacios en común, a veces, hablemos de las familias, ¿no? A veces las familias, la clásica, ¿no? Ir con la suegra no es cómodo para muchas personas.
1: Sí.
0: Y entonces a veces los hijos no le pueden poner límite a la mamá y la mamá resulta que es una señora grosera, ¿no? Y entonces se queda bailando la otra parte porque pues es que es la familia de él o de ella, es que es su mamá, ¿qué le voy a decir yo? Y yo creo que ahí es muy valioso también ordenar la lista de prioridades, ¿no?
1: Es que fíjate que también ahorita vivimos una crisis de relación entre hijos, nueras, esposos y todo, o sea...
0: Se ha revolteado todo.
1: Sí, claro, o sea, yo he visto en el Facebook cuando hacen esta pregunta de... Si salimos en el carro con mi marido y va mi suegra,
0: ¿quién va adelante?
1: Vamos en el mismo carro. O sea, ¿de verdad tenemos que platicar sobre esto? O sea, de verdad hay un tema ahí. Si vas en el mismo carro, vas al mismo lugar.
0: Sí, hay.
1: O sea,
0: y es tema fuerte en muchos casos.
1: Por eso, pero qué absurdo, ¿no? Porque imagínate cómo está, y lo voy a decir así, cómo está desdibujada mi posición contigo, que yo necesito una reafirmación con tu mamá.
0: De que soy más importante que tu mamá y por eso me llevas adelante.
1: Claro, o sea, imagínate cómo está de perdido la brújula, ¿no? Sí. O sea, yo puedo entender, y claro que lo digo, ¿no? Lo he dicho en otras ocasiones. Yo tengo amigas, hago cosas por mis amigas y todo, pero claro que guardo cosas especiales para mi pareja.
0: Por supuesto.
1: Porque si no, que le estoy dando extra, ¿no?
0: Claro.
1: O sea, si
0: mi ¿dónde está la diferencia?
1: Si mi pareja ve que puedo hacer lo que sea por mis amigas, que por ella, pues va a decir así como de, pues mejor soy tu amiga, ¿no? Me vengo ganando
0: claro,
1: lo mismo.
0: Claro, claro.
1: Pero si en la cuestión familiar tengo que hacer estas cosas, pues está complicado. Y más complicado si no ha habido un enfrentamiento y todo. Yo conozco y sé que hay a veces suegritas que son pesadas.
0: Ay, sí.
1: Y es complicado, pero hay ocasiones que no, que solo la pareja entra en esta dinámica y todo, y es este rollo. Y me ha tocado hasta parejas que tienen bronca con los hijos.
0: También.
1: O sea, que hay un celo con la hija o con el hijo, y es como que espérate, o sea, también es tuyo. O sea, ubica esta parte. Y más, hay otros que todavía es superior cuando el hijo, pues, no es suyo. Es como esta parte de decir, pues, este no es mío y... pues es tu bronca, ¿no?
0: Sí.
1: Yo considero, y yo siempre he dicho, que cuando uno, hombre o mujer, porque hablo en generalidad, entra en una relación con una persona que tiene un hijo, debes de entrarle con la conciencia que ese hijo, no digo que se vuelva tuyo, porque, bueno, no es...
0: No es así.
1: No estamos queriendo suplir a la persona que se fue o a la que no está o al papá, porque hay papás que sí son presentes aunque no estén. Pero sí que entender que a partir de este momento tengo una responsabilidad con ese niño o niña también, ¿no?
0: Claro, claro.
1: Que no es un peso, que a veces así lo ven y pues al contrario, ¿no? Es una extensión, y así lo creo yo, es una extensión de esta persona que quiero, de esta persona
0: parte
1: que amo.
0: Parte de su vida.
1: Claro, es
0: importante.
1: Sí, pues muy, muy importante.
0: Claro.
1: Entonces, si regresamos a la parte de la aceptación, que es una de las bases de las relaciones sanas, pues ¿cómo no te voy a aceptar a tu hijo, no? O sea, claro, si no lo hago, pues prácticamente no te estoy aceptando tu identidad, porque tú eres mamá. Y si no acepto ese hijo, no estoy aceptándote a ti. O sea, sí, te quiero quitar un...
0: Te quiero quitar una parte que además de todo es una parte que
1: tiene parte que del
0: ver
1: corazón.
0: Con tu historia, exacto, con tu existencia, con tu vida y con todo, porque son tus hijos.
1: Tu, ¿no?, razón de ser.
0: Y aún así hay quien intenta hacerlo, fíjate.
1: Ah, claro.
0: Qué grave.
1: Sí, y la cuestión está que también cuando aceptamos estas situaciones, lo que tendríamos que hacer, lejos de a lo mejor querer entrometernos y toda esta parte... estar con respeto, o sea, acercarnos, tener, de ser posible, una relación bonita o buena, y si no, una relación respetuosa con los hijos, y la parte de entender que a lo mejor ese hijo va a tener en ti una nueva persona que cuide, una nueva persona que quiera.
0: Sí, claro.
1: Y esa es la parte padre, ¿no?
0: Claro.
1: Porque aparte reforzarás con la pareja este sentimiento de, mira, ni en esto está sola, o sea, aquí también estoy, o no está solo, si es una mujer o un hombre.
0: Te acompaño, ¿no?
1: Sí, o sea, es tu paternidad, es tu maternidad, puedo ser parte, o puedo ser un observador respetuoso, pero cuando tú ocupes, que yo salga de la banca, voy a salir, voy toda esta parte, y cada día tenemos más relaciones reconstruidas y todo esto, y a veces es por lo que platicamos en algún momento. Personas que ya aprendieron de sus errores, que evolucionaron y todo, y hoy pueden estar con una persona que a lo mejor tenga hijos de alguien más y todo, y decir, ¿sabes qué? No es mi bronca, porque yo acepté a esta persona con esta personita adicional, y no tengo ninguna bronca con eso, ¿no?
0: Claro.
1: O hay quien, pues si vienes con mascotas, pues con mascotas y todo esto, o sea, es aceptar
0: agarrar
1: qué
0: el
1: eres
0: paquete
1: y de dónde vienes.
0: Completo.
1: Para poder tener una relación sana, eso es lo primero que tenemos que hacer. La parte de la aceptación, la parte del respeto, la parte de la creación de los límites, de los acuerdos. Y lo más importante también, que hablemos del futuro. O sea, ¿qué podemos crear? Porque a lo mejor ahorita nos queremos mucho y todo, pero luego no veo esta parte de que a lo mejor...
0: ¿Y ahora para dónde?
1: O sea,
0: ¿qué estamos haciendo tú y yo, no?
1: Exactamente. Parejas de 10 años que relativamente se llevan bien, pero no hacemos un plan de tener una casa juntos, no hacemos un plan de casarnos, no hacemos un plan de nada, y no digo que casarte sea obligatorio, pero sí un plan.
0: Ajá.
1: ¿Para dónde vamos, no? O sea,
0: claro,
1: ¿nos vamos a hacer viejitos juntos o no? O ¿cómo nos ves en el futuro? ¿Qué va a pasar, no? ¿Qué estamos haciendo?
0: Fíjate que el otro día, dentro de estas ondas que me agarra de estar leyendo, por ahí leía un libro que se llama El buen amor en la pareja, de Joan Garriga, a lo mejor lo has visto o lo has escuchado, y hay una parte por ahí donde dice, después de 6 meses una relación de noviazgo.
1: Sí, se
0: bueno,
1: va.
0: Él maneja 6 meses, ¿no?
1: Se va.
0: Él necesita que, las personas necesitan que se ponga una estructura de hacia dónde van a funcionar. O sea, en 6 meses ya te diste cuenta si es alguien con la que quieres estar, alguien
1: ¿un
0: con quien quieres estar
1: o
0: no.
1: Paciente.
0: Exacto, y ahí tú vas ajustándole, ¿verdad? Se nos acabó el tiempo, amigo.
1: Sí, bueno, pues vámonos, muchas gracias por escucharnos. Un saludito a Vianey Contreras, que nos estuvo escuchando.
0: Ah, saludos.
1: Y por mi parte es todo. Ya.
0: Muchas gracias, querido amigo, por un miércoles más de Conexión Íntima. Ya nos vamos, son las 8:59 y está en cabina Kat. Muchas gracias, Kat. Un gusto como siempre. Gracias a todos los que directa o indirectamente hacen posible este espacio. Muy buenas noches.
1: Hasta el próximo miércoles.
0: Bye.
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3: Son las 9:01.
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1: 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Son las 9:06.
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1: Son las 9:16.

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1: Son las 9:27.
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1: Son las 9:38.

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1: Son las 9:43.

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1: Son las 9:48.

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1: Son las 9:53.

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1: Son las 9:56.
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1: Son las 10:02.

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1: Son las 10:06.

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1: Son las 10:09.

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1: Son las 10:13.

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1: Son las 10:18.

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1: Son las 10:28.
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1: Son las 10:24.

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1: Son las 10:43.

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1: Son las 10:46.

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1: Son las 10:53.
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1: Son las 10:56.
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1: Son las 11:02.

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1: Son las 11:08.
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1: Son las 11:11.

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1: Son las 11:19.

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1: Son las 11:27.
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1: Son las 11:41.

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1: Son las 11:49.

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1: Son las 11:56.

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1: Son las 12:05.

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1: Son las 12:15.

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1: Son las 12:20.

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1: Son las 12:23.

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1: Son las 12:29.
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1: Son las 12:34.

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1: Son las 12:38.

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1: Son las 12:41.

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1: Son las 12:45.

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1: Son las 12:50.

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1: Son las 12:54.

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1: Son las 12:56.
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1: Es la 1:02.

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1: Es la 1:06.

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1: Es la 1:11.

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1: Es la 1:15.

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1: Es la 1:22.

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1: Es la 1:26.
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1: Es la 1:30.

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1: Es la 1:34.

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1: Es la 1:36.

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1: Es la 1:51.

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1: Es la 1:56.
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1: Son las 2:02.

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1: Son las 2:11.

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1: Son las 2:15.

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1: Son las 2:26.
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1: Son las 2:34.

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2: Son las 2:37.

0: Gracias, gracias a todos. Muchas gracias.
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2: Son las 2:41.

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3: Son las 2:56.
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1: Son las 3:04.

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2: Son las 3:22.

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1: Son las 3:25.
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1: Son las 3.

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1: Son las 3:36.

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1: Son las 3:39.

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1: Son las 3:56.
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1: Son las 4:02.

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0: y Barba con nosotros.
1: ¡Grandes!
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3: Son las 4:06.

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1: Son las 4:11.

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1: Son las 4:17.

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1: Son las 4:26.
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1: Son las 4:32.

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2: Son las 4:37.

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1: Son las 4:41.

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1: Son las 4:46.

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1: Son las 4:49.

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1: Son las 4:53.

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1: Son las 4:56.
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1: Son las 5:02. 1, 2, 3.

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1: Son las 5:07.

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1: Son las 5:11.

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1: Son las 5:17.

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1: Son las 5:20.

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1: Son las 5:24.

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1: Son las 5:30.
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1: Son las 5:35.

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1: Son las 5:39.

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1: Son las 5:42.

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1: Son las 5:47.

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1: Son las 5:51.

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1: Son las 5:56.
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1: Son las 6.

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1: Son las 6:08.

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1: Son las 6:12.

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1: Son las 6:15.

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1: Son las 6:19.

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1: Son las 6:24.

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1: Son las 6:29.
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1: Son las 6:35.

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1: Son las 6:39. No.

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1: Son las 6:46.

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1: Son las 6:51.

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1: Son las 6:56.
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0: Muy buenos días, bienvenidos y bienvenidas a la información. Qué gusto que nos acompañe, que esté con nosotros, que ya tenga encendido su radio en el 550 de AM, el 100.3 de FM, donde usted nos esté sintonizando esta mañana. Bueno, pues qué gusto tenerlo, acompañarlo y sobre todo llevarle todo lo que se ha generado en la información en estas últimas horas en Tepic y en el estado de Nayarit. Las últimas 24 horas han estado, mire, llenitas de información, mucho que platicar, mucho que comentar. Este jueves 27 de agosto, se nos está acabando el mes, se nos está yendo el año también, ya rapidísimo estamos terminando el octavo mes de este 2026. Estamos finalizando también ya casi la semana y bueno, pues con mucha actitud y con mucho ánimo de que usted siempre esté informado, que no le cuenten, que no se entere por otro lado de lo que está pasando en el estado de Nayarit. Aquí en Aztlán Radio le tenemos a primera hora la información generada. Nuestro excelente equipo de reporteros y reporteras todos los días salen a la calle buscando la información, buscando la nota, la entrevista, eso que usted necesita saber, esa pregunta que a usted le interesa, que a usted le afecta, que a usted le beneficia, eso que los funcionarios tienen que decirnos e informarnos cada día. Bueno, pues aquí se lo tenemos a través de las noticias. Son las 7 de la mañana con 3 minutos y bueno, como siempre vamos a arrancar. Bueno, quiero saludar primero a Dulce Carolina Barragán, que está en los controles técnicos. Hoy estamos ambas aquí listas para llevarle la información. Según se dice, se rumora y se comenta, Marcos Guevara mañana estaría de regreso en este espacio de noticias, así es que bueno, vamos a esperarlo con mucho gusto y con mucho ánimo de tenerlo ya de vuelta. Así es que vámonos sin más con el clima. Son las 7 en este momento con ya casi 4 minutos.
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0: Bueno, pues el día de ayer ya no tuvimos lluvia, ya el clima está como que ya, mire, yo no sé si usted tenga esa percepción también, pero ya tenemos mañanas un poquito más lentas, ¿no? Amanece más tarde, ya empieza a anochecer más temprano, y es que en un mes tendremos el cambio de estación, en un mes estaremos despidiendo el verano y dando entrada al otoño, a la estación de otoño aquí en este lado del hemisferio. Entonces, bueno, pues vamos a irnos preparando, pero también estemos preparados y tengamos precaución porque inicia el mes más lluvioso del año, el mes en el que con normalidad llueve mucho, en el que se registra una mayor actividad ciclónica en el Pacífico mexicano. Septiembre es el mes del año en el que, pues, más, digamos, fenómenos meteorológicos se registran en nuestro país. Entonces, pues, vamos a empezar preparados con este tema, porque si bien hasta el momento las lluvias o, digamos, la actividad de huracanes en el Pacífico mexicano ha estado muy tranquila, vamos a decirlo. Hemos tenido hasta este momento, hasta hoy, que es 27 de agosto, hemos tenido una actividad tranquila. Sí ha habido la formación de algunos disturbios, incluso han llegado a ser tormentas tropicales, pero sin afectaciones directas para nuestro país. Eso hay que agradecerlo, pero no vamos a confiarnos porque, como le digo, falta lo más fuerte de la temporada, el próximo mes de septiembre. Entonces vamos a ver cómo se porta este 2027, la temporada de ciclones para nuestro querido México, sobre todo en estados como Guerrero, donde los últimos años han estado severamente afectados por lluvias, por huracanes, por fenómenos climatológicos intensos. Este año ha tenido una particularidad, por lo menos en Tepic, en la ciudad de Tepic, Nayarit, hemos tenido un año atípico porque ha sido un año afectado por el fenómeno del Niño, como los expertos lo han llamado. ¿Qué quiere decir? Que hemos tenido lluvias severas. Han sido lluvias, digamos, normales de la temporada, pero severas. Imagínese usted el aironazo del otro día O sea, sí es algo que está considerado dentro del periodo, pero pues fue un viento muy fuerte el que se registró. O sea, estamos hablando de que son lluvias extraordinarias, lluvias que han tenido mucho impacto por la cantidad de agua, por la cantidad de viento, por la cantidad de agua y viento. O sea, sí han estado intensas las lluvias que se han registrado en Tepic, y eso que no han sido bajo el efecto de ningún fenómeno, como le digo, de ninguna tormenta o de ningún huracán. Han sido lluvias normales de esta época, lluvias típicas, ¿no?, del verano. Pero bueno, vamos a ver lo que nos espera el día de hoy. Sigue bajo el pronóstico de lluvia para este jueves, es un 60%, lo que quiere decir que hay baja posibilidad de que se registren lluvias en la capital nayarita el día de hoy. Estarían presentándose entre las 3 y las 5 de la tarde, pero realmente sí es un 60%, o sea, no le puedo yo hoy garantizar que llueva aquí en la capital nayarita, pero pues sí, lo que le aseguro es que el calor va a estar de veras otra vez tremendo. Vamos a llegar a los 31 grados centígrados hoy en Tepic. Temperatura elevada, calorcito intenso, el sol a todo lo que da, los rayos ultravioleta también fuertes, hay que estarse protegiendo en este sentido. También vamos a tener un calor sofocante es el que se está pronosticando para el norte y costas de México. Calor sofocante con temperaturas superiores a los 40 grados centígrados. Bochorno es lo que nos dice aquí la aplicación del clima. Bochornos para las zonas, sobre todo en Nayarit, estamos hablando de que municipios como Acaponeta, Tecuala, Guajicori, Rosa Morada, Santiago, toda la zona norte, calor insoportable, de veras, el que se está presentando en estos días y en estos meses de agosto, septiembre. Y bueno, le adelanto que el fin de semana sí tendremos, va a subir un poco la posibilidad de lluvia para Nayarit, ya vamos a estar con más probabilidades de que llueva aquí en la entidad, ya vamos a tener el pronóstico de 90% de posibilidad. Pero, mire, lo que le quiero comentar es que a partir de que empiece el mes de septiembre, vamos a tener un descenso, un mínimo descenso en las temperaturas máximas, pero bueno, va a estar presente algo va a descender el termómetro. Así es que podemos hablar de que quizá tendremos un septiembre un poco menos caluroso de lo que ha sido este mes de agosto. Todo depende de cómo se estén comportando también pues las lluvias, la entrada de humedad, todo lo que usted ya sabe que tiene que presentarse para que se den las condiciones y baje la temperatura. Así es que bueno, vamos a estar esperando este mes de septiembre con entusiasmo, con ánimo, con fe de que nos traiga lo mejor, de que sea un buen mes, de que no tengamos situaciones que lamentar en cuanto a huracanes y ciclones. Vamos a esperar de veras lo mejor para Nayarit. 7:10 ya. Vámonos con las efemérides. Recordemos qué sucedió un día como hoy.
1: ¿Qué pasó un día como hoy, 27 de agosto? 1870, nace en Nayarit Amado Nervo, considerado uno de los grandes poetas de México y de la lengua española en el cambio del siglo. Entre sus obras destacan Perlas Negras, Místicas y La Amada Móvil, entre otras.
2: La muerte de su musa Cecil Eloise Dallés lo llevó a un estado de luto profundo. En su memoria escribió La Amada Inmóvil, considerada una de sus obras más melancólicas.
1: 1955, en Londres, Reino Unido, se publica la primera edición del libro de los récords Guinness.
3: La idea fue de Sir Hugh Deaver, director de la famosa cervecera irlandesa Guinness, que se encontraba un día de cacería en Irlanda.
4: Durante la jornada surgió una discusión entre los participantes sobre cuál era el ave de caza más rápida de Europa. Tras una infructuosa búsqueda de respuestas en varios libros de referencia, Sir Hugh de repente tuvo una idea. ¿Qué pasaría si existiera un libro que resolviese estas preguntas?
1: 1959, nace Daniela Romo, cantante, presentadora de televisión y actriz mexicana, con una carrera que abarca más de 5 décadas, sigue vigente y querida por el público.

0: 2024. El Instituto Nacional Electoral confirma que tras 35 años de historia, desaparece a nivel nacional el Partido de la Revolución Democrática, el PRD, al no alcanzar el 3% de la votación nacional. Y en cuanto a las celebraciones, hoy es el Día Internacional del Cosplay, práctica que consiste en disfrazarse e interpretar personajes de anime, manga, cómics, videojuegos y películas. Con edición de Alejandro Mesa para Slam Radio, Gabriel Carrillo.
1: Oiga, y le voy a platicar, hoy cumple, digamos que estamos festejando a la, pues, la fundación de los récords Guinness. Estos récords que, bueno, pues, a través de los años y por todo el mundo, pues, siempre hay personas tratando de superar estos récords y quedar escritos en este famosísimo libro, ¿no? Que, como escuchábamos en las efemérides, nació o inició un día como hoy. Y le voy a platicar del récord Guinness más llamativo que tuvimos aquí en nuestro país. Se trató de la discada más grande del mundo, este platillo típico de comida que es muy, muy de la zona norte de nuestro país. Se trata de Nuevo León, fue en Guadalupe, Nuevo León, donde se rompió un récord Guinness en junio del 2025. Prepararon una discada de, fíjese usted, 2.500 kilos de discada de este platillo de comida. Además, lograron otros dos récords más ese mismo día. 13.215 tacos servidos en tan solo una hora y el sartén de disco más grande de 7.3 metros de diámetro. Estamos hablando de que se rompieron tres récords en el mismo día, en el mismo lugar, y todos, bueno, pues relacionados con este asunto que fue la discada más grande del mundo. Es de los récords que se han establecidos aquí en nuestro país, de los que han sido más llamativos y de los que, por supuesto, ya quedaron escritos en ese importantísimo libro. Usted, si pudiera superar un récord Guinness, ¿cuál sería? ¿Tú, Dulce? ¿Qué récords podrías superar? Piénsalo, te lo dejo de tarea. Luego me platicas. Todos tenemos algo, ¿no? Algo en lo que digamos, híjole, aquí yo pudiera establecer una marca. ¿Comiendo camarón? Comiendo camarones. A lo mejor, Dulce, supera un récord diario. Podrías comer camarón y quedar establecida en esa marca. Bueno, ok, vámonos con más información. 7:15 a.m. Bueno, pues mire usted, ayer se lo dimos a conocer en este espacio de noticias prácticamente en tiempo real, porque estaba sucediendo en la mañanera y aquí ya lo estábamos comentando. Se trata de el cese al delegado de Semarnat en Nayarit por presuntas anomalías y daños ambientales en la playa Las Cocinas. Fue un tema ayer que resaltó en la mañanera y que hoy nos cuenta Marcos Trujillo.
2: Ante las denuncias por las irregularidades encontradas en la playa Cocinas por parte de la empresa Cantiles de Mita y en playa Los Burros, la secretaria de Medio Ambiente, Alicia Bárcenas, dio a conocer el día de hoy la renuncia que le pidieron al delegado de Semarnat en Nayarit, José Rentería González, además de una serie de medidas que la empresa debe cumplir, como el retiro de las rocas colocadas y la reposición de la zona de playa, ello para poder recuperar la concesión de la zona federal marítimo terrestre.
3: Va a cambiar el representante nuestro en Nayarit, lo estamos cambiando. Y tú lo sabes por qué, y yo también. Entonces él va a cambiar, renuncia, digamos. Le hemos pedido la renuncia, esa es la verdad, señora presidenta. Estamos en la playa Las Cocinas, que es donde te refieres tú en el caso de Nayarit, que es esta área donde la empresa en un principio dijo que iba a hacer una obra de emergencia. No resultó eso, y por eso nosotros fuimos a anular el permiso de emergencia que se le había dado por la oficina regional nuestra de Nayarit, la verdad. Y entonces anulamos ese permiso. hizo, y luego lo que hicimos fue revocarle la concesión de zona federal marítimo terrestre. La empresa entonces está proponiendo, y para nosotros eso es muy importante, tiene que retirar el enrocamiento, tiene que restaurar la playa, y entonces ahí podemos considerar la devolución de la concesión de zona federal marítimo terrestre. Pero estamos esperando que la empresa responda, y eso es parte de lo que queremos en la ley, no solo sancionar, sino que se recupere. ¿Por de qué me sirve a mí que la multemos y nos pague y lo que sea, pero la zona no se restaura? En la playa estamos trabajando en toda la costa de Nayarit, ahí incluso lo estamos haciendo en conjunto con Fonatur, porque se están haciendo algunos planteamientos y ahí nosotros queremos prevenir antes de que haya problemas ambientales.
2: Para Aztlán Radio reporta Marcos Trujillo, la voz de nuestro origen.
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1: Híjole, pues nos enteramos, como le digo, en vivo en de este asunto de el delegado de Semarnat en Nayarit, y pues vamos a ver qué es lo que pasa con este asunto. Seguramente va a haber un nombramiento pronto en los próximos días, y por supuesto que aquí se lo vamos a dar a conocer. Y nos vamos con más información, 7:18. El gobernador Miguel Ángel Navarro señaló que ante la intervención del gobierno federal por las afectaciones registradas en la playa Cocina, ubicada en Punta Emita, se debe priorizar un equilibrio que repare el daño ambiental sin desproteger el empleo ni la certidumbre de las empresas. Explicó que se ha dialogado con los inversionistas para evitar que estas medidas regulatorias sean percibidas como una acción regresiva que provoque la salida de la inversión local, sin dejar de lado el cumplimiento de la regulación ambiental.
5: Tenemos que entrar en un proceso regulatorio sin choques, porque yo no quisiera que se fueran las inversiones del día. El día de hoy se está viendo consecuencias pasadas, pero cuya regulación que se está llevando a cabo son restauratorios. De 40 mil millones de pesos que nos van a dar 10 mil empleos fijos. Entonces tenemos que ser muy cuidadosos en hacer el planteamiento para resarcir, sí debe de hacerse, de cuidarse el medio ambiente, pero que no lo vean como una reacción agresiva de nosotros. Vuelvo a repetir, creo que hoy más que nunca hay conciencia ambiental, pero también tenemos una rectoría muy sólida al tenerla. La Presidenta de la República, un conocimiento profundo de lo que representa el medio ambiente y el cuidado que debemos de tener con todo el escenario. Debo ser muy cuidadoso, haciendo eco a lo que el gobierno federal y la norma ambiental me obliga a respetar y hacer respetar. Pero por otro lado, ver con cuidado que no se vaya la inversión, y también ver con cuidado que ante conflictos sociales hay personas oportunistas. ¿Cuáles son los oportunistas? La delincuencia.
1: En otro tema, respecto al Canal Centenario, el mandatario estatal anunció que este jueves estará en Nayarit la secretaria de Agricultura y Desarrollo Rural, Columba Yasmín López Gutiérrez, para abordar temas de condonación de deudas de algunos productores. Dijo además que el gobierno federal apoyará con recursos para reparar los daños ocasionados en este distrito de riego.
5: Mañana viene, les informo, la Secretaría de Agricultura Federal, donde se van, por otro lado, y eso sí va a llevar más tiempo, a invertirse 300 millones de pesos de parte del gobierno federal en áreas que fueron vandalizadas desde hace muchísimos años. Probablemente va a venir la directora Mónica, lo que era la institución, o sigue siendo, regresar al pueblo lo robado, es la titular, para que deudas que tenían los productores hasta un monto considerable, alrededor de 250 mil pesos, queden ya canceladas. Sí, fue lo que la presidenta nos está apoyando, quedan canceladas.
1: Bueno, y Bahía de Banderas, pues sigue en el ojo del huracán, ¿eh? Sigue en la mira, hay situaciones complicadas para este municipio. La Fiscalía General del Estado dio a conocer que, como parte de actos de investigación y en cumplimiento de un mandamiento judicial, se realizó una diligencia de cateo en un inmueble correspondiente a una notaría ubicada en la localidad de Bucerías, en Bahía de Banderas. Durante la diligencia, personal de la Fiscalía fue atendido por empleados del establecimiento, quienes permitieron el acceso procediendo al aseguramiento de indicios documentales relacionados con actividades notariales. Los indicios quedaron a disposición del agente del Ministerio Público para su análisis e integración a las investigaciones correspondientes. Son ya 21 minutos después de las 7 de la mañana, y fíjese usted que el día de ayer, bueno, pues nuestra reportera Berta Álvarez platicó con la encargada de la obra de la avenida Jacarandas. Resulta que esta obra, bueno, pues ya se está tardando un poco más de lo que se tenía previsto en un inicio, pero ya se ve una luz al final del túnel, porque ya se anunció que esta obra, esta importante avenida de la ciudad de Tepic, podría ser entregada en el mes de octubre. Está en una etapa final y pese a las lluvias, se reportan ya 3/4 partes de la obra. Estrenará una ciclovía y cableado subterráneo, como le digo, el próximo mes.
6: La transformación de una de las principales vialidades de Tepic entra en su etapa final. La rehabilitación integral de la avenida Jacarandas alcanzó un avance del 76% y el gobierno de Nayarit estima concluir los trabajos durante la tercera semana de octubre. La secretaria de Infraestructura, Teresa Simancas, explicó que uno de los retos actuales es mantener el ritmo de construcción durante la temporada de lluvias, por lo que se están tomando medidas para proteger las capas de pavimento y garantizar la calidad de la obra. El proyecto, que representa una inversión de 100 millones de pesos, contempla una renovación profunda de la infraestructura urbana con mejoras al sistema de drenaje, canalización subterránea de telecomunicaciones y una nueva ciclovía.
7: Ahorita llevamos un avance casi del 76%. Nosotros queremos terminar la obra en la tercera semana de octubre. Las primeras dos nada más. Pretendemos ir abriendo por etapas. Aún la última capa no está terminada. Es para que ya al final se le dé la última capa a toda la calle para que se vea uniforme.
8: ¿El caso?
7: Quede bien. El templo de San Juan. Pues miren, por ahí hicimos la visita el sábado, nos reportaron que se había caído el techo. El techo era una estructura ya muy vieja, ya tenía sus años, estaba hecha como malla de gallina y con plafón. Estaba anclado al techo, que son ladrillos, el clavo estaba en el ladrillo amarrado con alambrones. Entonces era cuestión de tiempo de que esa estructura se venciera. Nos hicieron conocimiento que en la semana la parroquia ha estado haciendo labores de remodelación, que metieron también maquinarias a demoler algunas estructuras de ahí, y creemos que también eso, junto con la parte de las vibraciones de la calle, pudo haber hecho que colapsara. Ya pueden transitar los vehículos, pero a velocidad moderada. Conforme vayamos avanzando en las capas de la parte de arriba, vamos a ir abriendo cuadro por cuadro.
6: Para las noticias, reportó Berta Álvarez, la voz de Nuestro Origen.
1: Bueno, pues ahí está, vamos ya a tener paciencia, sobre todo las personas que viven en estas colonias cercanas a la Jacarandas, como la San Juan, como la colonia Versalles, todas estas zonas a las que conecta la avenida Jacaranda, y bueno, las personas que trabajan también, que tienen un negocio ahí, de veras hay que reconocerles cómo han aguantado, cómo han tolerado la falta de clientes, la falta de ventas. Hay una chica que está a cargo de una, bueno, es dueña de una tienda, es una joyería, un negocio que vende alhajas, joyas, pulseras, etcétera. Y ella ha mantenido mucho contacto con sus clientes a través de redes sociales, y hemos podido verla y escucharla cómo ha pasado toda esta etapa. O sea, primero ha venido la etapa, pues, del enojo, luego la negación, luego la resignación, luego la lucha constante. Todos los comerciantes que están establecidos ahí en la

cerraron, definitivamente no soportaron la falta de clientes, era insostenible la situación. Otros han aguantado, han buscado la opción de venta en línea, de seguir a través de redes sociales, de salir del negocio y llevar el producto a domicilio, que también es una muy buena opción, ¿no? Si usted tiene, por ejemplo, un negocio de venta de comida, bueno, pues a lo mejor su fuerte ahorita no es el consumo en el local, sino vender fuera del negocio, del establecimiento, y ahí sí no tiene ninguna afectación el hecho de que la calle o la avenida esté en reparación. Entonces, bueno, hay diferentes historias. Lo cierto es que hay que reconocerles a los que han resistido, a los que han aguantado. Ya falta poco, si ya aguantaron todos estos meses, un mes más, pues lo van a hacer seguramente con mucha fuerza, para que ahora sí, el mes de octubre, cuando la avenida sea reabierta, todo mundo nos vamos a abocar a las Jacarandas, vamos a consumir, vamos a comprar, vamos a ir, vamos a conocerla y vamos a disfrutarla. Y el negocio, mire, otra vez a las nubes, a los cuernos de la luna. Vámonos a corte, 7:27, volvemos.

0: Vamos a una pausa.
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0: Son las 7:29.
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0: Ya estamos de regreso.
1: Gracias por continuar con nosotros. Tenemos ya las 7:30 a.m. Estamos a 22 grados centígrados en este momento en la capital nayarita. Y bueno, le tengo mucha más información en esta segunda media hora. Si usted nos está acompañando en el 550 de AM, en el 100.3 de FM, acaba de encender su radio. Si ya se dirige a trabajar, si ya va rumbo a la escuela, si ya está trabajando, si está preparando el desayuno, si se está tomando un rico café. Bueno, pues quédese, tenemos mucho más que platicar en esta mañana de jueves ya 27 de agosto. Se nos va agosto, se nos va el octavo mes. Y bueno, le platico que el día de ayer también nuestro equipo de reporteros platicó con el director del INIFE, Marco Antonio Verdín. Él, pues, es el encargado de la infraestructura, de todo lo que tiene que

0: ver con los inmuebles de el sector educativo en la entidad. Él se encarga de checar que las escuelas estén en buen estado, que no haya desperfectos, que haya seguridad para que los alumnos puedan ir a clases normalmente. Bueno, pues resulta que informó que sí ha habido algunas afectaciones en escuelas por las lluvias, los vientos, esto que le platicaba al inicio del programa, estas lluvias severas que hemos tenido en los últimos meses aquí en el estado. Dijo que semanas atrás, solo una primaria ubicada en el fraccionamiento Casas de Guillén sí registró una afectación por la caída de un árbol. Sin embargo, señaló que el incidente ya fue atendido y quedó resuelto. También se mantiene vigilancia ante las condiciones climatológicas a fin de atender oportunamente cualquier situación que pudiera presentarse en los planteles educativos.
1: Reporte de daños por parte de materiales orgánicos. Sí ha existido hace algunas semanas una escuela primaria en las Casas de Guillén, ahí en la colonia, por aquella zona. Sí colapsó y afectó un bardeo perimetral, pero en este caso de esta tromba que refiere no tenemos hasta ahorita reporte.
0: Bueno, esperamos de veras que ninguna escuela haya tenido afectaciones y que todos los niños, niñas, adolescentes, maestros y personal administrativo que ya se están incorporando a las aulas, pues estén en buenas condiciones, que encuentren sus escuelitas sin problemas, sin daños, que no se filtre el agua, que no se hayan roto cristales, que todo esté en buen estado para que puedan tener una jornada escolar, pues tranquila, ¿no? Imagínese usted, a nadie le gusta llegar a un lugar y saber que se va a estar metiendo el agua si llueve, o si tenemos una techumbre ahí ya toda destartalada y que no nos esté protegiendo como debe de ser del sol, de la lluvia, etcétera. Vamos a esperar este regreso ya total y completamente a las aulas el próximo lunes para ver y verificar y que nos vuelva a confirmar que ninguna escuela tuvo afectaciones. Además, también hay otro tipo de afectaciones, oiga, que esas no las hace el clima, las hacen las personas, los delincuentes, vamos a decirles, ¿no? Las personas que entran a desmantelar, que entran a robar, que entran a ver qué hay en la escuela ahorita que está sola, ahorita que no viene nadie, a ver qué puedo vender por ahí y qué me puedo llevar a mi casa. Bueno, vamos a ver también cómo les va con ese tema. Son las 7 ya con 33 minutos y también está todo listo para que comience, una vez comenzadas las clases, la entrega de libros de texto en las escuelas.
2: La secretaria de Educación de Nayarit, Mirna Manjarres Valle, informó que todo está listo para que más de 233,000 alumnos de preescolar, primaria y secundaria regresen a clases este lunes 31 de agosto. Señaló que los docentes se encuentran participando en el Consejo Técnico Escolar, donde revisan temas pedagógicos previos al inicio escolar. La funcionaria agregó que desde el primer día de clase los estudiantes recibirán sus libros de texto de manera gratuita, con el objetivo de que cuenten desde el arranque con las herramientas necesarias para sus actividades académicas.
3: Todo está listo. Ahorita ya están supervisores, directores y maestros en el Consejo Técnico Escolar en esta semana, organizándose, revisando temas pedagógicos y, bueno, de alguna manera estamos listos para recibir alrededor de 233,000 niños de educación básica en las escuelas. Los libros ya están desde el inicio de este mes y han estado venido entregando a los supervisores, a los directores de las escuelas, para que el primer día de clases, que es el próximo lunes, ya se empiecen a repartir a los niños y se inicie el trabajo con los niños.
2: Para las noticias, reportó Berta Álvarez, la voz de nuestro origen.
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0: Y continuando con este tema del regreso a clases, ningún plantel educativo podrá negar el acceso a los estudiantes que no porten el uniforme. Esto lo dijo, lo afirmó y lo dejó muy claro la secretaria de Educación, Mirna Manjarres Valle. Dijo que esta medida aplicará durante todo el mes de septiembre. Hizo un llamado a los directivos para que haya tolerancia durante las primeras semanas del regreso a clases.
5: Posiblemente todo el mes de septiembre podemos nosotros de alguna manera dar en las escuelas para que las madres y los padres de familia, que el problema es el recurso económico. Al inicio hay mochilas, útiles, uniformes, pero consideramos que un mes es bueno para que los niños se adapten ya y los padres de familia les puedan comprar a sus hijos sus uniformes. No se puede negar el acceso.
0: Pues ahí está, si usted va a llevar a sus niños a la escuela el próximo lunes o durante el mes de septiembre y no ha tenido, no puede, no se le ha dado la oportunidad de comprarles el uniforme, pues ya lo escuchó muy claro, ¿no? La secretaria de Educación, Mirna Manjarres, lo dijo, no tenemos que negarle la entrada a los alumnos que no porten el uniforme. Hay que tener un poquito de sentido común, señores, maestros, directores. Si usted ve que el niño no lleva el uniforme, tampoco se lo señale, tampoco se lo recalque, porque, pues imagínese lo que la criatura siente. Para empezar, él sabe perfectamente que no está cumpliendo con el uniforme porque ve que va diferente a sus compañeros, ¿no? A lo mejor no lleva la playerita, a lo mejor no lleva el pantalón que es, a lo mejor los tenis no se los han podido comprar del color que la escuela lo exige. Y todavía el maestro le dice, fulanito, no traes el uniforme. Pues ya sabe, el niño ya lo sabe porque lo está viendo y lo está confirmando cuando llega y se ve diferente que todos sus compañeros. Aquí lo correcto es dar la prórroga que está diciendo la secretaria de Educación, que es el mes de septiembre, ¿no? Son dos quincenas en las que a lo mejor la mamá, el papá o la familia ya le pueden ir comprando una playera, dos playeras, un par de tenis, un par de zapatos, pero poco a poco. Si usted, maestro, ve que pasa el mes de septiembre y el niño sigue sin llevar el uniforme, bueno, pues entonces usted le manda hablar a la mamá, al papá o al tutor para decirle que el niño no está llevando el uniforme, pero no lo exhiba en el salón de clases, no lo recalque delante de todos sus compañeros, porque pues eso hace que el niño se sienta mal, que el niño tenga inseguridades, que el niño se sienta señalado y rechazado y diga, a ver, ¿qué está pasando en mi casa? ¿Por qué no me pueden comprar un uniforme? Y le está usted generando estrés extra al que el niño ya tiene con ir a la escuela, ¿no? Entonces, seamos un poquito más empáticos y tengamos en cuenta que todos estamos librando batallas diferentes, ¿no? Con este regreso a clases, y seamos tolerantes. Sí es importante, claro que son reglas, claro que se tiene que cumplir, pero vamos dándole un espacio y vamos dándole un poco de tiempo a que las familias se acomoden y puedan cubrir con todos los compromisos que se tienen en esta época del regreso. Y precisamente de eso vamos a platicar en la siguiente nota. Se trata de el estrés que puede generar volver a la escuela. Además del gasto que genera para los padres de familia, a lo mejor hay un cambio en el nivel educativo, pasa de secundaria a preparatoria o de primaria a secundaria, la escuela queda más lejos, ya no vamos a tener o ya no vamos a poderlo llevar por el horario, no lo vamos a poder recoger, se mueve la rutina de la familia. Es algo que no para todas las familias es algo emocionante y motivo de alegría, ¿eh? Hay familias que lo padecen por el estrés que genera regresar a clases. Platicamos con nuestra psicóloga de cabecera, Maide Rochín, y ella nos explica ¿cómo podemos hacerle para que este regreso a clases no genere tanto estrés y no nos haga pasar momentos incómodos en el seno familiar? Vamos a escucharla con mucha atención y escuche usted muy bien.
6: El regreso a clases no solo significa que los niños vuelven a la escuela, también significa que toda la familia tiene que volver a adaptarse a horarios, rutinas, prisas, responsabilidades. Y sí, después de unas vacaciones, esta transición puede generar estrés. Desde la psicología podemos recordar que no siempre podemos controlar las circunstancias, pero sí podemos elegir cómo responder a ellas. Por eso les voy a compartir tres recomendaciones. Primero, regresen gradualmente a los horarios de sueño y de alimentación. No intentemos cambiar todo de un día para otro. Segundo, Preparen desde la noche anterior mochilas, uniformes, los lonches, etcétera, para reducir las decisiones de la mañana. Esto nos va a reducir mucho la tensión. Y tercero, bajemos la exigencia de que todo debe salir perfecto. Si una mañana hay un imprevisto, si algo se nos olvida, pues hay que respirar. Es un momento difícil y eso no va a significar todo el día. Hay que regresar a clases y tener en cuenta que no es una carrera contrarreloj. Puede ser una oportunidad para que la familia vuelva a encontrarse y construya una nueva rutina juntos.
0: Respirar hondo, contar hasta 3, hasta 10 y poner una mejor actitud. Eso es muy importante lo que nos dice Maide Rochín. Hay que tratar de ir volviendo poco a poco. Mire, todavía nos quedan 3 días, ¿no? Jueves, viernes, sábado y bueno, 4 días y el domingo también para acordar y para preparar todo lo que tengamos pendiente con el regreso a clases. Yo le voy a dar un tip extra que a mí me funcionó el año pasado. El año pasado uno de mis hijos cambió de nivel, pasó al nivel preparatoria y nos estresaba la idea de que él ya tenía que tomar su rutina, ¿no? Entonces era muy estresante porque de tener la escuela a 2 cuadras de la casa, iba a tener la escuela a media hora de distancia. Entonces eso generó estrés para nosotros como papás, para él como estudiante, la responsabilidad de saber, híjole, me tengo que ir ya solo a mi escuela. Pues obviamente fue una situación pues que a todos nos puso los pelos de punta, ¿no? ¿Y qué hicimos? Hicimos un ensayo. Ensayamos cómo iba a ser su rutina a su traslado a la escuela, ¿no? Lo llevamos a la parada del camión, le enseñamos dónde se tomaba el camión, hicimos el recorrido del camión completito, le dijimos, mira, esta es la ruta que va a seguir tu camioncito, aquí te tienes que bajar, aquí tienes que hacer la parada, aquí tienes que irte poniendo listo para pararte y para indicarle al chofer que tienes que bajar en este lugar. O sea, todo eso hicimos como una especie de simulacro, ¿no? O ensayo. ¿Para qué? Para que el mero día el niño pues ya supiera exactamente cómo iba a ser su rutina. Además de medir los tiempos, de cuánto tiempo tengo que salir desde casa, si mi camión va a ser tanto tiempo hasta la escuela, sumándole el tráfico de la mañana, que es una hora pico por la entrada a clases y demás. Entonces, todos esos detallitos se pueden ir haciendo desde estos días, se pueden ir previendo para que el día o la semana de regresar a clases, pues ya tengamos todo bajo control o todo ahí ya dominado. Entonces, pues bueno, señores, sí, es un momento que nos puede estresar, además de que ahorita estamos con algunas obras aquí en la ciudad y quienes viven, por ejemplo, en la zona de la calle Guadalajara, la colonia Tierra y Libertad, la colonia Venceremos, la colonia Mololoa, el centro, ¿no? Y tienen que trasladarse hacia la zona de las canteras, por ejemplo, pues es una cuestión bien estresante. ¿Por qué? Porque hay una obra atravesando la ciudad, atravesando toda esta avenida Colosio, y le va a sumar todavía más estrés a nuestro recorrido. Entonces, pues bueno, son situaciones que no podemos controlar, pero que sí podemos tener una mejor actitud y sí podemos tener una mejor planeación para que salga bien y para que nos genere menos estrés. Ahí está, ni modo, hay que afrontarlo. Son las 7 de la mañana con 45 minutos. Nos vamos con otros temas. Mire, piden pescadores a la Conapesca que les permitan capturar el camarón de estero que se está agolpando en los tapos antes de que llegue la luna llena. Pues hay riesgo de que se pierda la producción y ellos piden que se abra la veda porque además esto se puede fugar al mar. El dirigente de la Federación de Pescadores Ribereños, Juan de Dios Fernández, dijo que hay mucho camarón a comparación de otros años.
7: Acabamos de llevar a Conapesca Mazatlán las solicitudes de agolpamiento de camarón. Se están tramitando algunos permisos de pesca. Estamos esperando el efecto lunar, que es como del 27 en adelante. Se ha escuchado pues que se van a implementar redes regionalizadas y se está pidiendo o exigiendo el levantamiento de la veda para que no se prolongue. El camarón de Francisco Villa tiene 15 a 17 gramos. Ya tiene su talla comercial el camarón. Comparado comparado con otros años, al menos los 4 años últimos, la abundancia de camarón ha sido excelente. Desde el mes de abril, mayo, junio, ha entrado bastante larva a los esteros. Ha llovido, a lo mejor no igual que el año pasado, pero las condiciones climáticas y todo han favorecido la entrada de larva, la vigilancia. Creemos y prevemos que pueda ser una zafra diferente, con bastante producción.
0: Y en ese mismo tema, el sector pesquero en Rosa Morada y otras regiones del estado se encuentran en crisis, pues mientras más de 18,000 familias están a la espera de la apertura de la veda, en estos momentos se está dando el agolpamiento de camarones que alcanzaron ya la talla de captura. Además que el desborde por las lluvias los arroja al mar abierto, en donde sí son capturados por las flotas foráneas. En este contexto, el diputado Diego Calderón reiteró su llamado a los compañeros diputados y a los legisladores federales para alzar la voz en nombre del sector.
8: Porque sí es importante darle el seguimiento. ¿Por qué? Porque algunas zonas de Rosa Morada me decían, hay tanto camarón, se agolpa, se llaman ellos, en la parte de los tapos, y el camarón pues está muriendo. Hagamos un análisis, y eso es mi llamado precisamente, vuelvo a hacerlo a través de este medio de comunicación a los diputados federales. Vamos moviéndonos, vamos haciendo algo en este momento. Andan recorriendo el estado, pero de otra manera. Hay que recorrerlo, pero con presencia, con solidaridad para nuestros compañeros pescadores. Son 18,000 familias las que están esperando un recurso, y hoy precisamente, a pocos días de iniciar el periodo de ingreso a clases, pues ocupan el recurso para el uniforme, para los útiles escolares, para muchas cosas, para gente que envían a la capital del estado a estudiar. Entonces es importantísimo que esa parte de la solidaridad se haga.
0: Nos vamos con más información. Este jueves, en punto de las 9:00 a.m, en la unidad deportiva de Acaponeta, se llevará a cabo Latidos del Corazón, esta jornada que busca beneficiar a familias y llevar servicios, diferentes servicios como atención médica y dental, entrega de lentes de lectura, dotaciones alimentarias, cortes de cabello y asesoría jurídica, además de trámites del registro civil. Así es que hoy la cita es en punto de las 9:00 a.m. allá en el municipio de Acaponeta. Y en más noticias, el Infonavit habilitó un nuevo servicio para que las y los derechohabientes puedan pagar su crédito en las tiendas Oxxo. Esto se va a llevar a cabo en todo el país, con disponibilidad las 24 horas, los 7 días de la semana y, lo más importante, sin cobro de comisión. Para realizar el pago de la mensualidad o adelantos de sus financiamientos, solamente requieren contar con 10 dígitos de su número de crédito, el cual servirá como referencia. Las personas pueden realizar los pagos de sus créditos hipotecarios y de mejora de vivienda, Mejoravit solo para ti, hasta por 10,000 pesos en cada transacción, con efectivo y con tarjeta de crédito o débito. Para conocer los métodos de pago de los financiamientos de vivienda, así como los puntos donde se pueden realizar, se debe ingresar al portal del instituto en www.infonavit.org.mx, en la sección Derechohabientes, / Tengo Crédito, / Pagos. Ahí está una, pues, facilidad enorme, ¿no?, para quienes tienen estos créditos, y además, pues, los Oxxo están, pues, en cualquier esquina. Así es que, bien, bien por el Infonavit. Oiga, y tenemos la denuncia del día de hoy. Se trata de la colonia Ojo de Agua. Ahí dicen los vecinos que tienen más de 40 años sin recibir una verdadera rehabilitación de sus calles y drenajes. Este, dicen, que es uno de los problemas más frecuentes en la colonia. Las fugas de agua que se generan, pues obviamente porque las tuberías ya son muy viejas, sí se les da tratamiento, pero pues nada más arreglan por encimita conforme se va necesitando y hasta ahí. Es un problema muy recurrente que, como le digo, tiene más de 40 años.
9: Desde casi hace 40, 45 años que se está el empedrado abandonado, y luego hay mucho pozo, y luego las tuberías de cada rato se revientan, las de plástico, las tuberías de agua, las conexiones a los lados, cada rato hay fugas, fugas, y cualquier rato, como ya son tuberías antiguas de esas de concreto, pues cualquier rato también van a colapsar y eso.
10: ¿Cuánto tiempo tiene usted viviendo ahí?
9: 45 años.
10: ¿El tiempo que tiene usted viviendo nunca ha visto una obra, algo que se le...?
9: De renovación, de nada.
10: Nada.
9: Nada. Eso nomás lo que es por reparaciones y eso.
10: ¿Y las fugas? ¿Las reparan o si van a tener...?
9: Se reportan y las reparan, pero son puro...
10: Vuelve a suceder.
9: Sí.
10: No es una solución definitiva.
9: Sí, o sea que se vuelven a reventar seguido.
0: Son ya 51 minutos después de las 7 de la mañana. A partir del 2027, los trabajadores del gobierno de Nayarit deberán presentar su declaración patrimonial utilizando su firma electrónica. Ante esta modificación, el delegado de la Procuraduría de la Defensa del Contribuyente, Sergio Luis Cázares, recomendó a los servidores públicos revisar con anticipación la vigencia de este documento. Explicó que la firma electrónica tiene una vigencia de 4 años, por lo que quienes estén próximos a que caduque, deberán realizar su renovación ante el Servicio de Administración Tributaria, el famosísimo SAT. Luis Cázares advirtió que dejar este trámite hasta mayo podría generar complicaciones, ya que algunos trabajadores están por descubrir cuándo llegue el momento de presentar su declaración de su firma electrónica y ya no está vigente.
11: Recordemos que esa firma electrónica tiene una vigencia de 4 años, que sí es muy común que a algunos contribuyentes se les olvide, y cuando ya van a presentar alguna declaración o en el caso de que trabajen en gobierno, tienen que presentar su declaración patrimonial. Ya al día de hoy les están pidiendo la firma electrónica y cuando la van a presentar, pues se dan cuenta de que está vencida. Entonces, invitarlos también a quien tenga su firma electrónica que pueda acudir a PRODECON para poder revisar esa vigencia.
12: Sí, ¿cómo?
0: Bueno, pues ahí tiene usted esta información. Y el día de ayer le comentaba yo que Morena iba a designar quién era el coordinador del movimiento en Nayarit. O sea, traducido al español, pues, quién iba a ser el candidato del partido para la gubernatura en la próxima contienda electoral del 2027, porque había salido un calendario, ahora sabemos que es un supuesto calendario, ¿no?, en redes sociales, donde se estaba dando a conocer pues las fechas en las que Morena iba a designar a sus coordinadores en cada estado de la República, y el día de ayer supuestamente le correspondía a Nayarit. Bueno, pues como ya sabe, siempre hay sorpresas, ¿no? Las reglas cambian, como si fuera programa de televisión, y resulta que ayer sí se nombró a dos coordinadores, pero ninguno de ellos pues era Nayarit. Una fue la de el estado de Sinaloa, y el otro fue en el estado de Querétaro. Y Nayarit, mire, como el chinito nos quedamos, nomás filando, no hubo asignación de coordinador. Posteriormente a estos nombramientos salió la dirigente de Morena, Ariadna Montiel, a dar una rueda de prensa, a platicar con los medios, ahí estuvo pues resolviendo algunas dudas. Entre ellas, pues, que no va a haber más nombramientos ni esta semana ni la que sigue. No, que nos vayamos calmando, que nos vayamos tranquilizando en Nayarit, que le demos paciencia, porque no tendremos coordinador en los próximos días, por lo menos. Entonces, pues bueno, así quedó el asunto. Hasta el momento Morena ha nombrado a 5 coordinadores en el país, los cuales se los presento en este momento. Aguascalientes, Nora Rubalcaba Gámez. En Campeche, Pablo Gutiérrez Lázaruz. En Colima, Rosa María Vallardo Cabrera. En Querétaro, Santiago Nieto Castillo. Y en Sinaloa, Imelda Castro Castro. Estos son los perfiles que Morena hasta el momento perfila para la competencia por las gubernaturas en el 2027. Y en Nayarit, bueno, pues quedó pendiente para una etapa posterior que, pues, si no fallan los cálculos, sería en el mes de septiembre. Entonces, pues bueno, el día de ayer así nos quedamos en Nayarit. Ya en redes sociales durante todo el día hubo un movimiento tremendo de los aspirantes. Bueno, no veíamos otra cosa más que posicionamientos, más que levantamiento de manos, bueno, ya sabe usted cómo es la política en nuestro país. Estaba todo completamente revuelto, en la expectativa total, todos pendientes del teléfono y de cualquier notificación, pero resulta, pues, que no, que siempre no. No hay todavía coordinador en el estado de Nayarit, vamos a tener que esperar, y pues algunos van a tener que seguir sin dormir en los próximos días, sin hambre, sin sueño, y pues con los nervios de punta, ¿no? Así las cosas, son las 7:56, hasta aquí llegamos con la información, le deseamos a usted un excelente jueves, y recuerde que mañana en punto de las 7, aquí tenemos una cita. Gracias, que tenga excelente día.

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1: Son las 7:59.
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Ya son las 8:06. Muy buenos días. Iniciamos Mercado Sonidero. Buenos días. Y así fue como escuchamos el sonido del acordeón, los timbales, las tarolas, el güiro y la sonaja y las trompetas. Al ritmo de Huepa, la tropa estrella, iniciamos Mercado Sonidero hoy en este jueves 27 de agosto del 2026. Son ya las 8:06. Muy buenos días tengan todos ustedes. Se les envía un apapacho para todos ustedes, un abrazo con alma y con energía. Para que tengamos un día favorable, ¿sale? Lo que ayer sucedió, lo que ayer pasó, bueno, ya sucedió. Vamos a vivir el presente y el presente empieza desde este minuto. Y hay que tener la oportunidad de cambiar acciones o hacer cosas nuevas, ¿ok? Mandamos saludos a todos los mercados del bello estado de Nayarit. Buenos días. Ayer me visitó gente de Tecuala, Nayarit, precisamente del mercado. Un saludo para ellos allá en el mercado Libertad, por aquellos rumbos, ¿sale? Mandamos un saludote. Y pues estamos aquí en Astral Radio a través del 550 AM y en el 100.3 FM, disfrutando de buena música, dándole un inicio diferente a nuestro día. Atrévete a quedarte, no te vayas a escuchar este tipo de música, es cuestión de vibrar. Todo lo que sea para vibrar y bailar, aquí lo tenemos en Mercado Sonidero, porque recuerda que hasta llorando bailamos, así que aquí no te preocupes, hay que lanzar las penas al viento, sale que se las lleve, así como las palabras se las lleva al viento, hay que lanzar las penas al viento y vámonos, adiós, bye, sale, así se les debe decir. Todo lo que a veces nos hace sobrepensar, todos esos problemas que estamos sobrepensando, esa última hora, tienen una solución tan práctica y tan básica, pero ay, nos gusta sufrir y nos gusta a veces complicarnos la vida. Te voy a dar esta recomendación, tú fluyes, sé más sinvergüenza, no tengas vergüenza, sé más simple a la vida, trata de ser feliz, ¿sale? Y más hoy en un jueves como hoy. Va a haber eclipse, recuerda, eclipse lunar en la nochecita. Hay que ponernos románticos, todos los que se convierten en lobo o lobas, vámonos pues, ¿sale? Que tengan un excelente inicio de jueves, soy tu amiga Carolina Barragán, gracias por estarnos acompañando aquí en Mercado Sonidero. Mandamos un saludo muy especial para todos ustedes, para mi amiga Elena River, siempre aquí puesta en lo que es Mercado Sonidero, el Cars Multillanta, siempre presente.

Ya son las 8:12 y qué tal se escuchó esta cumbia de la Shakira. ¿Recuerdas tú a la Shakira? Pues bueno, este tema romántico de antología de allá de los 90 es donde escuchamos y recordamos este tema, pero ahora muy al estilo más de cumbia. Te digo, aquí lloramos y bailamos, aquí no hay problema. Estoy suspirando, pero estoy bailando, ¿sale? El chiste es eso. Son las 8:13, buenos días. Mandamos un saludo a la ciudad de la X. Mandamos un saludo a Estética Nancy, que está ubicada ahí por la calle Veracruz. Mandamos un saludo allá al profe Manolo, también ahí por la calle Veracruz. Mandamos un saludo allá a Esotérica Naturista Carolina, que está por la Veracruz. O sea, todos estamos por la Veracruz. 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El mundo está un poquito complicado. 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Son las 8:14 y estamos dando inicio aquí a todo este tipo de ritmo musical, ¿sale? Y otro ritmo, ¿cuál te puedo decir? Atrévete a escuchar. Es la música sonidera, ¿sale? Estos sones que son diferentes, una mezcla, pero que disfrutamos, ¿sale? De hecho, el sonidero allá en el centro de la República, pues está la música y está anunciando, está hablando, está mandando mensajes, está echándoles porras a los bailarines. Realmente tratan de armarse con un tipo de ambiente diferente. La voz, pues si fijas, hay cambios en cuestión de la voz, porque no son cantantes, pero tratan de ponerle ahí efectos para que se escuche chido, ¿sale? Y estamos escuchando aquí en Mercado Sonidero precisamente este tema que es la cumbia del amanecer. Vamos a escucharla, a ver, súbele volumen.

Son ya las 8:19 y pues estamos escuchando Mercado Sonidero a través de Aztlán Radio. Muy buenos días, tengan todos ustedes. Ya son las 8:19, hay que irnos con mucha precaución. Si usted va a manejar, por favor, el celular, no lo agarres. Y déjelo ahí, ¿sale? Eso, ponga atención hacia el frente y hacia sus lados. Y cuando reversemos hay que estar viendo el retrovisor. Y sobre todo poniendo señalamientos. Y también mandamos un saludo a todos los que andan en moto. Por favor, cuídense, protéjense y protejen a los demás. Es que desgraciadamente, mira, si tú no aprecias tu vida, no te valoras y dices, ay, el casco, no, yo soy inmortal. No sabes lo frágil que es el cuerpo del ser humano, ¿sale? Está fragilito. En la velocidad, hombre, quedas hecho nada, ¿sale? Eras, te llamabas. Entonces, trata de cuidarte, de protegerte, no ir a altas velocidades, a checar tu alrededor, no nomás meterte y salir y porque puedes y porque se te antojó, ¿sale? Recuerda que también hay una ley de tránsito en la cual usted como motor o también tienes que ir como los coches, igual, atrás, no metértele a los camiones, y los camiones te pierden de vista, no te ven, si pasa uno por enfrente, bueno, yo que estoy a una estatura... cierta forma de uno y tanto, ¿sale? Pero no te alcanzan a ver. Ahora imagínate una moto cuando de repente sale, ¡ay, uno da el frenón! Y dice uno, ¡ay, qué pasó con estos muchachos! Por favor, hagan todo lo mejor por cuidarse, ¿sale? Hagan todo lo mejor por cuidar a los demás. ¿Sabes por qué? Porque el momento que a ti te llega a pasar algo, no nomás te lleva a ti, también les lleva a los conductores que a lo mejor no tenían nada que ver, ni de temer, ni nada. Pero desgraciadamente cometiste una imprudencia y aquí todos salimos enredados. Entonces hay que tener mucha precaución al manejar motos. Cómprate ese casco que se te vea padre, se ven guapos, se ven sexys también con casco, hombre. Se ven misteriosos, se ven más misteriosos que sin casco. Así que ahí te va, ¿eh? Cómprate un lindo casco. Se mandaba saludos, Elena Rivers, buenos días, muy buenos días, amiguita, ¿cómo estás? Mandamos un saludo también a Nubia Ochoa, buenos días. Ya, anda la niña para irse a trabajar. A todos los maestros que ya están dentro de aulas, que todavía no tienen a los grupos, les mando un saludote muy, muy... muy, muy bonito, con muy buenas vibras y ánimo, ya el lunes entran. Para los que ya entraron, pues un aplauso para ustedes, hombre. Ánimo, no se agüiten por lo que dicen ahí, que gracias a ustedes hay esto y el otro. No, no, no, no. Ustedes orienten a la juventud a tener un aprendizaje, a que tengan el cerebro en cierta forma en formación, manteniéndose más abierto y pues... lo que se diga, la educación viene de casa, ¿sale? Desde chiquitos nos enseñan a hacer cosas bonitas o cosas malitas y de ahí también sale tu situación de energía de que o te conviertes una persona buena, mala, huraña. No, no, todo eso ya depende ya de casa. Así que mandamos un aplauso para todos ustedes, todo lo que es el magisterio, un aplauso, la verdad, se lo merece. Y para todos los que también madrugan desde muy temprano, todos los mercados, todo el personal administrativo, el personal de salud, todos los que diariamente andamos echándole ganas. Así es la vida, así es, hay que echarle ganas con muy buena actitud. Y sobre todo a veces hay que ponerlos en los zapatos del otro, ¿sale? Un poquito, un poquito.

Ya son las 8:26 y continuamos aquí en Mercado Sonidero. Muy buenos días, señor Sol. Buenos días, señorón. Buenos días, señorita. Bueno, mandamos un saludo a Elena Rivers, amiguita. Buenos días. Y estamos ya en este jueves que ya casi, casi se siente fin de semana. No, hombre, esta semana se me hizo un poquito pesadita, no sé por qué, como medio lenta, pero yo sé que se fue rápido y luego ya estamos llegando a fin de mes. Ya estamos llegando ya a septiembre, ya viene el mes patrio. A partir de septiembre ya esto ya es pan comido el año 26. Bueno, y continuamos con más. ¿Sabes qué es lo que es, compa?

Y yo no sé qué sucede, qué pasa con nosotros los humanos, según los seres humanos que pensamos y que debemos de tener esa compasión, esa empatía, no la tenemos. Últimamente pasan cosas graves en lo que está nuestro mundo y yo creo que por eso la Madre Tierra está suspirando y está respirando, porque tiene que limpiarse, tiene que limpiar todas esas malas entrañas. Entonces ahí te voy a decir mucho y te voy a pedir de favor y con el alma y el corazón, con mi llama mantra, ¿sale? Que por favor, tengas compasión con los animalitos. Y más ahorita en tiempo de lluvia. Y luego también que si vas a comer a algún lado, ya ves que los andan, no lo golpees. Si no te gustan los animales, no los golpees. Si quieres, ignora. Pero no hagas más maldad, porque realmente ya hasta nuestros niños están haciendo cosas muy, muy feas, casos horribles que se están viendo y les estamos enseñando a hacer cosas feas. Y yo creo que tú como padre o como madre no te gustaría que pues tus hijos tuvieran una vida así tan oscura. Así que hay que aprender a tener compasión, ese sentimiento de empatía y consideración, ¿sale? Al presenciar el sufrimiento ajeno y sobre todo, pues, buscar la manera de accionar para buscar el alivio y ayudar a reducir el sufrimiento hacia los demás.

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1: Ya son las 8:33 y estamos en Mercado Sonidero. Y recuerda que hoy Eclipse Lunar sale a partir de las 7:23, tiempo del centro de México, ¿ok? Entonces inicia esa hora y la fase donde está el máximo del eclipse será a las 22:12. Eso es centro de México, ¿va? Y pues se supone que finaliza a la 1:01 ya de el día 28. Y pues será algo visible en toda la Tierra, así que tú puedes salir a la nochecita a estar viendo este eclipse lunar. Sale, verás la superficie lunar pues en tono rojo, muy llamativos. Yo creo que se va a ver muy padre, esperemos si no se nuble, ¿sale? Supuestamente no hay o no va a haber mucha nubes y todo eso, pero no vaya haciéndola, uno no sabe, ¿verdad? Y eso pues es ahí para que estés ahí tranquilo, puedes utilizar binoculares o telescopio o lo puedes ver hasta por el teléfono, ¿sale? No necesitas usar lentes especiales o protección en los ojos, es lo que nos están diciendo aquí, ¿ok? Porque es lunar. La luna roja, luna de sangre.
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1: Y ya son las 8:34. Oh, ¿cómo que te quedaste dormida, Elena Rivers? No, hombre, un cafecito, mijita, un cafecito. ¿Cómo anduviste ayer? Muy chambeadora, me imagino. Un rico cafecito, bien cargadito, ¿sale? Para que te despiertes y estés despierta desde muy temprano, ¿sale? Vámonos. ¿Qué hubo? ¿Qué pasó aquí? Les mandamos un saludo a todos ustedes. Mandamos un saludo también allá para mi compañero Marcos Trujillo, ¿sale? Elena Rivers, a ver, dice, ok, hay que echarle ganas, así es jueves ya. Ya es jueves, ya estamos por... ¡Ea! ¿Y qué te parece si bailamos este rico tema al estilo muy de Santana, eh? Oye, ¿cómo va?

Ya son las 8:40 y mandamos un saludo allá para el mercado de abastos. Buenos días. Que por ahí anda una camioneta que estaba ahí queriéndose incendiar. Bueno, ¿qué les está pasando? Hay que hacerles ahí una limpia. Ayer también hubo un pequeño incidente. Soplen, sople canela así en polvo para traer la abundancia.

Son las 8 ya con 41 minutos, vamos a ir una breve pausa y regresamos con más música aquí en Mercados Unidero. No te vayas, Sage, no te vayas a ir, ¿eh? Te estoy viendo. Un saludo ya para el jefe Checho Andrade, Sergio Andrade. Está dormido. Ah.

0: Llévele, llévele, llévele. Sí, sí, sí, pero no se vaya porque en unos minutos continuamos bailando.
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0: No le cambies, Carolina Barragán te lleva a un corte, pero regresamos con más sabor, más historia y más música en Mercado Sonidero. Súbele el volumen.
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0: Como dice, sabroso, ya estamos de vuelta en Mercado Sonidero con Carolina Barragán.
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0: El micrófono sigue encendido, la cumbia sigue sonando y el mercado sigue latiendo. Vamos con lo que sigue.

0: ¿Sabías que...?
1: Hola, pues ya estamos aquí en ¿Sabías qué? Si ya lo sabías, pues bueno. Y si no, para que lo sepas. Bueno, aprovechando, vamos a hablar de alimentos y quiero que sepas que una dieta sana y equilibrada y básica de salud pues nos aporta pues, los nutrientes necesarios para que nuestro cuerpo funcione como es debidamente. Y ¿sabes qué? La cocina mediterránea es una de las más sanas y recomendables del mundo. Así que vamos a ver qué es lo que sucede aquí en lo que es la cocina mediterránea, ¿sale? Porque quiero que sepas que en estos países de costa del mar Mediterráneo, todo su consumo de alimentos está basado en un alto consumo de vegetales, frutas, legumbres y aceites de oliva. Sí, como lo escuchas, cocinan con aceite de oliva. Y pues consumen mucho pescado, marisco de forma frecuente, aves, huevos y lácteos. Así que sí, nos ganaron. Ni modos. La mexicana es bien sabrosa. Pero pues no tan sanita. Yo creo que no le pide nada a un rico pozole ahí a una ensalada. Mandamos un saludo a Dilene. Ahí nos está escuchando, dice que a ella sí le gusta la ensalada. Bueno, pues. Bueno, los cacahuates son legumbres, ¿sale? Aunque mucha gente los considera como un fruto seco que crece bajo la tierra y que son legumbres, ¿sale? Esto nos ayuda y nos ayuda mucho a quitar la hipertensión, a controlar el azúcar en la sangre. También nos ayuda con su aporte mineral, su función es similar a las lentejas. O a los garbanzos. ¿Te gusta el garbanzo y las lentejas? Así que no es un fruto seco, es una legumbre. ¿Y tú cómo haces tus verduritas hervidas o al vapor? ¿Cuánto tiempo las dejas? Bueno, pues los vegetales o las verduras deben de tener un tiempo justo para que el vegetal nada más tenga que sacar lo que es, punto, no mucho rato, no que estén hierve y hierve, ¿sale? Porque aquí perdería las vitaminas y los minerales, entonces aquí ya no te serviría como tal, así que tú cuando vayas a hervir un chayote, una papita o eso, recuerda que no debe de estar hierve y hierve, yo creo que máximo hay unos 10-15 minutos porque desgraciadamente es algo así como al estilo al vapor, y son esas verduras duras, pero sin embargo se supone que el consumo es así, casi.

Y bueno, yo sé que a lo mejor a ustedes no les gusta el ajo. Hay muchas personas que no les gusta el ajo, que por el olor, que por esto. Bueno, en fin. Este alimento es algo que pues debe de estar siempre en la dieta. Y sobre todo, pues estábamos hablando ahí de la dieta mediterránea. No, hombre, lo utilizan muchísimo. Por eso están muy saludables. ¿Eh? Vamos a checar a ver cómo está el país. Luego voy a ir a ver y luego ya les platico. Pues resulta que estas propiedades que tiene el ajo son depurativas, antioxidantes y diuréticas, y ayuda a reducir el colesterol y la hipertensión. Así que si ya sabes, un dientito de ajo en la mañana no hace daño. Además que yo escuchaba ya a mi madre, a mis abuelas y todo eso que desparasitaba. Entonces hay que tomarnos uno en la mañana, no hace daño. Lo único que sí, dicen por ahí que cuando sudas, sudas el ajo. Pero hay a veces que ni ocupan el ajo y ya están con ese sudorcito. Hay que ponerse desodorante. Y pues bueno, yo por ejemplo estoy aquí ya que la dieta y que no hay que consumir mucho pan y todo ese tan riquísimo que está el pan. Pues sí debemos de consumir pan un poquito, no debemos de tener como una situación de consumir demasiado, ¿sale? Debemos de tener todo medida, ¿ok? Porque nos da un gran aporte energético, ¿ok? Porque recuerda que el pan está hecho a bases de cereales. Y pues si te vas a tomar un café descafeinado, mejor ni te tomes nada, mejor cómete una manzana, porque sirve más una manzana para darte energía que un café descafeinado. Buenos días, ya son las 8:50.

Las 8:50, que no se te vaya a hacer tarde, ánimo, ya es jueves, ya se siente el fin de semana, ¿sale? Y pues vamos a disfrutar de este día, porque recuerda pues que también ahí en el cielito arriba va a estar con todo lo que es, ay, una experiencia. Ok. Mandamos un saludo a Brianda Ibarra, nuestra compañera aquí de recepción. Entonces, vamos a ver lo que es un eclipse. Hoy hay eclipses.

0: Ya son las 8:54. Un saludo, Nubio Ochoa. Ya está mi amiguita Nubia por llegar. Ya está por llegar al trabajo. Que tengas un excelente jueves. Y pues ya me voy a ir. Muchísimas gracias por habernos acompañado aquí en Mercado Sonidero. Que tengas un excelente día. ¡Qué olé! Besar tu piel. Ya me voy, que tengas un excelente jueves. Mañana te invito a que me acompañes de 8 a 9 de la mañana aquí en Mercado Sonidero, una forma diferente de despertar a través de Aztlán Radio, en el 550M y en el 100.3 FM o por Alexa. Simplemente es Alexa, conéctame a Aztlán Radio y se hace la magia. Así que tengas un excelente jueves. Ay, mandamos un saludo a la lonchería Gaby que me hizo correr.
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0: Y me voy bailando así. Que tengas un día muy abundante en la salud, en tu amor propio y sobre todo en los dineros.

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1: Son las 9.
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1: ¿Qué creen? Voy a aprovechar que es terapeuta corporal y vamos a hacer algunas preguntitas acerca de eso, del cuidado del cuerpo también, en otros enfoques. Pero primero fíjate que yo quiero que hoy nos enfoquemos mucho en esta situación de los rayos solares, de los rayos ultravioleta. Es que qué calor está haciendo. No sé tú, pero yo lo he sentido muchísimo más y creo que es una coincidencia, pero no solo es sentirlo, es cómo está haciendo efecto en nuestra piel.
2: Así es, justamente es algo que yo platicaba con amigos y colegas, que en estos años realmente el clima está cada vez más intenso. Tepic es una ciudad que el calor no era así de fuerte y sobre todo nuestra piel se está viendo grandes efectos de deshidratación, se sienten los labios secos, algo que no pasaba. Uh-huh. Tepic es un clima húmedo y no es para que realmente estemos sintiendo como si fuera un clima seco y la piel y los labios muy, muy deshidratados, algo que no nos estaba pasando antes.
1: Y mira que esta situación no debemos de dejarla así como en saco roto, porque a la larga esta deshidratación no nada más va a dañar la piel, ¿no?
2: Así es, recordemos, pues bueno, la piel es el órgano más grande que tenemos en nuestro cuerpo. Todo lo que tomamos, ponemos y aplicamos se va a ver reflejado. Y es muy importante por eso su cuidado, sobre todo a el número uno del factor de riesgo que tenemos y de exposición, que es el sol.
1: Uh-huh. Y al exponernos al sol y al sentir estos calores tan intensos y esta deshidratación, obviamente que también vienen que las manchitas.
2: Sí, tenemos muchas consecuencias, de las principales, que es el envejecimiento prematuro, las manchas, las famositas manchas que todas las personas en general, bueno, las mujeres, nos quejamos o somos conscientes de que aparición de antes no teníamos y son pues muy notorias y molestas, sobre todo en nuestro rostro. Uh-huh. Las manchitas, el envejecimiento, los daños también, las líneas de expresión que cada vez se notan más debido a precisamente eso, ese daño que estamos teniendo en nuestra pielecita.
1: Es que se está deshidratado y al estar deshidratado pues empezamos a sentir comezoncita, incomodidad. Uh-huh. Y sí, se empiezan a notar más las líneas de expresión. Y en el tema de las manchitas decimos, ay, me salieron pequitas, son por la edad, pero a veces no es la edad, a veces es el sol.
2: Así es, justamente tenemos manchitas que no salen a nuestra pielecita, que no son visibles, pero que ya estaban. Y conforme va pasando el tiempo, debido a que no tuvimos los cuidados necesarios, tal vez porque no sabíamos o simplemente porque era algo que no veíamos necesario, empiezan a salir esas manchitas que se les llaman los lentigos solares, que ya son manchas muy difíciles de tratar y que conforme pasa el tiempo van cada vez haciéndose más oscuritas y se notan cada vez más.
1: Es cierto, está allí y empieza a hacerse un poquito más oscura. Pero esto no solo nos pasa a nosotras las mujeres, también a los caballeros, estos efectos del sol llega a ellos, porque luego creen, ah, este tema es de mujeres, mejor le cambio, ¿no? Pero no, aunque tengan su pielecita un poquito más gruesa, ¿también ellos tienen estos efectos?
2: Sí, también aquí los caballeros, y es algo que nos está llamando mucho la atención, que cada vez vemos que les interesa más este tema del cuidado de su piel, de utilizar productos, que ya no solamente, a veces lo típico y nos da risa, de que qué producto utilizas para tu cuidado facial, algún jabón. El típico es el jabón neutro. Ajá. Y pues lo utilizan tanto corporal como facial, y es cuando decimos, no, o sea, qué bien que vas comenzando con tu cuidado facial, pero sí vamos a tratar de separar tu jabón especial para tu cara, de acuerdo a lo que necesita tu piel, y tu jabón corporal para no mezclar y no llegar a esa parte de contaminación, por así decirlo, porque el jaboncito, si lo utilizamos, y más porque les gusta de barra.
1: Ay, y hacerle así.
2: El de barra y que no, yo sí. Para todo el cuerpo y la cara. Al final lo estamos contaminando porque está en el baño. Entonces, ¿el baño qué hace? Hay humedad. Y hace una proliferación de bacterias. Entonces, queremos precisamente tener ese cuidado especial también en la higiene.
1: Ok. Hablando de este cuidado en la piel en general, me gustaría que habláramos un poquito más de la parte, no sé si decirlo científica, Pero para entender cuál es la composición de nuestra piel, ¿por qué la piel del rostro es más delgada que el resto del cuerpo? Si eso es cierto, ¿en qué porcentaje? Y dentro del rostro, ¿es cierto que el área de ojos es todavía más delicada? Cuéntanos de todo esto. Haz de cuenta, empieza desde la punta del pie hasta la frente, por favor. Háblanos de cómo está compuesta nuestra piel.
2: Muy bien. Bueno, como comentaba, pues la piel es el órgano más grande que tenemos. Es nuestra barrera de protección ante cualquier agente externo.
1: ¿Y toda la vida vamos a tener la misma? ¿Es cierto?
2: El tipo de piel siempre va a ser el mismo, pero claro que las características van a ir modificando conforme a...
1: Se estira.
2: Conforme pasen los años, vamos perdiendo, a partir de los 25, desgraciadamente, vamos perdiendo la producción de colágeno y elastina, la flacidez, también el cuidado que pusimos años anteriores o a partir de esa edad es lo que se va a ver reflejado en los años posteriores, tanto rostro, cuello y escote.
1: Si te cuidaste, se nota, y si no, también se nota más.
2: Si no, también. Y también tiene mucho que ver la genética que tenemos, la hidratación que hacemos en nuestro día a día, la alimentación, número uno, la actividad física. Ahora sí que es para tener una piel bonita no solamente es la aplicación de los productos y nuestra rutina diaria. También es tratamientos de apoyo, tu alimentación, una correcta hidratación y también sobre todo el ejercicio. Okay. Que eso nos va a ayudar a que, recordemos también, me voy a meter en una parte corporal, que el estrés desgraciadamente ya forma parte del ser humano en su día a día. Entonces, al momento de que nosotros estamos estresados, toda nuestra piel también tiene ese efecto y va a hacer que la aparición tal vez de manchitas o su composición cambie, porque nosotros necesitamos también liberar ese tipo de estrés que nos genera precisamente esos daños a través también del ejercicio.
1: Y si no hago ejercicio, todo se queda en mi piel.
2: Sí, todo se ve reflejado, precisamente.
1: Pero regresando a la pregunta inicial, que yo luego te hice otra y ya nos fuimos por otro lado. A ver, háblanos de cómo está la composición de la piel para entender un poquito más mi cuerpo, nuestro cuerpo, vaya, y cómo está compuesta la piel en él.
2: Claro que sí. Pues bueno, ahora sí de que desde la punta del dedo del pie hasta nuestro rostro. Nosotros tenemos minerales, proteínas, nutrientes, que son muy importantes a través, por eso como lo comentaba, de dónde lo obtenemos, de los alimentos. Nuestro número uno. Hay veces que está bien tener suplementos extras o demás, pero de la alimentación siempre vamos a tener lo más natural. Las vitaminas como la vitamina A, que nos ayuda a la renovación celular, la vitamina C, a través de todos los cítricos, que es un excelente antioxidante que nos va a ayudar a combatir también precisamente todo aquello externo que nos pueda llegar a nuestra piel, porque es un gran antioxidante. Todos los cítricos son excelentes antioxidantes. También tenemos, pues obviamente, músculos que ocupamos fortalecer, glándulas, que por eso tenemos que tener un excelente cuidado a nivel hormonal, y sobre todo en las mujeres que somos un mundo de hormonas, es súper importante que tengamos muy, muy bien nuestros chequeos, nuestra alimentación y nuestro ejercicio. Sobre todo también nuestra salud emocional influye bastante. Porque ¿qué pasa cuando nosotros no estamos de ánimos o simplemente tuvimos un mal día y empezamos a dejar de lado todos estos detalles importantes que tienen que ver con nuestra salud? Porque al final tener una piel sana tiene mucho que ver también por cómo estamos a nivel emocional.
1: Es cierto. Y entonces, hablando de toda la piel de nuestro cuerpo, el área de los pies, por ejemplo, ¿es más gruesa que el área de la pancita? ¿El área del rostro es más grueso que el área del contorno de ojos?
2: Tenemos también diferentes tipos de, digamos, de grosor en nuestros pliegues del cuerpo. En este caso, obviamente, la parte de aquí de alrededor de los ojitos es más delgadita, por eso debemos de tener más cuidado. Y a partir de los 25, sí o sí, tu contorno de ojos. A mí me gusta aplicarlo de ciertas maneras, que sea suave, por lo mismo, y hacer un ligero masajito que nos ayuda a que no se vean tanto las bolsitas o esa agüita o ese hinchazón, que a veces no sabemos ni qué es, ponerlo con este dedito y hacer un ligero masajito. Eso nos va a ayudar a que se vea menos inflamado. También, pues obviamente los labios, nuestras manos, nuestros pies son muy sensitivos porque también tenemos muchos...
1: terminales nerviosas,
2: muchas, ¿verdad? Terminales nerviosas. Uh-huh. Mm. La parte de más del cuerpo es más gruesa, la de nuestros brazos, la de nuestras piernas, la de nuestros pies, pero lo que es rostro, cuello y escote, el grosor es más delgadito y por eso debemos de tener mayor cuidado.
1: Uh-huh. Y muchas veces los tratamos igual. Usamos la misma cremita o uh-huh. el mismo jabón o la misma limpiadora para todo el cuerpo. Y entonces lo que tú nos estás queriendo decir con esta explicación es que no debería ser así.
2: Así es, debemos de tener nuestros productos especiales y adecuados a nuestro tipo de piel. Pero bueno, ¿cómo puedo saber qué tipo de piel tengo? Por eso es importante acercarnos a los profesionales porque nosotros podemos hacer la valoración, checar qué es lo que necesita tu piel, qué biotipo de piel tienes, es decir, qué pielecita, si es grasa, si es mixta, que es grasita con seca, si es seca, qué necesita. Porque también hay veces que caemos en ciertos errores de decir, ay, es que como yo soy piel grasa, ay, o sea, estoy bien brillosa todo el día, pues no ocupo ponerme una crema, porque ya estoy muy con mucha grasita. Pero no, realmente ocupamos sí o sí la hidratación, que después vamos a hablar de la rutina básica que debemos de tener para nuestro cuidado facial. Siempre entonces con una valoración profesional para saber qué productos son los necesarios y los adecuados a las necesidades de nuestra piel.
1: Ahora, tú nos dices, necesitamos conocer el tipo de piel que tenemos y obviamente estar en manos de un especialista nos va a ayudar a entender esas variaciones, porque no nada más es seca, es grasa, ¿verdad?
2: Así es.
1: Sino que hay variaciones. Pero, ¿qué puedo ver yo en mi piel para darme cuenta de que por allí va la cosa?
2: Ah,
1: y
2: perfecto.
1: Luego, ¿es igual lo que tengo en el cuerpo que en el rostro o puede variar el tipo de piel?
2: Puede variar. Puede variar en estos casos. Como ya lo habíamos mencionado, pues la piel del rostro, tanto cuello y escote, sí tiene una necesidad diferente a la del resto de nuestro cuerpo.
1: Uh-huh. ¿Mm?
2: Para empezar... porque ¿qué es lo primero que llega directamente o cuál es nuestra protección principal? Es el rostro. Nosotros al momento de estamos expuestos a cualquier polvo, polen, tierra, los rayos solares, lo primero que va a hacer nuestro, digamos, nuestro frente es el rostro, es lo primero que llega. Por eso es de que es la piel más afectada. Entonces, regresando a tu pregunta... Era referente a si el tipo de piel es igual, tanto del resto del cuerpo como...
1: Sí, dices que no necesariamente es igual, pero ¿cómo puedo yo detectar qué tipo de piel tengo, tanto en el cuerpo como en el rostro?
2: Ah, ok, muy bien. Si nosotros vemos que hay una piel que tiene durante tu día, desde que amanece hasta que anochece, en el transcurso del día, vas sintiendo que tu piel está muy brillosita, muy brillosa, que te tienes que estar limpiando con servilletas, con Kleenex o hay hasta incluso ya venden unas telitas especiales que son absorbentes. Y aparte, ¿ves que tienes aparición de brotes de granitos en todo tu rostro o en ciertas zonas, sobre todo en la zona de nariz? ¿Ves como muchos como puntitos blancos? Como de que si tú te quieres así no, en tu casa, te aprietas y sale como unas cositas blancas, muy posiblemente vas a hacer una piel grasa, sí o sí.
1: Uh-huh. ¿Y el poro?
2: El porito también se ve grandecito porque está dilatado, entonces también se van a ver como unos huequitos, por así uh-huh. decirlo, que son los poros. Se van a ver muy grandes en ciertas zonas, usualmente las zonas donde se nota es en la parte de mejillas, en la parte de nariz y en mentón.
1: Y esos somos los cutis grasosos.
2: Los cutis grasosos. También tiene que ver el grosor de la piel. Uh-huh. Pero en este caso, obviamente, pues es ya el profesional te va a decir. Pero tiene también mucho que ver, es el factor determinante también para saber el tipo de piel en el que estamos tratando.
1: Porque, a ver, del tipo de piel grasoso a mixto, ¿qué es lo que pasa o no pasa para decir, bueno, no soy grasosa, más bien soy mixta?
2: Ah, muy bien. Eso es algo que me gusta bastante y la mayoría de las personas que hemos visto resultan ser piel mixta. A comparación
1: llegan
2: de que...
1: Llegan y te dicen, ay, es que soy bien grasosa. Y resulta que no, que son
2: sí,
1: mixtas.
2: Sí, son pieles mixtas.
1: Ajá.
2: Como ya comenté, el grosor. Dos, la apariencia. También ellos usualmente tienden a nada más acumular grasita en lo que es zona T. Frente, nariz, a veces en mentón y poquito en mejillas. Pero es muy ligero. ¿Cómo saber que es una piel mixta? Porque la aparición de la grasa no es en todo tu rostro. Desde ahí. No es en todo tu rostro. Y sientes el resto de tu pielecita facial normal. Decir, no, pues no siento aquí grasa, la siento pues bien. Así nos comentan, la sentimos normal. Entonces,
1: incluso está seca en algunas zonas.
2: Así
1: ¿no?
2: es.
1: Cuando hace frío. Así.
2: Sí, así seca o a veces que me da poquita comezón o siento como que se me descarapela. Se genera una descamación. Ok. Para hacer una piel mixta es 50% grasa y 50% alípica o seca, que es lo mismo. Okay. Esa es la gran diferencia.
1: ¿Y la piel seca cómo la distingo entonces?
2: La piel seca, usualmente en la mayoría de las personas igual, es un grosor muy delgadito que tienen, muy muy delgadito. Son pieles muy sensibles, es decir, que se enrojecen fácilmente, que si hacen un ligero apretón o pellizquito, se les va a hacer rojito pronto. También les da comezón, no es muy fácil que les dé ardor o que no cualquier producto que se pongan les va a caer bien. Y es decir, no, ay, no es que me lo puse y me sacó alergia. Tienen mucho esa palabra de que me sacó alergia. Y pues obviamente la piel, los pliegues se notan bastante, las líneas de expresión también y se ve una piel marchita. Es decir, es una piel que no tiene como que ese brillito, esa... Yo le llamo como esas pieles vivas, de que cuando ves a alguien y se les ve la piel como brillosita, sí, como bonita, como con ganas de apretarles los cachetitos, de que se ve bien bonita. Usualmente las viejitas.
1: Piel de manzana.
2: Sí, las abuelitas y las viejitas. Hay muchas que se ponen sus cremitas y se les ve la piel así bien bonita, bien.
1: Como de bebé.
2: Sí, como de bebé.
1: Todos quisiéramos una piel de bebé, pero bueno, eso no funciona así. Ahora, conociendo todos estos tipos de piel, fíjate, que nos acabas de decir, y que la del rostro no es igual que la del cuerpo, y luego llega el señor Sol, ¿verdad? Que hay muchas canciones, buenos días, señor Sol, me encanta esa canción. Llega el señor Sol y viene con toda la potencia del mundo, y entonces no va a llegar igual a una piel que es grasa, que una piel que es mixta, que una piel que es seca, ¿verdad? No llega igual. O sea,
2: así
1: está,
2: es.
1: Viene igual de fuerte, igual de dañino, los rayos ultravioleta, pero el impacto no es el mismo. ¿En qué varía?
2: Muy bien, aquí, pues claro, de acuerdo al tipo de piel y al grosor principalmente. Usualmente las pieles grasas, sí o sí, el 99% son grosor grueso, lo que quiere decir que automáticamente son pieles que son más resistentes, que no se van a enrojecer fácilmente, no van a tener reacciones alérgicas, ni ardor, picazón o demás. Son pieles muy resistentes, entonces ahí sí el impacto del sol no va a ser igual. Además, también importante hablar sobre, en este caso les llamamos fototipo de piel, pero del color de la piel. También no es lo mismo. Tiene también que ver el grosor y el color de la piel.
1: A ver, cuéntanos sobre el fototipo.
2: Es diferente a una persona que tiene un color de piel más moreno a una persona que es de piel blanca.
1: Ok. Por eso dicen que las pieles blancas, como que con el paso del tiempo, empiezan a sacar líneas de expresión más rápido.
2: Así es. Y es por lo mismo, porque son pieles...
1: Grosor.
2: Aparte del grosor, son pieles que están más expuestas a los rayos y a todo lo que hay externo, polvo, tierra, polen o demás, en la piel. Entonces no van a recibir el mismo daño que una piel que es más morenita, porque son más resistentes.
1: Ah, okay, ok.
2: Debido a la cuestión de la melanina.
1: Es por la melanina.
2: Así
1: la
2: es.
1: Melanina, que es lo que
2: nos
1: pone
2: da
1: el colorcito.
2: A nuestra piel.
1: Ok. Entonces...
2: Así es por eso que también hay, es la comparación.
1: Entonces, una piel seca y blanca ante el sol
2: así
1: va a
2: es.
1: Estar más propensa a un daño fuerte.
2: Muy fuerte, al
1: y
2: daño
1: entonces,
2: muy fuerte.
1: ¿Qué tratamiento sería el adecuado para una piel de este tipo?
2: Ok, en tratamientos. Y también algo muy importante mencionar, que además de que si es una piel seca, es un grosor delgado y es una persona de piel blanca, tiene mucho también que ver la cuestión de la salud. ¿En qué me refiero? Hay muchas enfermedades que existen hoy en día y medicamentos que deshidratan bastante la piel. Lo hemos notado bastante en las personas que tienen hipertensión, que ya se ha convertido en un número uno de las enfermedades que tenemos en México.
1: Y es muy normal tomar la pastillita todos los
2: Así
1: días.
2: Así es.
1: Y hay más gente que está con ese tratamiento.
2: Justamente, la hipertensión y la diabetes. Es algo que hemos notado bastante, que las personas que acuden con nosotros o personas que tuvieron cirugías donde les extirparon el matriz, a las mujeres. También la piel tiene una deshidratación profunda a un nivel, híjole, que ahora sí ocupamos tener productos súper, súper especiales para poderlas hidratar como queremos. Porque a comparación de otras personas que no tienen esas enfermedades y que no toman medicamentos, podemos hidratar sin necesidad de llegar a ciertos, digamos, cuidados especiales.
1: Es que también entra la parte hormonal, porque ahorita que dijiste a quien se le retiró la matriz, tiene que tener este cuidado especial también en la piel. Entonces ahí entran las hormonas.
2: También.
1: Como la menopausia.
2: Así
1: Quienes
2: es.
1: Estamos en esta etapa de la menopausia, también tenemos un cambio significativo en la piel.
2: Justamente, también otra cuestión, la menopausia también. Es otra de las cuestiones que nos deshidratan y hay muchos cambios en la piel también, descamación, ardor, picazor y demás. Pero bueno, ahora sí ya nos iríamos a...
1: Sí, hay que regresarnos a la piel seca. ¿Y qué tratamiento, qué cuidados podemos darle a esta piel seca en estos tiempos de tanto calor y estos rayos solares que vienen con todo? ¿Cómo les aconsejarías?
2: Les aconsejaría comenzar, si no tenemos todavía una rutina establecida, de cuidado facial, sí o sí, a mí me gusta siempre decirles, entre menos es más. No ocupas más de 3 o 4 productos. No hay necesidad de una rutina de 17 que 20 pasos.
1: Ay,
2: es demasiado.
1: No alcanzamos.
2: Vamos a saturar la piel y lo que queremos nosotros es lo más básico y sencillo para nuestro cuidado. Un limpiador facial, de acuerdo a tu tipo de piel. En este caso, yo recomendaría, me gustan mucho ciertas líneas, pero voy a mencionar una de mis favoritas, que se llama Clitia. Es una línea de París y es muy noble para todo tipo de pieles. Recomendaría una limpiadora para piel sensible, que tenga extracto de manzanilla para ayudar a calmar y también ayudar a hidratar.
1: Okay.
2: Es en espumita muy rica. Les gusta mucho también las sensaciones o las texturas cuando vamos comenzando a integrar una rutina de cuidado facial. 2, un hidratante que sí o sí tenga urea, que es la que nos va a sellar, que no estemos perdiendo el agua en nuestra piel.
1: O sea, que le va a dar agüita.
2: Le va a dar agüita y va a hacer que la agüita que ya tiene no se vaya, que quede sellada. Todos los productos que tengan urea son especiales para poder hidratar a profundidad y que esa agüita no la perdamos, la que tenemos en nuestra piel. También alguna cremita con ácido hialurónico, que es súper, súper hidratante. Y el protector solar.
1: Ahora,
2: esos tres.
1: Esos tres están ideales para un tipo de cutis seco. Y aún así, pueden sentir, y con todo y el calorón y el sol y todo, ¿pueden sentir seca la piel con esto? ¿Puede necesitar algo más?
2: Puede necesitar, claro que sí.
1: ¿Extra secas?
2: Claro que sí. Como lo mencionaba desde el inicio, no solamente es tus productos faciales, también es tu hidratación, tu alimentación. Tu alimentación y hacer alguna actividad física. Hay algunas personas que por ciertos problemas de movilidad o lesiones o demás, no pueden ir como tal a algún establecimiento como un gimnasio o al otro tipo de instituciones deportivas. Pero con que caminen es más que suficiente. Con que el cuerpo esté en movimiento nos ayuda precisamente a liberar ese estrés y estar en movimiento también hace que se activen todos los sistemas.
1: Ok. Hasta ahorita hemos hablado pues de los tipos de piel, del grosor, del color. Nos vamos a ir a una pausa, va a ser muy breve. Ya nos explicó Michelle acerca de cómo cuidar una piel seca, pero seguimos con más, ¿eh? Seguimos con la piel mixta, con la piel grasosa y muchas otras cosas en esto que es un tratamiento para cuidarnos del sol, que en estos momentos viene con todo. Quédense con nosotros en 3 minutos de vuelta. 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
4: Estamos de regreso en Derecho de Mujer, voces que sanan. Tenemos aquí un especialista del tema del día de hoy, hablando del cuidado de la piel, de los rayos del sol, de los daños de los rayos ultravioleta y de los tratamientos a favor de esto. Antes del corte ya entendimos un poquito más de las pieles, cómo son, cómo se constituyen, que el color de nuestra piel también tiene que ver en cómo puede protegerse o ser todavía más sensible. Y hablamos de los cuidados de la piel de una piel seca, ¿verdad? Ante los rayos del sol. Ahora hablemos, yo creo que estas, bueno, todas tienen su complejidad, ¿verdad? Hablemos de las mixtas. ¿Cómo podemos cuidar una piel mixta ante los rayos del sol?
5: Muy bien, bueno, ahora sí que ese tipo de pieles son mis favoritas porque son las que más vemos. Aparte de que soy piel mixta.
4: Es la más común, ¿no?
5: Sí, me identifico porque soy piel mixta, entonces ahora sí que un poquito más de la mano de
4: ese
5: tema.
4: Eres más conocedora de primera mano del tema.
5: Sí, de primera mano, justamente. Sí. Para las pieles mixtas, como necesitamos tanto controlar esa cuestión de la grasita en nuestra zona T, en nuestras mejillas, hay veces que también en el mentón, y aparte esa hidratación, es decir, no podemos aplicar un producto en todo nuestro rostro que sea para controlar la grasita, porque nuestra piel tiene necesidades diferentes en, no sé, en la parte de los laterales aquí de nuestras mejillas. Entonces, sí es importante tener ahora sí que un poquito más de producto. En este caso yo me iría igual, 4 productos nuevamente, que sería mi limpiador facial, porque aparte una piel mixta puede también ser una piel sensible.
4: Okay.
5: No, porque ella presencia de grasita quiere decir que vaya a ser más resistente. Un limpiador facial de acuerdo a la necesidad de tu piel. Yo recomendaría aquí en este caso una limpiadora que no sea muy agresiva, que igual tenga algún calmante, un extracto de manzanilla, un extracto de tila, que es hasta terapéutico y relajante, además que te estás aplicando un producto que te va a ayudar a tu piel, te va a ayudar a relajar. Número 2, un serum en gel, sí o sí, cuando tenemos presencia de brillito, grasita o demás, siempre las bases tienen que ser gelosas. Es decir, la presencia de ese producto, el componente va a ser más agua que grasa.
4: Tiene que ser un gelecito. En el caso del cutis seco, sí es cremita, pero aquí sí. Ya es un gelecito, gelecito sí. Humectante.

0: gelecito humectante. Para aplicarlo ya sea en todo el rostro, dependiendo el componente. Si es de un, si vemos que no tenemos mucha presencia de grasita, podemos igual poner un ácido hialurónico. Porque un ácido hialurónico es mi favorito, mi comodín, porque no nos va a generar más grasa, pero nos va a aportar hidratación.
1: Ok.
0: Porque es base agua. Entonces, al aplicarlo en todo el rostro, perfectamente estamos atendiendo nuestra piel, nos va a ayudar bastante, no nos va a generar grasa y aparte se va a ver la piel hidratada.
1: Ok.
0: Nuestro contorno de ojos, si ya pasamos de los 25 años, muy importante porque también nuestra piel, al ser más delgadita, requiere de cuidado más especial. Y nuestro protector solar. Un protector solar ideal para una piel mixta.
1: Ah, porque esa es otra cosa. A veces creemos que porque tenemos piel mixta o grasosa, no debemos de usar protector porque nos produce más grasa.
0: Así es. Y sí o sí debemos siempre usarlo. El protector solar tiene que ser tu mejor amigo de hoy hasta el fin de los tiempos. Sí o sí es lo que yo les recomiendo cuando van con nosotros a valoración o les hacemos una rutina de skincare adecuada a lo que necesitan para su cuidado facial. Si apenas vamos a comenzar con este mundo del skincare, del cuidado y demás, sí o sí, el número uno, tu protector solar. Sí o sí.
1: Oye, y en el caso, esto es en caso de mujeres y hombres, aclaramos si acabas de encender tu radio, tu televisión, si nos estás viendo en YouTube, en nuestra transmisión en vivo, que estos consejos son para hombres y mujeres, pero yéndonos a quienes se ponen maquillaje, no voy a decir hombres o mujeres, quienes se ponen maquillaje y luego el maquillaje tiene protector solar, ¿aplica igual si usará bloqueador o es aparte o se complementa o cómo es?
0: Ah, de hecho, es un punto súper importante que me encanta. Cuando aquí, entre menos es más, como ya lo había mencionado. Ajá. Entonces, si nos gusta, claro, vernos bien, estar arregladas o demás, hay protectores solares que precisamente tienen color, que están muy a gusto y para nuestro día a día, además de con el calor, el sol o demás, pues sí es evitar aquí el maquillaje como tal. Entonces, yo sí les recomiendo que utilicen el protector solar con color. Ese nos va a ayudar a dar esa ligera capita de maquillaje, que nuestra piel se vea más uniforme o demás, y a la vez nos está protegiendo.
1: Oye, protector solar con color no es lo mismo que maquillaje con protector solar, ¿verdad?
0: No, es diferente.
1: Entonces, tú aquí la recomendación sería protector solar con color.
0: Así es.
1: Porque, por ejemplo, quienes usamos maquillaje con protector solar, ¿no nos estamos dando toda la protección que requerimos?
0: Como tal, lo mejor aquí, más que de la protección, sería más bien para no obstruir nuestros poritos. Para evitar aparición de brotes o que nuestra piel después esté congestionada y necesitemos ahora sí que hacer tratamientos detox, porque ya la piel está muy saturada de que todos los días estamos constantemente aplicando maquillaje. Pero si es importante protector solar, a pesar de que traigamos maquillaje, y sí también nos va a proteger, siempre también algo importante mencionar, estarlo reaplicando. No solo basta con en la mañana ya me lo puse y listo. No. Si vamos a estar expuestos constantemente al sol, estártelo reaplicando si está muy fuerte cada 2 horas. Cada 2 horas.
1: Si igual está, si te metes a alberca.
0: Si nos metemos en alberca también. Cada 2 horas, porque obviamente estamos más expuestos. Pero si estamos en un lugar cerrado y demás, cada 3 o 4 horas. Algo importante, también hay un mito aquí, que si está el día nublado o si yo no salgo al sol, porque tengo que usar protector solar, pero sí o sí debemos usarlo. ¿Por qué? No solamente el protector nos va a proteger de los rayos ultravioletas y UVA, también nos va a proteger contra la luz azul o las radiaciones. Entonces, cuando estamos en un lugar cerrado, hay focos, hay computadoras, hay teléfonos. Ese tipo de luz azul, conforme va pasando el tiempo, claro que nos va a ir afectando y nos va generando también envejecimiento, que puede ser que las manchitas que ya tengamos se hagan más oscuritas y demás. También por eso es importante, aunque no salgamos a la calle.
1: Aunque, y este consejo aplica para hombres y mujeres, aclarando, ¿verdad?
0: Así es, tanto para hombres como mujeres, sobre todo los caballeros. Muy importante, si no son de ponerse algún otro tipo de productos, que porque no les gusta la sensación, que la sienten muy grasosa, ya, y a mí eso no me gusta, con su protector solar es más que suficiente y va a empezar a ver su piel distinta y la va a sentir mejor.
1: Ok, ahora vamos con el tipo de piel que a veces puede ser muy complicado y es el graso. Uh-huh. Que es que nada me queda, nada se me queda, todo el tiempo estoy brillando. ¿Y para qué me pongo bloqueador? Voy a brillar todavía más. Cuéntanos sí. Ahí, ¿qué tratamiento aplicar?
0: Para el tipo de pieles grasositas, sí les recomiendo un número uno, el limpiador, que sea un limpiador precisamente para piel grasa. Que tenga algún... Nos gustan mucho nosotras tener o mencionar las plantitas o las esencias importantes uh-huh. para controlar el cutis grasoso. En este caso, algún limpiador que tenga árbol de té uh-huh. es muy bueno. Un serum geloso, base gelosa, que tenga algún tipo de alga.
1: Caléndula.
0: Caléndula. Algún alga que se llama laminaria charina uh-huh. que lo tienen la mayoría de ciertos productos que son para precisamente, digamos, secantes uh-huh. para aplicarlo, y el protector solar adecuado igual para piel grasa.
1: Ok. Y entonces, estos son pasos muy similares, tanto en cutis seco, cutis combinado y cutis graso. Son pasos muy similares, nada más lo que cambia entonces es que diga ahí para tu tipo de piel, que sea el tipo de uh-huh. piel adecuado.
0: Así es.
1: Porque puede haber quien ahorita se acaba de dar cuenta que ni es el tipo de piel que tenía, ni está usando el producto que va para su tipo de piel uh-huh. y a lo mejor se está dotando de más grasita de la que necesita. Qué importante es desde entender qué tipo de piel tengo, cómo está mi piel, qué tiene que ver también el color, ¿verdad?
0: Así es.
1: Gracias a la melatonina, el color de mi piel para conocer si puedo tener mayor o menor resistencia. Todo esto está muy bien. La situación es que muchas veces en el día a día creemos que por ponérnoslo una vez a la semana ya la hicimos. ¿Cada cuándo se hace esto?
0: Ajá. Muy bien.
1: ¿Cada cuándo? En todos los tipos.
0: La pregunta más importante yo creo que del día de hoy, y era algo que sí o sí teníamos que mencionar. El cuidado facial es siempre. Es decir...
1: ¿Cuántas veces al día?
0: Se recomienda 2 veces al día uh-huh. para igual no saturar la piel o no generar una sensibilidad que no quedemos. En la mañana, antes de comenzar tu día, hacer tu cuidado facial, lavarte tu carita, tu aplicación de productos y demás. Y antes de dormir... También, porque al momento de que dormimos, pues obviamente ya la piel va a absorber de mejor manera los productos, no tenemos todos estos agentes externos, como ya mencionaba, que es el ambiente, el sol y demás.
1: Ok, entonces, por lo menos 2 veces al día el cuidado de la piel, independientemente qué tipo de piel tengas. Ahora, hablamos de otra cosa muy importante, quedó así como muy, muy ligerito. Lo mencionamos más en el corte, las emociones y la piel. Cuéntanos de qué manera mi estrés puede comprometer mi piel.
0: Muy bien. Aquí algo que se ha estado viendo bastante en la actualidad, desgraciadamente, es el acné por estrés. Uh-huh. Muchas personas que no tienen un desbalance hormonal, que está todo bien con ellos, pero... Resulta que el denominador común es que han pasado situaciones muy fuertes y la piel siempre va a demostrar todo aquello que tenemos.
1: Que algo está pasando.
0: Algo está pasando. Es algo muy determinante de que si tú quieres saber cómo está realmente, tanto en la salud o a nivel emocional, la piel es un reflejo de eso. Entonces se viene lo que es el acné por estrés. Se llenan bastante las personas y obviamente eso también compromete mucho pues con el autoestima, con el estado de ánimo y demás.
1: Ok, ¿mm? Entonces sí tiene que ver las emociones mal canalizadas con estos problemas en la piel. Ahora, tú nos hablabas como una alternativa también para el cuidado de la piel del deporte.
0: Así es.
1: El deporte ocupa un lugar muy importante en esto del cuidado de la piel y decías, bueno, si no vas a alguna disciplina, por lo menos caminar. Pero cuando tú ya dices, ok, me voy a comprometer conmigo, voy a hacer alguna rutina de ejercicio, también la piel cambia, también la piel necesita cositas cuando tú cambias estas rutinas de no hacer nada, de pasártela todo el tiempo ahí sentado en la computadora, allá empezarte a mover.
0: Sí. Efectivamente, la piel va a estar mostrando un cambio. Y obviamente, si nosotros empezamos a hacer nuestra actividad física y tal vez bajamos algunos kilitos o simplemente hay grasita que perdimos y estamos aumentando músculo, dependiendo de nuestros objetivos, es importante los tratamientos de mantenimiento y de apoyo. Uh-huh. ¿Como cuáles? Existen varios, que son algunos para reducir. Tal vez si nosotros ya tenemos nuestro peso ideal, pero queremos hacer un marcaje de cintura o tal vez en nuestras piernas, usualmente las mujeres pues tendemos a acumular líquidos y obviamente pues la aparición de la celulitis.
1: Sí.
0: Uh-huh. Existen esos tratamientos en los que nosotros las apoyamos para poder precisamente drenar esos líquidos, que las celulitis disminuyan, hacerle su marcaje de cintura para que tengan su abdomen más planito, como quieran. También en los brazos, los famosos como gorditos, también les ayudamos bastante con muchas técnicas, tanto con aparatología, masajes manuales, y también aplicamos maderoterapia y demás, de acuerdo, siempre con una valoración a lo que las chicas son candidatas, o los chicos, porque también aquí el cuidado es tanto para quiera. Hombres y mujeres.
1: Oye, pero es que luego queremos ir a esos tratamientos y con madera y todo lo que nos estás diciendo, pero ni nos alimentamos bien, ni nos estamos moviendo, ni estamos haciendo ejercicio, uh-huh. y creemos que solo con eso es magia. ¿Sí se puede? ¿Tiene los mismos efectos? ¿O de plano no es recomendable?
0: No tiene los mismos efectos porque como es un tratamiento de apoyo y de mantenimiento. Es decir, no solamente es acudir a tu sesión, ya saliste, ya tu abdomen planito, o ya está el marcaje en tus piernas, ya menos líquido, más desinflamadas y demás, pero en la alimentación estamos fallando, en la hidratación. Y también, muy importante, que no habías mencionado, yo creo que ya aquí mi palabra favorita es muy importante, la higiene del sueño. Ay, también ya. Nos afecta
1: ¿por
0: bastante.
1: ¿Por qué te metes en esas cosas, Michelle? O sea, estábamos muy bien.
0: También.
1: Qué importante, ¿verdad?
0: También, al no tener un buen, correcta higiene del sueño, también es cuando viene la aparición del envejecimiento prematuro.
1: ¿Cuántas horas de los principales sueño?
0: Las mujeres ocupamos 9 horas.
1: ¿Nueve horas?
0: 9 horas de sueño.
1: Vamos a dormir tanto.
0: Porque nosotras somos una carga hormonal.
1: 9.
0: Entonces ocupamos, obviamente, gastamos más energía y ocupamos ese descanso adecuado. Uh-huh. Con los hombres es menos. Con los hombres de 7 a 8 horas está más que suficiente.
1: 12, 11, 10. Me tengo que dormir a las 8 de la noche. Dios de mi vida, 9 horas. ¿Las puedo recuperar el fin de semana?
0: No, ya no se recuperan.
1: Ay, te digo, bueno, ¿cuánto es lo menos?
0: Lo menos, de 7 a 8.
1: Ah, bueno, me quedo con 7.
0: Estamos dentro del rango.
1: Me quedo
0: todavía
1: con 7 para estar dentro del rango. Sí. Fíjate qué importante es todo esto, cómo de preguntarte cómo cuidar la piel ante el sol y los rayos ultravioleta. Llegamos hasta las emociones, llegamos hasta el ejercicio, sí. Llegamos hasta esta importancia del dormir bien, y es que todo está coludido para que nos cuidemos.
0: Así es. Ahora sí que una vez que entramos en este mundo del cuidado, nos va llevando de la mano. Es decir, entramos a cuidarnos nuestra piel, a aplicarnos nuestros productos, y vamos checando que también es importante el ejercicio. Ya en el ejercicio también vemos que es importante el dormir bien, porque si no dormimos bien, no vamos a rendir en las rutinas o demás como queremos, o nos vamos a sentir con ese agotamiento durante toda la semana, y es así como de, híjole, ya llega el fin y ya no queremos o no tenemos energía para hacer gran cosa. Y aparte también, pues al hacer ejercicio o el clima nos obliga a que estemos tomando constantemente agua. Y también, como ya nos estamos cuidando tanto facial como corporal, pues la alimentación, híjole, o sea, estoy metiéndole súper duro al gimnasio, pero no estoy comiendo bien, no, pues ahora voy a comer bien. O sea, todo va de la mano y es algo muy padre.
1: Y se va notando. Ahora, fíjate, hay otra cosa que también a veces nos detiene en esto del autocuidado. Es que son demasiadas cosas y no me va a alcanzar para tanto. Pero en el caso de una buena alimentación, pues es lo que, todo lo que nos ofrece la madre naturaleza en cuestión de vegetales, de frutas, pero a veces nos complicamos mucho, creemos que tener una buena alimentación resulta muy caro. Y entonces, eso lo hemos hablado muchas veces con la parte de nutrición, y nos ha platicado nuestra nutrióloga, saludos a la doctora Marta Amador, cómo podemos buscar alternativas que no sean tan complicadas a lo que es la parte financiera. Pero hablando de esta parte financiera, el autocuidado en la piel, el autocuidado en el cuerpo, pues también requiere inversión. ¿Qué nos puedes decir de esto? ¿Hay productos que me pueden ayudar para todo lo que dijiste y que no tenga yo que desembolsar tanto?
0: Sí, efectivamente hay productos muy buenos que podemos adquirir de primera mano en como Walmart, Soriana, incluso en las farmacias también.
1: Sí,
0: hasta en las plataformas digitales también ya hay productos directamente desde la página oficial con facilidades de pago o con costos, con promociones, y creo que pueden ser para cualquier tipo de persona que pueda tenerlo.
1: Porque a veces eso es lo que nos detiene. Creemos que si lo compramos en un centro comercial no es bueno. Uh-huh. O si cuesta menos de cierta cantidad. Ah, no, ni me lo debería de poner. Es que está demasiado barato. Mejor cuando pueda me compro uno que cueste bien. Pero no es así. Tú eres un especialista de este tema. Tú nos hablaste de que, mire, que contenga manzanilla, que contenga esto. No nos dijiste, váyanse a estas marcas, si no cuesta menos de tanto, esas no les sirven. Uh-huh. No nos dijiste eso. Pero yo quiero que lo reforcemos para quien cree que cuidarse es tener mucha lana para comprar esos productos que tú nos referiste.
0: Así es. Y no, es que para poder hacer tu rutina de skincare o de cuidado facial, no se ocupa tampoco desembolsar miles de pesos. Incluso hay personas que me dicen, oye, es que me gustaría a mí seguir con mi rutina facial y demás. Ah, ok, por el momento, ¿qué es lo que tú tienes? Mándame la información de los productos, lo reviso y veo si es adecuado a lo que tu piel necesita en este momento y vamos tal vez quitando o agregando algún otro producto.
1: Pero te acabas lo que ya tienes.
0: Sí.
1: A veces compramos muchas cosas. A ver, quiero que se fijen en su tocador ahorita o en el área donde se hacen sus limpiezas, qué tantos productos tienen por ahí y que ni se ponen, ¿verdad?
0: Sí, porque
1: hay que hacer un bazar.
0: Así es,
1: lo que no me sirve te lo paso a ti que sí te sirve.
0: Sí, justamente, porque sí, hay veces que me mandan hasta 10 productos, pero de los 10 nada más se ponen uno.
1: Es que cree uno que porque nos compre el tocador nos va a ayudar a magia, pero no.
0: Uh-huh. Así no es así. No es así la cuestión de nuestro cuidado.
1: ¿Qué mensaje tú le quisieras dar a todas esas mujeres y hombres que nos están viendo acerca del cuidado de la piel? ¿A partir de qué edad debo de tomar conciencia real de mi cuidado de la piel? Esa es otra pregunta que no te he hecho. ¿A partir de qué edad?
0: Aquí sí sería a partir de la adolescencia, pero ahí ya es también entra un papel fundamental los papás. ¿Por qué la adolescencia? Porque es cuando tenemos más cambios hormonales, estamos en la transición de que vamos, estamos creciendo y usualmente aparece mucho acné y brotes. Si desde la adolescencia no tuvimos el cuidado adecuado, después cuando estamos más grandes hay veces que si no se atendió ese acné o esos brotecitos, vienen las secuelas que son los famosos marquitas que tenemos. Nos quedan marquitas en nuestro rostro o demás. Ya. Si por alguna situación no se atendió ese acné o esa cuestión facial durante la adolescencia, pues ahora sí que a partir de los 18 años.
1: ¿Cómo cuidar la piel de nuestros niños y niñas en esta temporada de calor con tanto sol que salen al recreo, que aunque estén poniendo domos en las escuelas, se siente el calor? El calor está presente y los rayos ahí se cuelan.
0: Así es. Para los niños hay protectores solares especiales que no tienen componentes agresivos, que son muy nobles. Igual, enseñarlos desde chiquitos. Pues bueno, aquí también es importante, con conciencia, pues ya comenté, a partir de los 18, pero cuando entran en el papel fundamental los padres, desde que están chiquitos, enseñarles que hay un jabón para su carita y también estarse protegiendo del sol. Incluso hay hasta protectores para bebés.
1: Sí, es cierto, desde bebecitos ya hay protectores. En las líneas esas que conocemos que venden en los centros comerciales, Ya, desde muy pequeñitos ahí está.
0: Sí, porque también los bebés están expuestos y antes no había productos, pero ahora afortunadamente ya tenemos y es cuidar ahora sí a toda la familia.
1: Es que la conciencia hace que uno visibilice cosas. Cuando no eres consciente, no visibilizas. El problema es que estás consciente, visibilizas y no haces nada al respecto. Y nosotros uh-huh. queremos que a partir de hoy pueda quedar ahí una semillita en ti que nos estás viendo o escuchando de que el cuidado de la piel no tiene edad, no tiene tipo de cutis, no tiene color de piel. Todos y todas nos tenemos que cuidar.
0: Así es.
1: Consejos, así en resumen, consejos prácticos, básicos y resumidos para cuidarnos nuestra piel, independientemente qué tipo de piel tenga, qué edad tenga, qué es lo que sí o sí debo de usar o hacer.
0: Muy bien, aquí sería tu jaboncito, tu hidratante especial, protector solar número uno. Si no quieres utilizar algún otro tipo de productos, protector solar, por nada del mundo lo dejes. Aplicarlo sí o sí. Tu alimentación, tu higiene del sueño y pues estar en movimiento tu cuerpo. Ya no digo que hagas, sí recomiendo ejercicio, pero si por la cuestión no puedes, caminar, moverte, hacer algo. Esos serían los consejos que yo les daría.
1: ¿Y qué marcas convencionales, esas más económicas, pudiera sugerirnos aquí en el programa, que tú digas, bueno, pueden irse a un Walmart, a un Leia, a un, cualquier tienda y pueden encontrar esta limpiadora, pueden encontrar uh-huh. este humectante?
0: Muy bien, yo recomendaría la marca de Garnier, uh-huh. tiene productos buenos, también L'Oreal, y también aquí se van a sorprender un poco, pero la marca del Simi también.
1: ¿A poco? Ok, sí. No, oye, ahorita van a decir, gol, córtale mi chavo, están haciendo muchos goles. Bueno, yo rapidito quise preguntarte para que ya se vayan con el remedio y el trapito, ¿verdad? Uh-huh. No nada más el remedio, sino también el trapito para que vayan ahorita si no tienen nada, o al ratito, o en la quincena, uh-huh. y busquen cuando van a hacer su súper una de estas marcas y ahí van a encontrar opciones de todo lo que nos dijiste.
0: Así es, ahí van a encontrar súper opciones y va a ser bueno para su piel, uh-huh. y son de fácil acceso.
1: Muy bien, qué importante es esto, tomar la conciencia, tomar el reto, el compromiso, saber a dónde vas a acudir para encontrar estos productos. Y en la cuestión de la alimentación, también, ¿hay algunos alimentos en específico que ayuden a la piel?
0: Sí.
1: ¿Cuáles son?
0: Todos los que contengan vitamina A, la ¿cómo? Zanahoria... Ajá. Nos ayuda a la renovación celular. Uh-huh. Las naranjas, pues uh-huh. la vitamina C, antioxidante, nos va a ayudar a combatir los radicales libres, que son, digamos, una cuestión que se genera en nuestro cuerpo cuando estamos expuestos a los rayos del sol.
1: Ok, uh-huh. entonces vitamina A.
0: Vitamina A y vitamina C.
1: Vitamina A, vitamina C, ya tienen los consejos. Muchas gracias, Michelle, por estar aquí. ¿Dónde te encontramos en redes?
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1: Muchas gracias. Gracias, uh-huh. Michelle. Gracias a ustedes, a todo el equipo Derecho de Mujer. Y nos encontramos en la próxima. Uh-huh. Recuerden, pórtense bonito, ¿no? Bien, bonito. Hasta pronto.
2: Por hoy pondremos...

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1: Son las 9:58.
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1: Son las 9:59.
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6: La Fiscalía General de Nayarit dio a conocer como parte de actos de investigación y en cumplimiento de un mandamiento judicial que se realizó una diligencia de cateo en un inmueble correspondiente a una notaría ubicada en la localidad de Bucerías, municipio de Bahía de Banderas. La transformación de una de las principales vialidades de Tepic entra en su etapa final. La rehabilitación integral de la avenida Jacarandas alcanzó un avance del 76% y el gobierno de Nayarit estima concluir los trabajos durante la tercera semana de octubre. Este fue el corte informativo para Aztlán Radio, informó Gabriel Carrillo, la voz de nuestro origen.
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0: Las 10 de la mañana con 4 minutos. Muy buenos días tengan todos ustedes. Bienvenidos sean aquí a Complacer Tus Sentidos a través de Aztlán Radio. Hoy en este jueves ya 27 de agosto del 2026. Y pues ya estamos ya terminando casi el fin de semana. ¿Qué hubo, ¿Cómo sintieron esta semanita? El día de hoy hay eclipse lunar, hay que recordar esa sangre roja. ¡Qué volé! Así que hay un eclipse y pues se va a ver en todo el mundo mundial, donde esa luna pues sufre los cambios de color. Dicen que va a estar impresionante. Esperemos si no se nuble aquí en la capital nayarita o donde nos estás escuchando para que puedas disfrutar de este eclipse lunar. Bueno, son las 10 con 5 minutos. Muy buenos días. Soy tu amiga Carolina Barragán y estamos dándole gusto al gusto con buena música, complaciendo tus sentidos. Y quiero darte esa descarga de electricidad, de energía, de buena vibra. Ánimo, despierta. Sale hoy en esta mañanita acalorada. Ok, esperemos en la tarde llueva para que se refresque un poquito, porque aquí en la ciudad de la X y en la capital nayarita últimamente ha estado lloviendo pues en la tardecita y pues nos está ayudando un poquito a que se refresquen o que la noche esté un poquito más fresco, ¿sale? Hay que recordar que también con estas lluvias hay que guardar todo lo que es los chatarros, esas cubetitas hay que voltearlas y todo eso, porque la lluvia nos da que venga el mosquito, ¿sale? Ese zancudito. Y pues el dengue está presente, todavía no creas que no está, que no lo conoces, no lo vayas a conocer. Y pues realmente yo veo gente que más anda preguntando que micle o muicle, no sé cómo le llamen, sale que para el dengue y esto. Bueno, entonces antes de llegar a ese momento hay que buscar la manera de estar cuidando nuestros patios, nuestros vecinos, quien tenga chatarros hay que estar avisando, por ahí debe de haber algún numerito o ir a hablar en buena onda para que puedan hacer una limpieza, sale. Hay que limpiar también esos pastitos largos. Hay que echarle un poquito ya a la jardinería porque también eso atrae al mosquito, ¿sale? Yo sí creo en eso. Estoy como la señora del YouTube que dice que por un charco lleno de pasto, de zacate, se estaba criando. Yo creo que sí, porque mira, por ejemplo, aquí voy a poner un pequeño ejemplo. Mis vecinos, si limpian su pasto, empieza a haber mucho mosquito en casa porque vuelan hacia las casas de alrededor, ¿sale? Entonces yo creo que sí algo tiene que ver también ahí la humedad. Ahí se esconden, se crían en el agua, pero ahí se esconden. Entonces hay que tener nuestras casas limpias, hay que quitar ese pastito, recortarlo bien, quitar todo tipo de chatarros que nos haga ahí una mezcla de una fuentecita de agua para que se críe el maromero. El maromero. Y pues no andemos batallando con problemas de salud después, ¿sale? Porque el dengue sí es grave, si no lo cuidas bien, se hace hemorrágico y pues nos lleva hasta la transformación. Y después transmutamos. Bueno, vamos a continuar con más aquí en Complaciendo Tus Sentidos. Son ya las 10 de la mañana con 8 minutos.
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0: Y yo no soy chismosa, no es cierto. Yo no soy chismosa, soy comunicativa, ¿ok? Y a continuación vamos a escuchar a lo que es Amor de Papel con Sentidos Opuestos, Alexandra Rosaldo, ¿sale? Pues hace días, está ahorita mucho la situación de Victoria Rufo, porque le preguntaron que qué le parecía que Aitana, la hija de Eugenio de Derbez, y Roxana, pues hayan salido en concierto donde la niña pues ya se pinta para ser artista y ya bailando, ya trae todo lo que es en la sangre, ese mundo artístico. Recuerden que desde la abuelita, no hombre, esa niña se parece mucho a su abuela. Bueno, luego platicamos de eso, ¿eh? Bueno, total de que Victoria Rufo le preguntan que qué le pareció haber visto a la hija de Eugenio Derbez, la más chica, ahí Rosa y Alexandra, ¿sale? en ese concierto bailando, pero pues da una respuesta muy extraña también, ¿eh? O sea, también, a ver, Vicky, ¿qué onda contigo? Me caes muy bien, pero sí, algo como que no comprendí mucho, porque da la respuesta que pues en ese tiempo, o sea, todos los niños están feos a esa edad, y todos, wow, no preguntamos si está bonito, o qué, sino qué te parece la actuación, ¿verdad? Y pues ya de ahí empezaron el montón de memes, empezaron a sentirse las ofensas, dimes y diretes y cosas así muy extrañas, ¿sale? Así que pues está queriendo aclarar, ayer también vi a Niurka que se unió a Victoria Rufo, sale donde dice, sí, todos los niños son fellitos, ok, sí, cuando nacemos menos uno y los hijos de uno, ¿sale? Ya sabes que para nosotros las madres, todos nuestros hijos son hermosos, pero bueno, ese mal comentario, no sabemos con qué tipo de intención lo hizo, me cae muy bien Victoria Rufo, realmente llora muy bien en todas las telenovelas, era guapísima y sigue estando guapa a pesar de su edad, la señorona, ¿sale? Y me cae muy bien si ustedes los ven ahí en sus páginas de Facebook, tiene él ya todo lo que es ahí, hasta un programa, su hijo José Eduardo, pues donde a cada rato entrevista a ella y a todas sus comadres, y la verdad es muy agradable escucharlas cotorrear, pero esto no sé por qué lo hizo. ¿Tú qué crees? ¿Tú qué opinas? A ver, ¿tú qué opinas? Dime qué opinas. Yo pues tengo ahí un cierto como que veo como que hubo por ahí esa situación de comentar por cierto celos, ¿se podrías decir? ¿Celos? Bueno, y vamos a escuchar a Alexandra Rosaldo, que hasta ahorita pues no ha dicho nada, creo que ya la opinión fue de Eugenio de Derbez y fue muy sutil, ¿sale? No hizo ningún comentario malo en contra de la señora, simplemente pues respetaron ahí su opinión. Bueno, y esto es Sentidos Opuestos y vamos a bailar como en aquellos tiempos de los 90, esos labiales metálicos, esas ropas que empezaron a salir también metálicos, ¿te acuerdas del lo que era el color plata o el gris arena y todos esos tonos allá en aquellos tiempos cuando bailábamos con Sentidos Opuestos y con Su Amor de Papel? Vamos a escucharla.

0: Las 10 de la mañana ya con 16 minutos y así fue como recordamos ese amor de papel, esos pasos diferentes y los labios metálicos. No, hombre, yo me acuerdo de esos colores dorados, plata. Ay, no le hace, me veía pálida, pero me gustaba. ¿Te tocó a ti?
1: Eres amor de papel,
0: bueno, y vamos a continuar con más aquí complaciendo tus sentidos y pues...
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0: Yo no soy chismosa, que yo soy nada más simplemente informativa. Yo te informo, te tengo y te mantengo al día, ¿sale? Bueno, pues vamos a platicar, porque precisamente eso estábamos platicando hace ratito a la hora de desayunar aquí en Aztlán Radio, ¿sale? Precisamente de esta familia de los Aguilares, pues resulta y resalta que Ángel Aguilar y su hermano van a ser nominados o hay una nominaciones para ellos en Premio Juventud en el 2026, o sea, en este tiempecito, ya no tarda. Aparte que Ángel Aguilar va a hacer una presentación donde va a cantar Cielito Rino el 3 de septiembre ese. Y pues, no sé, ustedes qué opinen, ojalá que pues esta chava se aplique y nos eso. Aparte que lo cante como tipo ópera, que al cabo ella lo sabe hacer. Y como es en España, me imagino que va a mover sus manos a flamencas, ¿sale? Para darnos un buen espectáculo. Pues resulta y resalta que pues ella está nominada en categoría de la mezcla perfecta, que hizo una canción con Marc Anthony. Ay, ya me imagino que desea estar escondiendo Marc Anthony. Bueno, y la canción de mariachi, una canción que se llama La China de los Ojos Negros. Aparte, se supone que por el mejor álbum de música mexicana. ¿Cómo ves tú? ¿Tú compraste ese álbum? ¿Te gustó ese álbum? ¿Lo has escuchado? Porque se llama Por Nadie Se Va Como Llegó. Ah, ok. Bueno, esa es la canción, o sea, ese es el álbum, ¿ok? Entonces se van a presentar, compartirá escenario junto con, dice, con el galán de su esposo. Bueno, con el esposo, Cristian Nodal, quien también está confirmado que va a cantar una canción ahí en la primera edición del certamen allá en Europa. Entonces, ¿qué opinas tú? Para mí y muchos dimes y diretes que están saliendo ahí en redes y todo eso, que esos premios son comprados, son vendidos. Y otra gente está diciendo que lo hacen por el hecho de causar como la mira, la atención, hacer cosas diferentes, aunque pues nomás que vayan por la situación de todo lo que traen ellos arrastrando, ¿me entiendes? Como para que cause esa, que nosotros no lo tenemos, los mexicanos mucho menos, ¿sale? Ese tipo de chisme.
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0: Así que pues ahí verás si lo vas a ver tú o no, porque pues yo no creo. Otra cosa, se estaba diciendo que también Cazú se iba a presentar y que qué opinaban o qué querían. Es que te digo, querían meter ahí como para que tuviera auge y pues estuviéramos viendo los premios. Pero la verdad no me llama la atención, de mi parte, no sé a ti, pero estate ahí al pendiente. Son el día 3 de septiembre, sale, estarán en el anfiteatro de Marbella en España. Así que, o si estás por ahí en corto, pues ve, total, ¿qué pasa?

0: Y bueno, pues vamos a continuar con más música y vamos a escuchar a Cristian Castro, y no es por él, sino por mi novio Ricky Martin, ¿sale? Este tema que, pues, los dos están ahí. Cristian Castro, Cristian Nodal. Ay, no, perdóname, Cristian Castro. Ya ves que anda también con problemas del nombre, porque se lo está peleando al papá ahora. No, no, no, puros problemas esta familia. Ya relájense, mijitos.
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0: Y este tema que me encanta en lo personal, y es Ricky Martin, mi novio, y Cristian Nodal, Fuego de noche y fuego de día. Me gusta mucho con mi novio, Ricky Martin.

Las 10 ya con 25 minutos y vamos a continuar con un tema que vamos a disfrutar y vamos a recordar a esta chica, ¿te acuerdas de Noelia? Y precisamente vamos a escuchar el tema por el cual se llamaba este disco y era Candela. Ella pues en cierta forma bajó un poquito su popularidad después de un video íntimo que por ahí sacaron y un sinfín de relajos y dimes y diretes. Pero vamos a disfrutar este tema que es Candela. Prepárate para bailar.

Mandamos un saludo allá hasta la ciudad de la X, allá a Estética Nancy, ahí desde muy temprano, chambeadora y escuchando a Aztlán Radio y bailando. Eso, eso, ya casi, casi se siente el viernes. Vamos a disfrutar con más de buena música. Y a continuación viene esta señorona de señoronas, ¿sale? Y quiero que escuchemos esta canción porque si vas a ver el eclipse con esa persona especial, quiero que le digas esto. Quédate conmigo esta noche.

0: Ya son las 10:34.
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0: Vamos a continuar con más música y a continuación viene Daddy Yankee y Marc Anthony. Y esto es...

Ya son las 10:39 y así fue como escuchamos De Vuelta Pa' la Vuelta. Vamos a escuchar este tema ahora a cargo de Shakira y Anuel AA, y esto es Me Gusta.

Son ya las 10 de la mañana con 42 minutos y que no se te vaya a hacer tarde. Continuamos con más de la programación que hay aquí a través del 100.3 FM. Estamos complaciendo tus sentidos. Y a continuación viene este tema que es a cargo de Alejandro Sanz. Y esto es La Quiero Morir con Jarabe de Palo. Súbele volumen.

Ya son las 10:46 y así fue como escuchamos esta presentación a cargo de Jarabe de Palo y Alejandro Sanz. Continuamos con más de buena música. Mandamos un saludo a Elena River, Sales Cars Multillanta, siempre presente aquí, en nuestra radio. Vamos a escuchar este tema a cargo de esta chilena Mon Laferte. Y esto es No le regales tu corazón.

Son ya las 10 de la mañana con 51 minutos y continuamos con más música aquí complaciendo tus sentidos. Ya casi nos vamos, pero todavía tenemos chance de escuchar este tema a cargo de Thalía, que el día de ayer se encontró de manteles largos, fue su cumpleaños, el 25, perdón, y estaba festejando a la Thalía con todo, ¿no? Yo le hablé y le dije cómo la estás pasando, que la estuvo pasando muy chévere. Así que vamos a escuchar a Thalía con este tema de los años 90. Y es que le doy gracias a Dios.

0: Son las 10 ya con 55 minutos, ya nos vamos a ir. Y así fue como escuchamos a la Talis Talis en aquel tiempo. Dice Nancy, está muy chillona, canta muy chillona. Canta chiquiándose.
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0: Recuerda que en ese tiempo, pues, Dali era la consentida de ahí, de esas televisoras y de hecho hasta del ese de las disqueras. Y en ese tiempo, pues, usaba sus top de flores, de candelabros, imágenes fuera de lo común, muy diferente en la forma de vestir. Y pues cantaba como a ella le pareciera mejor. Y ahí estaba chiqueándose. ¿Con quién? No sé. Hay que preguntarle. Bueno, ya nos vamos. Muchísimas gracias por haber sintonizado Aztlán Radio, aquí complaciendo tus sentidos. Que tengas un excelente jueves. Mañana te espero con los horóscopos. Quédate, todavía hay muy buena programación.

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8: Estamos muy, muy buenos días. Me da mucho gusto saber que me estás escuchando. Donde quiera que estés, en el espacio físico que estés, si tu mente, si tu corazón, si tus sensaciones están en esta estación 100.3 FM, una palomita. Y es momento de comenzar Recuerdos Bonitos, este programa que a través de la música te hace recordar ese pasado que trae recuerdos bonitos. Y yo te quiero preguntar algo, quiero iniciar con una pregunta para ti. ¿Cuántas canciones necesitas escuchar para regresar 30 años en el tiempo? ¿Cuántas? A veces solamente una canción y de pronto aparece aquel novio, aquella novia, aquella fiesta, el antro, los amigos, las amigas de la escuela, el cassette que rebobinábamos, la estación de radio que escuchábamos todos los días, hasta la ropa que usábamos. Hoy en Recuerdos Bonitos vamos a abrir una enorme rocola imaginaria dedicada a las más sonadas de los años 90. Y ojo, no pretendo decir que estas sean las 10 canciones más escuchadas estadísticamente de toda la década. Imposible reducir aquellos años a 10 temas. Esta es una selección de canciones que sonaron muchísimo y que hoy representan distintos colores musicales de los años 90, porque aquellos años fueron extraordinarios para la música en español. Soy Luz Amalia Barrón, comenzamos este viaje por una década que todavía sabemos cantar. Vámonos a 1990 y empecemos en México. Antes de convertirse en una de las bandas latinoamericanas de mayor proyección internacional, Maná necesitó luchar para conseguir que su música fuera escuchada. La agrupación había publicado un primer disco en 1987 sin obtener el resultado que esperaba. En 1990 llegó Falta Amor y tampoco explotó inmediatamente, pero entonces ocurrió algo. Una canción comenzó a abrirse camino. El propio recuento histórico de Maná reconoce esta canción como el sencillo con el que finalmente consiguieron darse a conocer a nivel nacional. Y es Rayando el Sol, aquí en Recuerdos Bonitos.

Rayando el Sol, esta canción que, bueno, fue un antes y un después para Maná, porque ellos estuvieron muy cerca de tirar la toalla y el escaso éxito que había desanimado tanto al grupo y considerando abandonar el proyecto, Rayando el Sol cambió el panorama y quizá por eso esta canción tiene todavía más significado para la banda, para nosotros que admiramos a Maná y todo lo que vino después, todos sus álbumes, todas sus canciones, todas sus letras. Una propuesta musical que es favorita de muchos y muchas. Y Maná en esta, Rayando el Sol, es una canción que apareció justo cuando necesitaba una razón para continuar. Vámonos ahora a España con esta agrupación, que quiero decirte que esta agrupación española tuvo mucho éxito con esta melodía, que aunque fue lanzada en 1987, en los 90s tuvo un éxito exorbitante. Se formó en el 86 por Javier Losada y Daniel Maroto, voz, teclados, guitarras. Y nacieron en el contexto de la famosa movida madrileña. Ay, y vaya que es famosa, porque muchas bandas, mucho del rock en español que se escuchó en esos años 80s, 90s, viene de esta movida madrileña. Y obviamente dentro de esta movida, este éxito masivo que tuvo en éxito y en México y Latinoamérica, se integraron bandas con letras irreverentes inclusive, y esta es la que les vamos a presentar a continuación, porque Veni Vidi Vici, que es como se llama esta banda española, lanza esta canción enfocándose en una vida desenfrenada, nocturna, juvenil, de excesos, y la falsa sensación de inmortalidad, algo muy, muy peligroso, que afortunadamente ahora ya se ve de otro modo, ya en las campañas publicitarias de difusión de mercadotecnia, si toma no maneje, si no dormiste bien, pues no utilices un automóvil, no lo manejes tú, mejor toma un transporte público. Pero en esos tiempos, bueno, esta canción desató mucha emoción entre la juventud que creían que eran de chicle, que no les pasaba nada, pero sí, sí nos pasa. Sin embargo, fue una de las más escuchadas y aquí está, Viviendo de Noche.

Pues una canción bastante irreverente. ¿Y saben qué? Que sea un llamado para lo que no debemos de hacer. Porque allí en esta canción lo muestran de un modo de alegría, de felicidad, vivir de noche, exponerse, consumir alcohol, combinarlo con la manejada y todo eso sabemos que no trae consecuencias muy agradables. Así que tomemos conciencia que esta canción que estamos recordando hoy de los 90 sea para eso, para tomar conciencia de todo lo que se pudo haber evitado en accidentes, en muertes lamentables, desde esos años hasta ahora, si realmente tomamos esa conciencia de cuidar y hacer lo necesario para cuidar nuestro entorno a nosotros mismos. Bien, pues después del sermón, es que lo tenía que hacer. Quiero saludar a mi máster en controles, Carolina Barragán. Gracias por tu bonita energía siempre aquí en el programa, equipo Recuerdos Bonitos. Y pues tú estarás de acuerdo conmigo, Dulce, que pues está bien el sermoncito, porque necesariamente tenemos que cuidar y proteger no solo de nosotros, sino de todo nuestro entorno. Pero cambiando de tema, a ver, generación noventera, ¿quién no cantó esto enamoradísimo? Te quiero tanto, tanto, tanto. ¿Te suena? Onda Vaselina había nacido años antes bajo la dirección de Julisa, pero los niños fueron creciendo y el proyecto también. Y para finales de los 90 ya competían en un mercado mexicano donde estaban Fey, Cabá, Mercurio, Jeans, Linda, entre otros. Entonces llegó Entrega Total y con ese disco aparecieron Mírame a los ojos, Un pie tras otro pie, ¿te acuerdas? Aunque muera por ti, y nuestra canción de hoy, Te quiero tanto, tanto, tanto, en Recuerdos Bonitos.

Hermosa melodía, te quiero tanto, tanto, asociada a la telenovela Mi Pequeña Traviesa, y que por cierto eso ayudó a colocarla todavía más en la memoria popular. Fue compuesta por Memo Méndez Guiú, y todavía faltaba para que el grupo adoptara definitivamente el nombre OV7, por eso en Te Quiero Tanto, Tanto, OV7, todavía era la Onda Vaselina. ¿Y qué te parece si continuamos con la siguiente melodía de esta mañana que te hemos preparado en este listado de 10 de las más escuchadas en esos años 90, en este listado de las más sonadas? Llega con nosotros una mujer que desafortunadamente ya no está entre nosotros, ya tiene un buen rato que ella pasó a otro plano. Llega una voz cuya historia inevitablemente provoca emoción. Se trata de Selena Quintanilla. En 1994, Selena estaba viviendo un momento extraordinario. Su álbum Amor Prohibido ayudó a llevar al Tex-Mex y la música tejana mucho, mucho más allá de su mercado tradicional. Y la canción que le da nombre al disco cuenta algo universal. Dos personas que se aman aunque su relación no sea aceptada. Una historia de diferencias sociales, de familias, de prejuicios, de un amor que insiste. Selena, que en paz descanse, tenía carisma, una voz inmediatamente reconocible y una conexión extraordinaria con el público. Y esta que vamos a escuchar es Amor Prohibido. En Recuerdos Bonitos.

Selena, Selena, una gran voz cruzando fronteras culturales, una joven mexicoamericana conquistando al público latino, eso fue Selena, mientras preparaba el siguiente gran salto de su carrera. Desafortunadamente, nadie se esperaba que un año después, en marzo del 95, perdiéramos su vida de manera tan trágica. Así que esto hace que escucharla hoy tenga otro peso, porque Selena no solamente dejó canciones, dejó una estética, una manera de bailar, una historia de identidad bicultural y una influencia que continúa. Gracias, Selena, por tu música. Un abrazo allá al cielo para ti. Vamos a continuar con otro grupo que nos hizo bailar, sentir, vibrar en la época noventera. Cuatro acordes, sí, son cuatro acordes que ayudaron a construir uno de los grandes himnos del rock en español. En 1990, Soda Stereo ya era una banda gigantesca. Gustavo Cerati, que en paz descanse también, Zeta Bosio, Charlie Alberti grabaron Canción Animal en Miami entre junio y julio de aquel año. Después emprendieron una enorme gira animal. ¿Y sabían ustedes que México aparece en la historia del nacimiento de la canción que vamos a escuchar? La idea comenzó a gestarse durante una prueba de sonido en territorio mexicano. Después Cerati desarrollaría aquella secuencia que terminaría convirtiéndose en música ligera. Vamos a escucharla.

0: de despedida. Y al terminarla, Gustavo Cerati pronunció dos palabras que pasarían a la historia. Gracias totales. ¿Quién nos diría que años después ya no estaría con nosotros? Con esto vamos a hacer un corte, será muy breve y regresamos con más de Recuerdos Bonitos. Continuamos.
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3: Son las 11:30.
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0: Y estamos de regreso en Recuerdos Bonitos. Yo quiero hacerte una pregunta en este regreso a corte. ¿Dónde estabas cuando escuchaste por primera vez algunas de estas canciones? ¿Cuáles? Las que te vamos a presentar en esta segunda parte del programa. Porque esa es la magia de este programa. Aquí no solamente recordamos música, recordamos quiénes éramos cuando la escuchábamos. Continuamos y tenemos un éxito de 1990. Fue en el 87 más o menos cuando nace Cómplices, de Teo Cardalda y María Manzonis. Pero para 1990 publicaron La Danza de la Ciudad y apareció la canción que terminó impulsándolos con enorme fuerza. Se trata de la que vamos a escuchar. Y bueno, pues esta canción es una declaración romántica sin demasiadas complicaciones. Cuando estamos enamorados, la realidad cambia. Donde había asfalto, vemos ríos. Donde había charcos, imaginamos océanos. Es la mirada del enamorado convirtiendo lo cotidiano en algo extraordinario. La canción que transformó en uno de los temas emblemáticos de Cómplice y en

Encontró público no solamente en España, sino también en países como México y Colombia. De Cómplices, para ti, te la dedico. Es por ti.

Dime la verdad, ¿a quién le dedicaste tú esta canción Es por ti en los años 90? ¿Ya te acordaste? Recordar es volver a vivir. No importa si ya no está, si solo estuvo un tiempo o mucho tiempo o ya no está, pero estuvo y sentiste bonito y eso es lo que hay que rescatar. Seguimos con nuestro listado y nos vamos a la canción número 7 de esta mañana. Aquí tenemos un chismecito musical, porque mucha gente piensa que Lamento Boliviano nació con Enanitos Verdes, y no. La canción provenía de la banda mendocina Alcohol Etílico y existía desde los años 80. En 1994, Enanitos Verdes realizó la versión que terminaría recorriendo América Latina dentro del álbum Bing Bang. Marciano Cantero, Felipe Staiti y compañía hicieron suya aquella canción hasta convertirla en uno de los temas que atraviesan generaciones. Y esta es otra característica de los grandes éxitos. A veces una canción tiene una primera vida y otro artista le regala una segunda. Y hoy basta escuchar los primeros acordes para saber lo que viene. Lamento Boliviano.

Es así como escuchamos Lamento Boliviano con esta agrupación Enanitos Verdes. Quiero mandar saludos con muchísimo cariño. Por aquí tengo mis personas que me están mandando saluditos aquí, que nos están escuchando. Socorro Ruiz Villagrana, hola, hola bonita. Marilena Padilla, gracias, gracias. Ale Barrón, Yesenia Ramírez, Adalberto Gómez, Islas Ja, Francisco Javier, Mijail Paredes, gracias, gracias por escucharnos en esta mañana. También quiero mandar un saludo a mi amiguita Mireya Casillas, que en estos momentos también está laborando. Sin embargo, aquí nos dejó un saludito. Muchas gracias. Vamos a continuar con la programación de canciones que tenemos para esta mañana. Y viene a continuación Jarabe de Palo. Llegamos nuevamente hasta España. Pau Dones llevaba tiempo buscando su oportunidad cuando apareció una mujer que terminaría cambiando su historia profesional. Durante un viaje a Cuba, conoció a una mujer que inspiró esta canción. De aquella fascinación nació esta letra, y de aquella canción prácticamente nació la historia internacional de Jarabe de Palo. Esta canción fue la que determinó su éxito. El álbum apareció en el 1996. La grabación acredita al propio Jarabe de Palo en la composición y producción. Como voz, pues estuvo Pau Dones, y aquella propuesta mezclaba rock latino con una enorme frescura rítmica. La canción recibió un enorme impulso en España al ser utilizada en una campaña publicitaria, y de pronto aquello que llevaba tiempo buscando público comenzó a escucharse por todas partes. Si en algún momento crees que todavía no la rompes, deberías de leer la historia de Jarabe de Palo. Y esta, su canción que vamos a escuchar a continuación, es lo que catapultó su carrera y sus éxitos. La Flaca.

Letra pegajosa, la flaca con Jarabe de Palo. Vámonos ahora con otra propuesta musical de 1996. Y aquí sí quiero que visualicen los noventas. Vamos a recordarlo. Pantalones a la cadera, ya. Plataformas, ya. Coreografías, ¿lo tienen? Colitas en el cabello, ¿listo? Y miles de adolescentes queriendo vestirse como, acertaste, como Faye. Y en 1996 apareció su segundo álbum, Tierna la Noche, producido por José Ramón Flores. Y el primer gran golpe fue esta canción, una canción escrita por Mario Ablanedo, que cuenta el descubrimiento de un engaño amoroso. Amar a alguien y al mismo tiempo descubrir una verdad que vuelve amarga aquella relación. Faye contó que conectó de tal manera con la canción que llegó a llorar durante el proceso de grabación, aun cuando aquella historia no correspondía literalmente a una experiencia suya. El tema alcanzó el número uno del Billboard Latin Pop Airplay y Tierna la Noche se convirtió en un enorme éxito. Y aquí está, con Faye. ¿Cuál crees? Azúcar amargo.

Wow, qué bonita canción y todo lo que dice, vaya que llega al corazón y como le pasó a Fey, digo, aunque no particularmente puedas estar viviendo algún momento este tipo en este momento, de todos modos pega, claro que pega la canción, te llega al corazón porque ella así la está cantando con mucho sentimiento. Ya nos vamos, no es cierto, ya nos queda bien poquito. Ya cállame, Carolina Barragán, dime ya, Luz Amalia, cállate y que siga la canción que sigue. Ya no le voy a echar tanto rollo. Felicidades, cumpleañera. Ayer cumplió 55 años esta mujerona y nos despedimos con ella para cerrar con fiesta de 1997 a este 2026. Amor a la mexicana, Italia. Nos vemos, hasta la próxima. Recuerda, pórtate bonito, no bien, bonito.

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1: Son las 12.
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1: Son las 12:03.

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1: Son las 12:07.

Son las 12:16.

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1: Son las 12:20.

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1: Son las 12:25.

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1: Son las 12:30.
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1: Son las 12:42.

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1: Son las 12:56.
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1: Es la 1:01.

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1: Es la 1:04.

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1: Es la 1:08.

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1: Es la 1:13.
2: 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Aunque su sueño siempre fue ser ingeniero, un día Tonito lo invitó para hacer una mudanza, para buscarse alguito, par de pesos, para algo alcanza. Gracias a Dios que ese día no estaba bici, porque en la mudanza fue donde conoció a Lizy, la menor de 3 que se criaron con doña Juanita, porque su papá y mamá partieron estando chiquita. Prometió graduarse antes de casarse y lo cumplió diciembre del 9-2. 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Un aplauso pa' mami y papi, porque en verdad rompieron.

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1: Es la 1:20.

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1: Es la 1:23.

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1: Es la 1:27.
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1: Es la 1:32.

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1: Es la 1:36.

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2: Es la 1:39.

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1: Es la 1:42.

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1: Es la una

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1: Es la 1:53.

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1: Es la 1:56.
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1: Es la 1:59.

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1: Es la 1:59.

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1: ¿Qué tal? Muy buenas tardes, gracias por acompañarnos en este espacio informativo. Hoy jueves 27 de agosto, ya casi a punto de disfrutar, a comenzar a disfrutar el fin de semana, pero mientras tanto, los invito a que se queden con nosotros para que se mantengan bien informados de lo que ha ocurrido, pues en las últimas horas de este día. Yo soy Alejandra García y a nombre de la titular de este espacio informativo, Blanca Rosales, los invito nuevamente a que nos acompañe, pero también a que nos haga llegar todos sus comentarios, denuncias. Aquello que nos desee compartir, son bienvenidos todos sus comentarios a través de nuestra página Aztlán Radio. Ahí nos puede escribir con total libertad para darle seguimiento, sobre todo aquello que le aqueja, que está sucediendo en su colonia, por su casa, por su trabajo, no sé, aquellas denuncias ciudadanas, nosotros le estaremos dando seguimiento desde luego. Pero ¿qué le parece si después de esto iniciamos con la información? Porque pues ya el regreso a clases está a la vuelta de la esquina para a la educación de nivel básico. Ya este lunes inician a clases. Ayer le compartíamos que no había daños estructurales en las escuelas de Tepic, esto de algunas lluvias que se han estado registrando y sobre todo las que se registraron hace unos días, donde pues la lluvia no fue muy intensa, pero sí el viento y lo que ocasionó incluso que algunos de los árboles se derrumbaran en diferentes puntos de la ciudad. Usted recordará que se estuvieron ahí viendo videos, viralizándose algunas imágenes a través de las redes sociales de estos árboles que cayeron sobre todo sobre la Avenida México antes de llegar al CONALEP. Y bueno, aquí no hubo eso, hubo daños estructurales afortunadamente en las escuelas de Tepic, así que todos los estudiantes pueden regresar con total normalidad. Sin embargo, en tres escuelas de Bahía de Banderas sí se presentaron algunos daños y pues lamentablemente los pequeños no van a poder iniciar actividades. Pues el próximo lunes presenciales al menos no va a ser posible. Esto lo informó el titular del Instituto de Infraestructura Física y Educativa, Marco Antonio Verdín. Detalló que son dos jardines de niños y una escuela primaria las que presentan daños en la estructura de los edificios provocada por la construcción de un fraccionamiento de fraccionamientos habitacionales cerca de las escuelas. O sea, esto no tiene nada que ver con lluvia, sin embargo, pues debido a esto, a estos daños estructurales, no van a poder tomar clases de manera presencial en tres escuelas de Bahía de Banderas. Dijo que las autoridades están analizando la posibilidad de nuevos terrenos para la posible construcción de nuevos planteles.
2: Tenemos planteles en Bahía de Banderas donde sí hay condiciones que no están propicias por tema de seguridad estructural, como es el caso del preescolar Nunutzi, que es el caso del preescolar Emilia Ferreiro en Jardines del Sol, en San José del Valle, que las estructuras están con riesgo de poderse colapsar. Que a la par de esos dos preescolares tenemos una escuela primaria ahí en Jardines del Sol, es una escuela de doble turno también. Que en Bahía de Banderas se edificaron fraccionamientos donde en su momento la Ley de Asentamientos Humanos solicita que el fraccionador construya espacios educativos y ellos lo hacen sin la normativa federal correspondiente, lo hacen bajo criterios propios de las empresas fraccionadoras. Entonces, para evitar riesgos, el gobernador nos pidió que junto con la autoridad educativa hagamos acciones para evitar que los alumnos y maestros estén en situaciones expuestas. Para poder edificar un plantel, pues es importante el terreno. Hay que, junto con el ayuntamiento, se están los servicios de educación pública coordinando para encontrar espacios propicios e iniciar cuanto antes, el gobernador está previsto para eso, la construcción de nuevos espacios educativos, siempre y cuando los terrenos pues estén en condiciones de seguridad también.
1: Y bueno, hay que recalcar que no van a iniciar clases presenciales. Sin embargo, la Secretaría de Educación está analizando que se lleven a cabo las clases a distancia, o sea, de manera virtual, como lo hacíamos anteriormente durante la pandemia. Así que bueno, en estas tres planteles educativos, dos en dos jardines de niño y en una escuela primaria, no van a poder regresar a clases presenciales, pero seguramente lo estarán haciendo de manera virtual. Y bueno, continuando con temas del regreso a clases, pues ahí le va una buena noticia para los padres de familia, aquellos que estén bien preocupados pues por el gasto que se está generando debido pues a la compra de útiles escolares, de mochilas, de uniformes, de zapatos, porque ya lo dijo la secretaria de Educación Pública, Mirna Manjarres, que ningún plantel educativo va a poder prohibirle la entrada a los alumnos que no lleven el uniforme. Así que hizo un llamado a los directivos para que haya tolerancia, al menos durante las primeras semanas del regreso a clases, o sea, durante todo el mes de septiembre. La secretaria pide tolerancia para los padres de familia, aquellos que pues manden a sus hijos si todavía sin el uniforme escolar, porque sabemos que está pesado desde luego surtir toda la lista de útiles escolares, inscripciones y demás. Así que bueno, pide la secretaria tolerancia, así que le hace también un llamado a los directivos de los planteles a que no pueden negarle el acceso a los estudiantes.
3: Posiblemente todo el mes de septiembre podemos nosotros de alguna manera dar en las escuelas para que las madres y los padres de familia, que el problema es el recurso económico al inicio, hay mochilas, útiles, uniformes, pero consideramos que un mes es bueno para que los niños se adapten ya y los padres de familia les puedan comprar a sus hijos sus uniformes. No se puede negar el acceso.
1: Así que ya lo sabe, tiene que haber tolerancia por parte de los directivos hacia los padres de familia. Y un aplauso por esta flexibilidad, porque pues es importante, ¿no?, que los peques vayan al aula a aprender, que nada les impida seguirse formando, seguir aprendiendo. Y pues si le llegan a poner algunas trabas en algunas escuelas, repórtelo inmediatamente. Y vamos a continuar con estos temas de educación, porque ya hay que estar preparados, no solamente con el uniforme, los zapatos, la lista de útiles escolares, sino también con los libros de texto, que Berta, pues la Secretaría de Educación está acelerando también la entrega de estos libros. Platícanos, tú estuviste platicando justamente con la secretaria y te dio más detalles sobre esto. Buenas tardes.
4: Hola, ¿qué tal, Alejandra? Buenas tardes, ¿cómo estás? Pues sí, finalmente se dio fin a las vacaciones después de que se tuvo cerca de 6 semanas de vacaciones por parte de las alumnos y los alumnos de educación básica, es decir, preescolar, primaria y secundaria. En sí fueron 47 días naturales los que pues los niños, las niñas y los jóvenes no tuvieron clases, sin contar lo que es el periodo de los sábados y los domingos. Y bueno, como ya se da fin a las vacaciones, 31 ya están los papás y las mamás pues trabajando afanosamente, como te acabo de escuchar, pues ya comprando lo que es la lista de útiles escolares, los uniformes y todo lo que conlleva los zapatos, que ahí se reactiva la economía, pero principalmente en estos rubros. Y sí, tuvimos una entrevista con la secretaria de Educación, Mirna Manjarres Valle, donde ella señala de que ya todo está listo para 31 de agosto, ingresen poco más de 233 mil niñas, niñas y jóvenes a las aulas, como te mencionaba, de preescolar, primaria y secundaria. Y un dato muy importante que dio es que el mismo lunes se estarán entregando los libros de texto de manera gratuita. Pero escuchemos lo que dijo.
5: La secretaria de Educación de Nayarit, Mirna Manjarres Valle, informó que todo está listo para que más de 233 mil alumnos de preescolar, primaria y secundaria regresen a clases este lunes 31 de agosto. Señaló que los docentes se encuentran participando en el Consejo Técnico Escolar, donde revisan temas pedagógicos previos al inicio escolar. La funcionaria agregó que desde el primer día de clase los estudiantes recibirán sus libros de texto de manera gratuita, con el objetivo de que cuenten desde el arranque con las herramientas necesarias para sus actividades académicas.
3: Todo está listo. Ahorita ya están supervisores, directores y maestros en el Consejo Técnico Escolar en esta semana, organizándose, revisando temas pedagógicos y, bueno, de alguna manera estamos listos para recibir alrededor de 233 mil niños de educación básica en las escuelas. Los libros ya están desde el inicio de este mes se han estado venido entregando a los supervisores, a los directores de las escuelas, para que el primer día de clases, que es el próximo lunes, ya se empiecen a repartir a los niños y se inicie el trabajo con los niños.
4: Alejandro, te comento que la secretaria de Educación, Mirna Manjarres Valle, pues como ya lo escuchamos, antes de la llegada de los alumnos del 24 al 28 de agosto, es decir, al día de mañana, se está llevando la fase intensiva del Consejo Técnico Escolar para preparar este ciclo. Y déjame comentarte que este nuevo ciclo escolar, de acuerdo al calendario de la Secretaría de Educación Básica, se contemplan 185 días efectivos de clases y va a concluir este próximo 9 de julio de pero del 2027. Este periodo que tuvieron las niñas, los niños y los jóvenes fue a partir del 15 de julio y regresan este 31 de agosto.
1: Pues ya prácticamente todo está listo, Berta, para que regresen a las aulas más de 230 mil alumnos de educación básica, algunos alumnos de preparatoria, en algunos colegios ya regresaron desde hace algunos días. Sin embargo, pues en la educación básica a partir de lunes, y ya los padres están anticipando con todas estas compras, y ya al menos hay también alguna información respecto a los libros de texto que se van a estar entregando en estos días.
4: Sí, habrá una gran...
1: Gracias, Berta.
4: Hasta luego.
1: Más información, fíjese que el gobernador del estado, Miguel Ángel Navarro Quintero, y su esposa, la presidenta del sistema DIF Nayarit, la doctora Beatriz Estrada Martínez, dieron inicio a la construcción de un edificio nuevo de dos niveles en el Instituto Tecnológico de Tepic, esto con una inversión de 10 millones de pesos destinada a ampliar y mejorar los espacios para la formación profesional. El inmueble contará con 6 aulas didácticas y un laboratorio multifuncional para las carreras de arquitectura y bioquímica. El mandatario estatal destacó que el Tecnológico de Tepic ha formado a generaciones de profesionistas que hoy contribuyen al desarrollo del estado, por lo que esta obra representa también un respaldo a quienes se preparan para construir su propio futuro.
6: El día de hoy venimos a cumplir una palabra. Les he dicho, porque también uno termina siendo constructor a futuro de profesionistas que van a estar en el servicio público. Entonces yo el día de hoy vengo a cumplir la palabra de un segundo edificio que el gobierno estatal, que el gobierno de la República, porque todos estamos cobijados por México, está cumpliendo para la educación pública de la cual somos productos todos nosotros y nos sentimos muy orgullosos. Lo digo recio y quedito, no se puede ver la educación superior en Nayarit sin pensar en el Tecnológico de México de Tepic. Sí, no se puede pensar. Sí.
1: Por su parte, la doctora Beatriz Estrada Martínez destacó que la nueva infraestructura brindará, por supuesto, que mejores condiciones para la enseñanza y permitirá que estudiantes y docentes cuenten con espacios adecuados para desarrollar sus actividades académicas.
7: Y yo creo que este edificio nuevo viene a fortalecer precisamente la enseñanza académica que reciben aquí en este instituto. El compromiso con la educación de Miguel Ángel siempre ha sido fortalecerla, y fortalecerla precisamente con estas herramientas, estos espacios dignos que les van a permitir a todos los estudiantes y al personal docente también transmitir sus conocimientos.
1: Mire, continuando con temas de infraestructura, de inversión para mejorar la calidad de vida de los nayaritas, el IPROBINAI ha destinado alrededor de 125 millones de pesos en apoyos directos para vivienda durante esta administración. Durante la actual administración se han destinado más de 125 millones de pesos. Esto lo informó su director general, Manuel Fonseca Altamirano. Los apoyos abarcan desde la entrega de láminas, tinacos y materiales para construcción, hasta la edificación de cuartos, baños y pies de casa para familias que requieren ampliar o mejorar sus viviendas. Fonseca Altamirano también destacó que se atiende a familias afectadas por fenómenos meteorológicos, personas que viven en condiciones de hacinamiento y habitantes de zonas donde las viviendas presentan techos o pisos en condiciones precarias. Esto es lo que nos comparte el titular de IPROBINAI.
8: La inversión, hablando de inversión, Si hablamos, vamos alrededor de 125 millones de pesos que se han entregado en la administración del doctor en materia de vivienda. Tan solo en apoyo directo. Nosotros ya tenemos planeado lo que se va a ejecutar. Estamos en algún momento haciendo pies de casas de las familias que fueron afectadas por las cuestiones meteorológicas del año pasado. Estamos haciendo cuartos adicionales por familias que necesitan, que están viviendo en hacinamiento y necesitan una ampliación de su vivienda. Estamos haciendo baños. O sea, realmente el trabajo es fuerte. Personas en zonas altas que, por ejemplo, llegan solicitudes, 100 familias en tal localidad que no cuentan con lámina, por ejemplo, tenemos la capacidad inmediata de poder llevarla. O sea, realmente el trabajo ha sido rápido gracias a esa nueva estrategia que se implementó.
1: ¿Y a qué nueva estrategia se refiere el titular de Iprovinay? Bueno, al inicio de esta administración se cambió parte de la operatividad, o más bien de la forma que destinaba los recursos a las familias que más lo necesitaban. Esta nueva estrategia de operación, pues justamente ha permitido agilizar la entrega de estos beneficios y atender de manera más rápida las solicitudes que llegan, pues, desde distintas comunidades del estado. Esto para que tengan una mejor calidad de vida, un lugar donde vivir más digno, con mejores condiciones. Es que se han destinado más de 125 millones de pesos a lo largo y ancho del estado para mejorar las condiciones de vida. Y vamos a continuar con más información. Ahora les comparto la siguiente cápsula, el manual de mamá de Carlita Casillas.
9: Esto es el manual de mamá, la noticia que abraza. ¿Vas a comprar los primeros zapatos de tu bebé porque ya empezó a pararse? El error más común es buscar zapatos rígidos, con casquillos o soporte en el tobillo para darle estabilidad. La ortopedia moderna dice lo contrario. El mejor zapato es el que no se nota. Mientras tu bebé está en casa aprendiendo a caminar, déjalo descalzo. Estar descalzo fortalece los músculos del pie, forma el arco plantar y le ayuda a sentir el suelo para no caerse. El zapato solo debe usarse para proteger el pie en la calle. Busca que sea tan flexible que puedas doblarlo por la mitad con una sola mano.
10: Soy Carla Casillas para El Origen de la Noticia.
1: Bueno, pues ahí está la cápsula de todos los jueves con nuestra compañera y amiga Carla Casillas. Esos consejos, tips, mensajes que van dirigidos para todas las mamás de la casa. Y vamos a continuar con temas amables porque ya está todo listo para la realización de la jornada de la campaña permanente contra el maltrato animal aquí en el estado, que se va a estar realizando esta jornada permanente contra el maltrato, pues con estos seres indefensos y que nos llenan siempre, siempre de amor. Déjeme platicarle que esta se va a realizar el próximo 5 de septiembre en el Auditorio Amado Nervo. Al respecto, el maestro Rafael de Santiago Borbón, capacitador de cultura preventiva de la Secretaría de Seguridad y Protección Ciudadana, es quienes están organizando este evento, la Secretaría de Seguridad, y bueno, nos explicó qué actividades se van a estar realizando durante esta jornada.
11: Pues queremos que toda la gente de Nayarit pues se una contra el maltrato animal, ¿verdad? En esta bonita campaña. Por parte de la Secretaría de Seguridad y Protección Ciudadana, pues les invita cordialmente a una inauguración de la campaña permanente contra el maltrato animal en el estado de Nayarit. Esta sería el día 5 de septiembre a partir de las 8 de la mañana en el Auditorio Amado Nervo. Será una jornada netamente familiar, llena de actividades para promover el respeto, cuidado y protección de nuestros animales, ¿verdad? Esto es para tener pues conciencia, ¿verdad?, en nuestras mascotas y en esos animalitos pues que están ahí prácticamente en situación de calle. Contaremos con diferentes actividades. Tendremos algunos panelistas que ahí nos van a hablar pues del tema del cuidado del animal y nos darán algunas recomendaciones. Esto obviamente pues encargados por personas profesionales, ¿verdad? Tendremos entre otras actividades un teatro guiñol donde nos dará prácticamente el mensaje fundamental que quiere la Secretaría de Seguridad y Protección Ciudadana, de no al maltrato animal, y esto pues de una manera animada, ¿verdad? Para que nuestros acompañantes vean la importancia que existe en este tema y no dañar a nuestros animales.
1: Oigan, así que si usted tiene la oportunidad de asistir a este evento, hágalo, hágalo, vaya acompañado de sus mascotas, porque además se va a realizar una exhibición con estos binomios caninos para que usted conozca el trabajo, cómo es que realizan la labor dentro de, como formando parte también del personal de la Secretaría de Seguridad Pública. Así que va a haber muchas actividades, va a haber algo que disfrutar en familia y sobre todo, pues al lado de nuestras mascotas. Así que les recuerdo, este próximo 5 de septiembre da inicio esta jornada permanente contra el maltrato animal, así que todos invitados para asistir. Y con esta información nos vamos a conocer qué ha pasado en el país en la información nacional.
12: Vamos a conocer las noticias del país. Vinculan a proceso a Farías Laguna por huachicol fiscal. El excontralmirante Fernando Farías Laguna fue vinculado a proceso por presuntamente integrar una red dedicada al tráfico ilegal de combustible. Farías Laguna seguirá preso en la penal del Altiplano, ubicado en el Estado de México, a donde fue ingresado tras su expulsión de Argentina, donde fue detenido en abril por ingresar al país sudamericano con documentos falsos. Decomisan 5 inmuebles y 135 animales exóticos en Tamaulipas. Fuerzas federales ejecutaron 5 órdenes de cateo en los municipios de Tampico y Altamira, Tamaulipas, en donde se logró la detención de una persona y el aseguramiento de inmuebles, combustible, armamento y al menos 135 animales exóticos. Entre los ejemplares destacan tigres de Bengala, jaguares, leones africanos, hienas, monos araña, bisontes, búfalos, camellos y tortugas sulcata. El Gabinete de Seguridad Federal indicó en un comunicado que durante el operativo se aseguraron un centro de almacenamiento, una gasolinera clandestina, una vivienda, un taller y un rancho. Sheinbaum presenta iniciativa para eliminar doble nacionalidad de presidentes y gobernadores. La presidenta Claudia Sheinbaum anunció que enviará al Congreso de la Unión la iniciativa de reforma constitucional para impedir que quienes aspiren a la presidencia de México, a una gubernatura o a la jefatura de gobierno de la Ciudad de México mantengan una doble nacionalidad. La propuesta establece que las personas candidatas deberán renunciar a cualquier otra nacionalidad antes de solicitar su registro electoral y conservar únicamente la mexicana durante el ejercicio del cargo. Explicó que la iniciativa busca garantizar que quienes encabecen los poderes ejecutivos, federal y estatales, antepongan los intereses de México a los de cualquier otro país. Para Aztlán Radio, Estrella Ortiz.
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1: Y es momento de escuchar la denuncia, estos temas que usted nos hace llegar a través de nuestras redes sociales y que desde luego aquí le estamos dando seguimiento a todo aquello que a usted le está preocupando y que está ocurriendo justamente pues en su lugar de trabajo, cerca de donde usted vive, afuera de donde usted vive. Entonces, esto nos lo está reportando, esta denuncia nos la reportan los habitantes, los vecinos de la colonia Ojo de Agua aquí en Tepic, porque ellos dicen que son más de 40 años los que tienen sin recibir una rehabilitación en sus calles y en sus drenajes. Uno de los problemas más frecuentes, ellos señalan que es el mal estado de las tuberías y que constantemente se revientan provocando fugas y aunque son atendidas en ese momento, o sea, ahí les va un mejoralito para que se solucione de momento ese problema, pues no llega una reparación definitiva a la colonia, lo que está generando que constantemente se esté reventando las tuberías, provocando fugas, esto durante 40 años que señalan que no se les ha hecho ninguna mejoría ni en sus calles ni en sus drenajes. Vamos a escuchar qué es lo que nos dice el vecino o la vecina de la colonia Ojo de Agua aquí en Tepic respecto a esta problemática.
14: Desde casi hace 40, 45 años que está el empedrado abandonado, y luego hay mucho pozo, y luego las tuberías de cada rato se revientan, las de plástico, las tuberías de agua, las conexiones a los lados, cada rato hay fugas, fugas, y cualquier rato, como ya son tuberías antiguas de esas de concreto, pues cualquier rato también van a colapsar y eso.
15: ¿Cuánto tiempo tiene usted viviendo ahí?
14: 45 años.
15: ¿El tiempo que tiene usted viviendo nunca ha visto una obra, algo que se le...?
14: De renovación, de nada.
15: ¿Nada?
14: Nada. Eso nomás lo que es por reparaciones y eso.
15: ¿Y las fugas? ¿Las reparan o si van
14: sí,
15: a tener...?
14: Se reportan y las reparan, pero son puro...
15: Vuelve a suceder,
14: sí.
15: Digamos, no es una solución definitiva.
14: Sí, o sea que se vuelven a reventar seguido.
1: Pues ahí está un llamado para las autoridades correspondientes, las autoridades municipales que atiendan este problema, que sean escuchados los habitantes de esta colonia para que ya sigan... pues ya sigan sin tener este problema que les ha generado pues bastantes complicaciones. Imagínese, se le revienta la tubería, hay fuga de aguas, vaya usted a saber qué otros problemas se les esté generando. Ese problema que de momento se los arreglan, pero luego les vuelven a reventar, y así han pasado varias décadas sin una solución definitiva. Vamos a darle un giro a la información, así que si usted es médico de las siguientes especialidades de traumatología, urología o neurocirugía, ponga mucha atención porque esta información le va a interesar. El IMSS lo está buscando, porque siguen abiertas las vacantes de médicos especialistas en el Seguro Social, principalmente de estas especialidades. El delegado del IMSS en Nayarit, José de Jesús Chávez, reconoció que muchos médicos prefieren atender en el servicio privado. Sin embargo, el IMSS ofrece base directa y prestaciones que en el sector privado pues no tienen, así que ahí está una excelente oportunidad laboral. Escuchemos qué es lo que nos dice pues el delegado del IMSS aquí en Nayarit.
16: Tenemos algunas todavía vacantes. Yo sigo invitando a los especialistas, sobre todo traumatólogos, urólogos, neurocirujanos, cirugía plástica, cirujano general, que si tienen ganas de trabajar para el Instituto Mexicano del Seguro Social, vengan con nosotros porque tenemos algunas vacantes. También inclusive hay algunas de médico general, sobre todo en algunas áreas de difícil acceso, que son la sierra. Por ahí hay varias para médico general. Entonces, si hay alguna médica o médico interesado, acudan al instituto y se les va a contratar con base directa. Desde luego que no hay punto de comparación para comparar lo público con lo privado. Sin embargo, lo que sí les puedo decir es que se garantizan todos los las prestaciones de ley. Un buen sueldo y además posibilidad de incapacidad, posibilidad de una pensión a través de Afore, a través de una renta vitalicia, centros de seguridad social, posibilidad de uso de guarderías.
1: Pues ahí está una excelente oportunidad laboral para pues todo el sector médico, sobre todo de estas especialidades. Así que si usted conoce a alguien que cumpla con estos requisitos, pues pásele el dato inmediatamente. Y mire, vamos a continuar con más información porque ayer se le compartía que pescadores están solicitando a Conapesca que se abra ya que permita la pesca de camarón, porque están muy preocupados de que se pierda la producción antes de que se abra la veda. Esto porque la producción está agolpando los tapos, lo que está haciendo que el camarón se esté perdiendo. Bueno, pues ante esta situación, el diputado Diego Calderón va a gestionar ante la Conapesca y la Dirección de Pesca de la SADER que se realicen los estudios necesarios en los esteros para determinar la fecha para la apertura de la veda en Nayarit y que se permita la captura del camarón en los tapos. Pues si bien en algunas áreas de camarón está pequeño, en otros esteros ya tiene el tamaño adecuado para su captura. Y bueno, mencionaban los pescadores que son casi 18,000 familias las que están preocupadas por esta situación. Vamos a escuchar lo que dice el diputado.
17: La petición de muchos pescadores me comentan que le demos seguimiento puntual a esta situación, derivado que en la zona, sobre todo en la zona de Rosa Morada, zona de Tuzpan, de Corrientes, zona de Santiago, la zona de las haciendas, zona de Mezcalitán, bastante camarón en la laguna y en los esteros. Eso lo tuve que constatar el fin de semana. Hice un recorrido precisamente comentando el tema con ellos. Previamente me había reunido con la Conapesca y con la autoridad de la Subsecretaría de Pesca del Gobierno del Estado, con la subsecretaria Natalie. Platicábamos el tema, que era importantísimo poder a hacer el diagnóstico, porque en algunas regiones de la zona ya está el camarón como para poder extraerlo. Se ha dado un fenómeno, 400, 500 metros, hay tallas diferentes de camarón.
1: Pues desde luego que vamos a estar muy al pendiente de esta información, a ver qué va a pasar, sobre todo pues para que sea en beneficio de los pescadores del estado. Y mire, antes de despedirnos, yo le quiero hacer una invitación, porque el gobierno del estado, a través del Instituto Nayarita de la Juventud, el INJUVE, en colaboración con la Secretaría General de Gobierno, lo está invitando a que asista a un curso de primeros auxilios y protección civil para jóvenes sin costo, ¿eh?

0: número 36, en la carretera Tepic Mora, ejido La Cantera. Así que ya lo sabe, este curso de primeros auxilios y protección civil para jóvenes completamente gratuito. Gracias por acompañarnos en este jueves 27 de agosto. Yo los espero mañana con más información en punto de las 2 de la tarde. Que tenga muy buen provecho.
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3: Son las 2:32.
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1: Son las 2:37.
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1: Son las 2:40.

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1: Son las 2:43.

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1: Son las 2:47.

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1: Son las 2:50.

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1: Son las 2:53.

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1: Son las 2:56.
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8: Bienvenidos a un nuevo episodio. Soy Claudia Mejía. Creo que han escuchado por ahí en las noticias sobre este gusanito, el gusano barrenador. Hoy tenemos a un invitado, es un infectólogo, es el doctor Bruno López. ¿Cómo estás?
9: Muy bien, muchas gracias.
8: Gracias por estar aquí y hablar sobre este tema. Sí da miedo, ¿verdad? O sea, sí ha como que metido miedito en la población.
9: Pues lo que se ve da más miedo, ¿no? A veces puede ser más peligroso para la vida en corto plazo una bacteria que no vemos, pero estos como los se pueden ver al ojo desnudo, como se dice,
8: claro.
9: La verdad es que sí generan miedo. La invasión de animales o humanos por este tipo de moscas en su fase larvaria, que son los gusanos, y que esa es una miasis, ¿no? Prácticamente es el término de miasis. Pero esta es una fase intermedia de la vida de la mosca, ¿no? Tiene que estar, llega como la mosca, se para en el tejido, puede ser incluso en una herida, en los conductos auditivos, las orejitas de las vacas, en la boca de un humano, en una herida de un pie de un paciente con diabetes, por ejemplo, con pie diabetes. Se para ahí, deja sus huevos y esos huevos se eclosionan, pues se abren, digamos, y se producen la larva, el pequeño gusanito. Y una vez en mosca va a otro, se reproduce con otro macho y va a volver a buscar otro sitio donde alojarse. Todas las moscas llevan esa fase. Hay una que es bastante curioso porque ella prefiere poner sus huevos. Se llama Dermatobia, le llaman la mosca peluda en algunas regiones.
8: Aparte, o sea, del gusano guardado.
9: Se ve similar. La verdad es que la mosca sí tiene unas características en los colores. Por ejemplo, la mosca del gusano barrenador, el Coclidomia hominivorax, que es un nombre así científico, digamos, tiene color como verdáceo. Es color verde.
8: Ay, son
9: es
8: esas grande. Moscas grandes.
9: Verdes, exacto. Ay. Con la espaldita así como verde.
8: Okay.
9: Y que vuelan pues rápido, a grandes distancias. Y esa, y pues se pueden diferenciar en la morfología que tienen. Lo que sí cuesta más trabajo es en la fase de larva, el gusanito, diferenciarlo de otras especies. Ahí sí, porque incluso tienes que verlo con el microscopio, ver ciertas estructuras. El problema del gusano barrenador es que puede dar cuadros graves porque le gusta el tejido humano vivo. Entonces es un parásito obligado, es decir, para que desarrolle todo su ciclo de vida necesita una herida de una persona viva para que ahí siga penetrando en el tejido. Barrena, es decir, por literal su nombre, entra, va escarbando el tejido sano y hasta meterse más adentro, hacer cavidades y crear hasta, y por arrastre pues lleva bacterias y ahí puede crear infecciones también ¿no? Por bacterias. Entonces esa es la importancia que tiene. ¿Qué pasa al ganado? El ganado pues se enferma, ¿no? Se enferma porque se llena, si lo dejan sin un tratamiento penetra y le da un cuadro grave de invasión de este gusano. A la par, pues al abrirle esas cavidades deja que bacterias entren y le da sepsis también al ganado y mueren.
8: Y
9: muchos
8: se pueden morir.
9: Exacto. Y es tan difícil a veces en una sola puesta de una mosca de gusano barrenador, el Coclidomia hominivorax, que es el nombre de la mosca, al poner en una herida, en una cavidad, sus huevos, pone hasta 200 en una sola. Y de esos evolucionan hasta el 70%. ¿Cuántos gusanos se van a producir?
8: ¿Todos son los que barrenan?
9: Y todos al mismo par pueden ir barrenando.
8: O sea, es muy rápido.
9: Entonces, por eso a veces tienen que sacrificar al ganado. porque ya están tan invadidos que es imposible quitarle todos.
8: Pero esto ya estaba erradicado, desde los 90, ¿no?
9: Hubo un programa de erradicación del 70 al 92. En el 92 se declaró que era libre de México y Estados Unidos. ¿Cómo lo hicieron? Pues liberaron muchísimos cientos, miles de millones de machos, pero estaban radiados, o sea que eran infértiles, digamos. Okay. Entonces se reproducían con moscas hembras, y las moscas hembras lo que tenían era producción de huevos sin larvas, o sea, eran huevos estériles, digamos, ¿no? Uh-huh. Y así ya dejaron que no se reproducieran hasta que finalmente desaparecieron. Esa fue la técnica que usaron.
8: ¿Y por qué ahora regresó?
9: El problema, donde no realmente, aparentemente se había erradicado, pero había pequeños brotes, por ejemplo, en Panamá, en Puerto Rico.
8: Centroamérica.
9: En Centroamérica, en varios de Venezuela. Y por ahí había esos pequeños brotes. Con la cuestión de la inmigración y el tráfico ilegal de ganado, ahí empezó, por eso Chiapas fue la primera zona. Y de ahí, así es como hemos venido con los casos. Chiapas empezó primero el año pasado con hasta un total de... El año pasado cerró con 90 casos en todo el 2025 y en 2026, al cuarto, al 3 de julio, lleva ya 55 casos. Y después empezó a extenderse ahora nuevamente a Hidalgo, a Jalisco, Hidalgo con 28 casos, Hidalgo con 13, de humanos, humanos con infección. Al ganado ha habido más. Oaxaca 39 casos, Puebla 35, Veracruz 90 casos, 24%, es el que más casos tiene ahorita en todo lo que va de este año.
8: Me impresiona los casos en humanos porque... ¿Cuáles son los factores? Supongo que la mala higiene o la falta de higiene, claro, es lo que pues provoca esto.
9: Bien lo comentaste, la falta de higiene es la primera parte de esto, ¿no? ¿Por qué? Porque si yo baño a mi perro o a mi gato, yo mismo me baño a lo mejor una vez por semana, pues dejo, o dos veces por semana, dejo que todos estos días una mosca se pare en una herida, en alguna lesión, más si es una persona ya frágil, por ejemplo, los animales, las mascotas a veces pueden ni siquiera darse cuenta, ¿no? Pero un humano, por ejemplo, con una pequeña herida, que bueno, mucho lo vemos, por ejemplo, con pacientes ancianos, ¿no? Que tienen ya algo de demencia, que solo están en cama y que pueden estar un poco descuidados porque no están al 100% con ellos, pues se le puede parar hasta en la oreja, en la nariz, y ahí dejar los huevos y convertirse en gusanos. Vamos a poner un ejemplo de un paciente con pie diabético que de por sí ya tiene demencia y que solamente está en cama, ya no comunica, tiene muy poca movilidad, y de repente pues llega, pues lo encuentran sus familiares con una lesión en su pie, con unas gusanos. Al menos para la persona que no se dedica al 100% a esto, ver los gusanos no va a poder distinguir si es una de estas de mosca doméstica o si es de gusano barrenador o Lucilia, no va a saber. Entonces hay que ver de que no se trate de que efectivamente que sea gusano barrenador. Y lo siguiente es que no podemos quitarlos y echarlos a la basura. ¿Por qué?
8: Porque eclosionan de nuevamente como mosca, ¿no?
9: Y vuelven a reproducirse y a contaminar el ambiente otra vez y a infectar otros pacientes o huéspedes. Entonces lo que necesitamos es quitar la mayoría. Recomienda, si no tenemos en ese momento la posibilidad de que nos ayuden a supervisar qué sea, echarlos en un frasco con alcohol. Con alcohol prácticamente se preservan intactos. Mueren, pero se preservan intactos los gusanos. Echamos una porción en alcohol y lo demás tenemos dos opciones. Una es incinerarlos o inundarlos de alcohol y dejarlos en un recipiente cerrado. Aparte de las muestras que ya tenemos, ¿no? O jabón, agua de jabón y dejarlos ahí encerrados. No recomiendan enterrarlos para que puedan reconocerse al microscopio de qué se trata. Si es Lucilia, si es la mosca doméstica, no pasa nada, ¿no? Finalmente tenemos muchos años viviendo con ellos. Lo ideal es tener mosquiteros, una buena higiene, si se encuentran, reportarlos para ver de qué se trata.
8: ¿Estas son como medidas ya teniendo ahí al gusano?
9: Sí, hay que ir a atenderse porque sí tiene sus cuidados cómo retirar estos gusanos. A veces si uno los retira nada más, la misma persona familiar del paciente los retira, puede a veces también lastimar al paciente, puede favorecer que también haya una infección. En este momento que como vemos vamos en incremento de casos, sí es importante cada vez que lo tengamos, reportarlo o acudir al centro de salud, a la clínica familiar para que sea revisado.
8: ¿Qué otra medida importante de las que ya hablamos para reforzar?
9: El cuidado de pacientes que están postrados en su cama, pacientes que son inmóviles, pacientes que tienen alteraciones neurológicas que no permiten sentir incluso dolor a veces o comunicar qué problema tienen. Esos son los que deben tener especial atención e incluso hacer una rutina diaria o cada vez que se haya el baño de estos pacientes, el aseo de ellos, revisarles la oreja, revisarles la nariz, revisarles la boca, e incluso hasta las cavidades geniturinarias, por ejemplo, ¿no? La vagina. El ano a veces también es un lugar donde se pueden alojar las moscas y ahí dejan los gusanos. Y muchas veces puede pasar mucho tiempo ahí y nadie se asome a ver. El gusano barrenador, cuando ya empieza a dar síntomas, incluso dolor en el paciente, ya seguramente ya penetró más las cavidades. O sea, cuando está muy superficial, la verdad es que ni siquiera puede dar nada. O a veces puede ver uno, por ejemplo, una herida que se pone más roja. O que se abulta, ¿no? O sea, se hace un bultito en el tejido. La oreja, por ejemplo, hasta que ya empieza a penetrar el tímpano, más adentro, ahí es donde ya empieza a dar dolor, pero puede no dar ningún problema. Entonces aquí yo creo que no es conveniente esperar hasta que haya un síntoma.
8: Si llegamos a ver esto en pacientes, en mascotas, ya decíamos que hay que reportarlo para, ya tengo el número, es el 800-751-2100. Él es el doctor Bruno López, infectólogo. Gracias por estar aquí.
9: Muchas gracias.
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1: Son las 3:10.

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1: Son las 3:14.

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1: Son las 3:18.

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1: Son las 3:29.
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1: Son las 3:35.

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1: 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Son las 3:41.

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1: Son las 3:50.

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1: Son las 3:56.
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1: El Infonavit habilitó un nuevo servicio para que las y los derechohabientes puedan pagar su crédito en las tiendas Oxxo de todo el país, con disponibilidad las 24 horas, los 7 días de la semana y sin cobro de comisión. Para realizar el pago de su mensualidad o adelantos de sus financiamientos, las y los trabajadores solamente requieren contar con los 10 dígitos de su número de crédito, el cual servirá como referencia. Las personas pueden realizar los pagos de sus créditos hipotecarios y de mejora de vivienda hasta por 10 mil pesos en cada transacción, con efectivo y con tarjeta de crédito o débito. Más de 31 mil millones de pesos se invertirán en el proceso electoral del próximo año, pues además de elecciones federales y locales, en varios estados se realizará la elección del 50% de jueces y magistrados del Poder Judicial, indicó la vocal ejecutiva de la Junta Local del INE, Elizabeth Tapia Quiñones. Explicó que una vez que se instale el Consejo Local del INE en Nayarit, se emitirá la convocatoria para la integración de los 3 consejos distritales en el estado. Para Aztlán Radio, Alejandra García, la voz de nuestro origen.
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3: Son las 4:02.

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1: Son las 4:08.

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2: Son las 4:17.

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1: Son las 4:24.

0: Gracias, gracias a todos. Muchas gracias.
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2: Son las 4:29.
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1: Son las 4:41.

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1: Son las 4:45. 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
2: Son las 4:50.

0: Gracias. Gracias, buenas noches.
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2: Son las 4:55.
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9: El secretario de Desarrollo Económico y Social de Nayarit, César Octavio Lara Fonseca, confirmó que la instalación de una nueva tienda Walmart sobre el libramiento carretero a la altura de la zona de Castilla en Tepic forma parte de una inversión privada de 412.8 millones de pesos. De acuerdo con el funcionario, la nueva sucursal tiene previsto iniciar operaciones durante la segunda quincena de octubre y generará 179 empleos directos con la prioridad para la contratación de trabajadores locales. El diputado Adán Casas aseguró que el Poder Legislativo de Nayarit mantendrá una postura firme de cero aumentos en impuestos y servicios durante la aprobación de las leyes de ingresos municipales. El legislador enfatizó que esta medida busca blindar la economía de las familias nayaritas en el cierre del actual periodo ordinario de sesiones. Para Aztlán Radio, Alejandra García, la voz de nuestro origen.

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1: Muy buenas tardes, bienvenidas y bienvenidos a Latiendo por Ti, donde conocemos las acciones que el sistema DIF Nayarit, que encabeza la doctora Beatriz Estrada Martínez, acerca a quienes más lo necesitan. Miriam Navarro, ¿cómo estás?
2: Muy buenas tardes.
1: Aparte de acalorada.
3: Sí, aquí comentando el intenso calor, Jesús, que estamos viviendo. Tú vienes recientemente de una gira del hermoso, pero muy caluroso, Acaponeta.
1: Muy, con M mayúscula. Pero muchos apoyos.
3: Hasta coloradito.
1: Fue una gran gira, ¿eh? Fue una gran gira. Vamos a estar platicando de ella.
3: Y hoy es el último jueves del mes de agosto, del mes número 8, Jesús, de este año.
1: ¿A dónde se nos está yendo el 2026?
3: Y nos vamos con las fiestas patrias 2026. Septiembre,
1: y
3: tomando
1: ya
3: septiembre,
1: viene diciembre, y
3: ya no detenemos los días y feliz año nuevo. Pero bueno, por lo pronto, lo invitamos a que se quede con nosotros en Tele10 Nayarit, en la señal abierta a través del 10.1 y 10.3, así como también en el 110 y 1110 de Megacable. Y si nos va a escuchar, bueno, pues quédese en Aztlán Radio, Radio Aztlán, o en Aztlán, como usted la conozca, a través del 100.3 de FM y en el 550 de amplitud modulada. Si nos quiere preguntar acerca de algún apoyo, tiene a la mano por ahí su celular, mándenos un mensajito al 311-343-9920. Ahora bien, si lo va a hacer a través de una línea convencional o tradicional, es el 311-210-4500, 311-210-4501, Jesús.
1: Vámonos de lleno a los avances de la información.
4: La gira Latín de tu colonia llegó al aguacate. 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